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7: Vamos a escuchar la parte inicial del Rincón Norteño con el conjunto Primavera y el Anónimo. Son las 7:06, 7:06 ya.

0: La bella Juanita, una canción que nos solicitaron con mucho gusto, les dedicamos ahí para ustedes en la colonia Manantial que nos están sintonizando.
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2: Vamos a enviar saludos para Juan Castillo Cantaruro y Raúl Pérez, que nos escuchan por ahí en la colonia Santa Cruz. Les enviamos esta canción de Don Rosendo Cantú, se llama Guadalupe Sánchez, el corrido de Guadalupe Sánchez. Vámonos, 7:14 aquí en el Rincón Norteño.

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1: 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Las 7:23 aquí en el Rincón Norteño. Vamos a enviar saludos para ustedes que nos escuchan allá en el Ejido Las Blancas. Saludos allá también en Río Bravo, en La Tembladora. También nos escuchan a esta hora. Muchísimas gracias. Les enviamos a los invasores de Nuevo León. Dímelo de frente. 7:23 aquí en el Rincón Norteño.

Los invasores de Nuevo León, dímelo de frente aquí a través del programa de Rincón Norteño aquí en la BD. Vamos a enviar saludos para ustedes allá en el ejido Los Álamos, allá en un rancho nos escuchan a esta hora ordeñando las vacas, andan por ahí ordeñando las vacas en el ejido Los Álamos, en un rancho del ejido Los Álamos. Les enviamos el saludo cordial con esta canción que se llama, bueno, con esta canción de Región del Bravo, se llama Tres Horas.

0: Tres horas de amor con Región del Bravo, con saludos para ustedes en el ejido Los Álamos, aquí a través del Rincón Norteño.
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1: Ya son las 7:31 aquí en el Rincón Norteño. Vamos a enviar saludos para Betico Leija y Ernesto Durán, que nos escuchan allá en la colonia Oriente, allá en Villa Unión. Les enviamos esto que lleva por nombre el columpio de los rieleros del norte, aquí a través del Rincón Norteño. Saludos, 7:31 ya. Saludos allá para Cheque Fuentes en el rancho El Sabino Solo. Le enviamos el saludo cordial, Cheque Fuentes, allá en Villa Unión. Y al Gordo también saludos, ¿eh?

Agradecidos con los Rieleros del Norte, el Columpio. Vamos a enviar saludos para Rosy Bermea, Eleazar Rosales y Rubén Hernández, que nos están sintonizando aquí en Allende. Les enviamos el saludo cordial. También para ustedes allá en Ava, en la colonia Bosques del Río Escondido, les enviamos nuestro saludo cordial. Allá en el Encino, allá en la colonia Chamizal, en la colonia Camino Real, en la colonia 2 de Agosto, también nos escuchan a esta hora aquí a través del Rincón Norteño. A Mónica Castigo viene Eliseo Robles y los Bárbaros del Norte. ¡Vámonos!

0: Amor y castigo con el Liceo Robles y los Bárbaros del Norte. Saludamos a Rocky Bermea. Rocky Bermea, ahora sí, saludos. Ahí para Rocky Bermea, Eleazar Rosales y Rubén Hernández, que nos sintonizan en esta hora en el Rincón Norteño. Saludos. Vamos a enviarles a nuestros queridos, vamos con mensajes de nuestros gentiles patrocinadores y enseguida regresamos.
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1: Vamos a continuar aquí con más música a través del Rincón Norteño. Son las 7:40. Faltan 20, solamente 20 minutos para que sean las 8 de la noche. Vamos a enviarles esto que se llama Las Tres Tumbas con los Cadetes de Linares, aquí a través del Rincón Norteño. Saludos ahí para don Memo Rosas. Don Memo Rosas que nos escucha por ahí en casita. Saludos.

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1: Vamos a enviar saludos para el Chacal y el Rolling Stone, también para la patrona Elba Valdés, que nos escucha. Saludos al Chacal, Rolling Stone y la patrona Elba Valdés, que nos escuchan ahí con Hugo Castillo, ahí por las transmisiones, ahí nos escucha. Saludos para también el Avileo, que nos está sintonizando. Vamos a enviarles esta canción, se llama Sentimiento de Dolor, con Pepe Tobar y los Chacales, aquí a través del Rincón Norteño. 7:49 minutos ya, 7:49.

México sigue de pie. Los Tigres del Norte, aquí a través de la BD, escuchamos El Agricultor con los originales de San Carlos. Y nos vamos a la parte final con esta canción que se llama Qué bonita es usted, con los más buscados de México, ya en la parte final del Rincón Norteño. Que pasen buenas noches, que tengan ustedes un excelente martes 13 de octubre. Gracias, nos vemos, digo, nos escuchamos mañana, mañana otra vez aquí a través de la BD. Gracias, se quedan con Sonia María, soy Miguel Ángel Martínez, el Búnker. Hasta mañana, gracias.

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0: qué barbaridad. Con razón no me escuchaba. Yo aquí hable y hable y nada. Ay, Dios bendito. Viene dormida Sonia María. Oiga, muy bien. No, hombre, es que andamos así como que con la alergia. Pero bueno, es normal, ¿verdad? Con estos cambios de... Oiga, está de verdad muy, a pesar de que ya estamos en otoño, este sol, esas temperaturas, este calorcito muy diferente al calorcito de canícula, la verdad que sí, con temperaturas más altas y ahora con temperaturas más bajillas. La verdad que sí se siente muy, pero muy caluroso. Actualmente temperatura de 31 grados centígrados y eso augura, mi gente linda, que viene calorcito, o sea, que viene un cambio, ¿verdad? Generalmente cuando la temperatura se eleva es que viene cambio en la temperatura y es hacia abajo. Bueno, pues todavía el día de mañana estará caluroso, pues ni modo. Hay que apechugar, ¿verdad, mi gente linda? Ya son los últimos calores y no dudamos que más adelante a lo largo del otoñito, del invierno también tengamos temperaturas elevadas, pero pues ahorita lo aliciente es que viene a partir del jueves ya cambio en las temperaturas máximas como mínimas. Y algunos con probabilidades de lluvias. Muy bien. Bien, las 8 de la noche con 17 minutos, 8:17, la hora exacta. Nosotros continuamos con más en nuestra programación. Tu amiga Sonia María acompañándote hasta las 10 de la noche. Y esto que te presento es a cargo de Roberto Carlos, se llama ¿Qué será
1: de ti?
0: ¿Qué será de ti con Roberto Carlos? 8:18 minutos, noche tranquilita a través de la 93.9 FM.

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8: 8:26, 8:26 la hora, la temperatura en los 30 grados centígrados. Tenemos más temas, más música en esta noche. Claro, acompañándote ahí en tus tareas, en tu traslado, en tu descanso, ¿por qué no? En tu trabajo. Sí, porque hay personas que como una servidora están chambeando y para quienes están descansando, pues qué excelente, ¿verdad? El saludo, muy buenas noches. Y nosotros seguimos enviándote más temas, esos temas tranquilitos y que espero que disfrutes, recuerdes esa alguna época de tu vida. Este tema que te voy a enviar es a cargo del español Pablo Abraira, esto que se llama Pólvora Mojada, y que en algún momento lo escuchamos al estilo norteño con el tráiler de Peñita. Podríamos decir que esta es la versión original. 8:28 ya.

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2: Bien, las 8 de la noche con 36 minutos. 8:36 esta hora exacta. Y la temperatura de los 30 grados centígrados en esta noche, 30 grados la temperatura. Para el amanecer de mañana miércoles, pues espera una mínima de 24. Todavía hará, podríamos decir que algo de calorcito. Podríamos también considerar que será el último día calurosito ya para el jueves, ya como que unos graditos menos, claro, no tampoco digas usted así como que drásticamente, que se va a notar ya el cambio ya a partir del próximo viernes, ahí sí, con algunas probabilidades de lluvias débiles por la mañana, ya ahora sí que tanto las máximas como las mínimas, un buen número, una buena cantidad de grados menos para el fin de semana, dejarnos un fin de semana bastante agradable. Las 8 de la noche con 37 minutos, 8:37 la hora correcta. Seguimos con más música a través de la BD en esta nochecita, y esto que les presento es a cargo de Sergio Denis. El tema que en alguna ocasión escuchamos con los Acosta, ¿sí? Esto se llama Nunca Supe Más. Nunca Supe Más de Ti. 23 minutos para las 9 de la noche. ¿La recuerda usted?

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También permítanme los dos carnales, permítanme por favor que no es su turno en otro momento. 15 minutos para las 9 de la noche, temperatura 29 grados centígrados la temperatura en este momento, acá al sur de la ciudad. Muchas gracias a ustedes que hay en la cenita, que hay en casita, nos permiten estar con ustedes, la 93.9, la que está celebrando en este mes de octubre 50 años, oiga, qué barbaridad, cuánta historia, ¿verdad? Y qué padre que usted sea de esta historia, que usted algún día le toque compartirle a sus hijos, a sus nietos, las personas más jóvenes. Oye, yo recuerdo cuando celebró 50 años la estación, quienes son todavía más jóvenes, fueron unos 15 años, sabemos, 10 años, 5, tan solo 5, no sabemos dónde estaremos, ¿verdad? Ni usted ni yo, entonces, pero qué padre que si usted brinca más para allá y se nos hace, ¿verdad? Qué padre que usted diga, ah, yo recuerdo la estación que escuchaba a mí. Sobre todo la gente que está fuera de la ciudad o las personas que tienen un bonito recuerdo de su infancia con la al escuchar la no que hayan que formaron parte radiofónicamente hablando y que digan, ay, mira, ya tantos años, tanto tiempo, qué bonito, ¿verdad? Qué bonito, y sobre todo que guarden un bello recuerdo de nuestra estación. Continuamos con otro de más desfile de grandes voces. Él es Rafael, la interpreta. Es el Divo de Linares. Él es el Divo de Linares. Porque acá tenemos nuestro Divo de Juárez. Eso se llama a mi manera, 8:48 minutos.

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3: 5 minutos para las 9 de la noche, 5 para las 9. Dice. Ok. Ojalá y que sí, ¿verdad? No, todavía el día de mañana va a estar muy, muy bien. Y si acaso, para el. Y todavía el jueves. El jueves se espera en máxima de 32, mínima de 17. Más en calmita los vientos vamos a tener. Se espera una mañana. Nubladita, pero soleadito por la tarde. Había problemas de lluvias, pero ya desaparecieron desde hace unos días. Entonces quedaron solamente, se extendieron para el viernes, pero ligeras probabilidades de lluvias para el finecito de semana. A ustedes que nos están preguntando cómo estará el clima, cómo estará. Bien. Oiga, saludos para Jaimito. Dice que en todas las partes, en todos lugares donde esté, nos escucha siempre. Muchas gracias. Jaimito, oiga, déjeme le digo que vamos a finalizar este espacio. Vamos a finalizar este espacio de esta primera hora de turno. ¿Y con qué nos despedimos? ¿Con qué nos despedimos? Esto es a cargo de Diango, se llama esta mujer. 3 minutos para las 9 de la noche. Que sigan los buenos temas. A través de la 93.9. A través de la 93.9 FM.

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3: Al iniciar el programa de vacunación contra la influenza, el subsecretario de Prevención y Control de Enfermedades en el estado, Iván Alejandro Moscoso González, llamó a la población a vacunarse, destacando que se trata de un acto de responsabilidad. Al encabezar el acto oficial que se celebró en el Jardín de Niños Coahuila, el funcionario estatal destacó que la vacunación debe ser también contra el COVID-19, el neumococo y contra los virus respiratorios. Una vacuna no solamente es un biológico, una vacuna es un acto de vacunarse, es un acto de responsabilidad y es un acto de protección para con nuestras familias, mencionó Moscoso González, frente a la comunidad estudiantil conformada por niños y maestros, también padres de familia. El funcionario estatal de salud mencionó que es importante recordar que aparte de la vacuna también hay otros mecanismos que los pueden proteger durante esta temporada de frío. Entre esta destacó que al estornudar o toser se debe hacer con precaución, al ser un mecanismo de protección muy importante que se debe de practicar. No es humo, es ceniza, así lo dijo el alcalde de Nava, Iván Ochoa Rodríguez, al referirse a las emisiones que arrojan las chimeneas de las plantas termoeléctricas. Explicó que las emisiones de color oscuro surgen al momento en que se encienden las calderas, ya que se quema diésel por falta de mantenimiento. Sin embargo, el edil subrayó que no es el momento de exigir que pare el funcionamiento de las plantas, dado que aún estamos en temporada de alto consumo de energía eléctrica. El alcalde de Villa Unión, Mario Humberto González Vela, declaró que está avanzado el proyecto de electrificación de la colonia Las Flores. Dijo que la obra implicará una inversión por el orden de 1.5 millones de pesos en recursos 100% municipales. Una procesión fúnebre se realizará en el municipio de Allende el próximo viernes 30 de octubre en el marco de las celebraciones por el Día de Muertos. El alcalde Ricardo Alfonso Treviño Guevara indicó que la invitación se hace extensiva a la ciudadanía en general para participar, acudir y admirar la procesión fúnebre como parte de los grandes eventos que se tienen programados en este mes de octubre. Esta es una producción para Radio Sensacional Digital. Le informa Eleazar Adame.
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0: El pronóstico del tiempo para esta noche nos indica que se espera una temperatura máxima de los 20, mínima, perdón, 24 grados centígrados, con cielo mayormente despejado, viento procedente del sureste a 24 kilómetros por hora. Mañana miércoles una máxima temperatura de 35 grados centígrados, mínima de 24, con cielo parcialmente nublado, viento procedente del sureste a 25 kilómetros por hora. 15% de probabilidad de lluvia para mañana miércoles ya mitad de semana.
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0: Bien, las 9:06, 9:06 esta hora, y vamos a la segunda hora de nuestro turno de hoy martesitos. Ah, hoy es día de Lotería Nacional, ¿verdad? En un ratito más vamos a checar los resultados si ya están, y con todo gusto se los damos a conocer como siempre. No sé qué más. 9:07, Grupo Mr. Chivo y su Fiesta Negra. Esa es la 93.9. Sonia María, todavía hasta las 10 contigo.

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5: Bien, 9:25, 9:25 la hora correcta. La temperatura en los 29 grados, 29 grados centígrados. Y bueno, pues déjeme decirle que ya tenemos aquí los números ganadores de la Lotería Nacional de hoy en martesitos de sorteo. Le dijimos hace ratito que hoy es día de sorteo y con todo gusto le damos a conocer los números ganadores del día del día de hoy. El primer premio, de hecho ya están publicados ahí en nuestra página de Facebook de Sonia María y de Radio Sensacional Digital, ya están los resultados. El primer premio es para el billete marcado con el número 57,156. El segundo premio es para el billete marcado con el número 10,924. Y el tercer premio es para el billete marcado con el número 20,246. El primer premio es para el número 56, si usted tiene rifa, número 56, el segundo número 24 y el tercero número 46. Reintegros, doble reintegro para el número 6, reintegro sencillo para el número 4. Ahí están los resultados de la Lotería Nacional del día de hoy. ¡Qué milagro, oiga! ¡Qué milagro que nos manda mensaje! Ya nos tenía bien olvidados, ya dijimos, no, hombre, ya ni se acuerdan de nosotros allá en North Carolina. ¿Dónde andan? Dígame usted, ¿dónde andan? Saluditos allá para el señor Daniel y para toda su familia. Yo creo que ya hasta nació su nena, la segunda nieta, capaz, ¿verdad que sí? Capaz de que ya nació la nieta y, ¿verdad? Y sí, después de una larga ausencia. Después de, ya un buen tiempo. Pero me imagino que porque andaban andaban con bastante trabajito, de esos trabajos delicados que ustedes saben realizar. Le mandamos el saludito allá al señor Daniel, que él es de la tierra de los hombres guapos y las mujeres trabajadoras, ¿verdad? saluditos allá hasta North Carolina. Vámonos con más temas. Espero que anden bastante, bastante bien, con mucho trabajo. Ajá, ahorita andan chambeando. En Myrtle Beach, South Carolina. Ande, pues. Ya sabemos, puro trabajo bien delicado. Ya lo vimos ahí en las redes sociales que andaba de pintor. Que dice, pues a todo le damos, Sonia María. Y en nuestros ratos libres. Qué bien, ¿verdad? Que aprovechen para distraerse, para despabilarse, porque pues no toda la vida es puro trabajo. También en ocasiones necesitamos echar fuera todo, y no precisamente el estrés, sino esa carga que se trae de la chambita, ¿verdad? A lo largo de las semanas. Pues qué bien. Vámonos con más temas. Ya están los números, ya le dije, ¿verdad? Los números ganadores, ya están los resultados de la Lotería Nacional en nuestra página de Radio Sensacional Digital y también de Radio Sensacional Digital. Vámonos con música. Esta como me acuerdo, nada más que se me escapa en este momento, se me escapa quién es, con qué grupo andaba el tío Albino, pero este tema que hasta lo grabaron, la cumbia cienaguera. Es la tropa colombiana. 9:31 minutos, 9:31 ya.

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vez. Bueno, Alfredito Olivas, ya te embuelaste, ya ese tema también ya lo escuchamos hace ratito, entonces ya, te escuchamos también antes de irnos, hoy por la tarde, ya. Como decía nuestra amiga, ya. Sí, efectivamente. Oiga, pues que sigan los temas, que siga la música, la programación a través de la BD. Mira. Híjole. Oiga, le dio en el corazón que dijo, eso no se hace, carnal. Oye, ¿Qué le dijo usted? No, simio no mata simio. ¿Cómo que me robas mi tesoro más preciado? Afortunadamente, o sea, buena. Sí, pues es que sabía, ¿verdad? Lo que se llevaba. Y se me hace... que esa era la intención, ¿no? No hablaba español. Hablaba pura lengua inglesa, tu puro inglés. A lo mejor, ¿qué dijo? Para poder conquistar. Ande, pues. ¿Qué dijo? No. Pero bueno, seguramente que con esa hermosa nieta ya lo ganó, y con la que viene, pues, no se diga, ¿verdad? Qué bien. Afortunadamente, pues, sabe, ¿verdad?, que su hija y su nieta están en buenas manos. Bueno, y sus nietas estarán en buenas manos. Saluditos a la gente bonita que nos comparten, ¿verdad? Que charlan con nosotros. Sí, un poquito de su vida, de lo que realizan, de lo que andan haciendo, dónde están. Es extraordinario. Oiga, sí, en ocasiones me dicen, oye, Sonia María, ¿tú conoces a tu radio escuchas? Pues es que en ocasiones no los conocemos físicamente, pero sí a través de la comunicación, de lo que apreciamos, de lo que nos comparten, y les agradecemos la confianza, la verdad que sí. ¿Cómo? ¡Ah! Ya estaría su hija. ¡Santo Cristo vencedor! O sea, ya. No, hombre, pues a unas cuantas horas prácticamente, podríamos decir, ¿no? ¡Qué barbaridad! No, hombre, qué emoción, ¿verdad? Y qué nervio, porque, ay, Dios mío, de verdad que sí, no están tranquilos como, es uno tranquilo como padre hasta que ya están en estos momentos, ¿verdad?, que es de alumbramiento, hasta que ya están en la habitación por lo pronto y bueno, y están en casa y todos los cuidados. Qué bonito, pues. Ah, ¿a poco no me diga que está unos cuantos días también de cumplir años? Es del mes de las lunas bonitas. Ah, y en quincena no va a haber pretexto. Que dice, pero en esta ocasión no va a haber pachanga, porque va a haber, allá después de que pase todo el nervio, ¿verdad? Todo la del alumbramiento y todo ello. Pues qué padre, ¿verdad? Que sería el mejor regalo de su vida. Qué lindo, no, pues. Seguramente están ya a la expectativa, ya ansiosos de conocer a la nueva baby. Saluditos allá. Y muy internacionales, muy, pero muy, muy, muy internacionales, porque van hasta allá, hasta Carolina. La gente, a nuestros radioescuchas. Y que bueno, pues ya tenían ratito, de verdad que sí, se extrañamos. Y dijimos, ¿qué habrá pasado? ¿Qué será? ¿Qué habrán visto? Como dice mi mamá, habrán visto mala cara. ¿Qué mosca les picó? ¿Cómo dice? No, pues es que es, pero si ya les pasó el remedio, ya les pasó el ¿cómo se dice? Pues sí, ¿no? El secreto callado. Ah, el secreto jamás revelado más que a Sonia María, ¿verdad? Que por cierto ya es, no, ahorita no, porque andan chambeando, ahorita no, ahorita no hay, sí.
Eso decía decía una personita, eso te mantiene, ¿no ves que es desinfectante? Pues estás muy desinfectado. Ay, qué bien. Por dentro y por fuera, ¿verdad? Bien. Ok, muy bien. Dice, déjeme checar y le comparto, ¿verdad? Las 9 de la noche con 41 minutos, 9:41 la hora correcta. Yo tengo más temas, yo tengo más música. Mientras seguimos charlando, compartiendo, ¿verdad? Aquí los secretos que se revelan aquí con Sonia María y que la verdad son efectivos, que dicen, oye, qué co y qué dices, no, han de pensar que tiene la cámara como Michael Jackson, ¿verdad? Que dicen, no, hombre, pues un remedio mexicano, ¿eh? Oiga, aunque allá es el tequila que llevan a los Estados Unidos es mexicano, o se produce allá, o lo llevan, o lo manda a llevar de acá. Es de exportación el tequila, porque pues lo que sabemos que acá en México es donde se produce el tequila, ¿verdad? Efectivamente. Bien. Made in México, ¿qué dice? Oye, capaz sí que luego los chinos también ya nos anden. Ya nos anden también. Ya ve que todo. Ay, se motea acá en México. ¿Qué dice? Ay, pues es como tener un poquito, ¿verdad? Del terruño allá. Sí. Yo pensé que sí lo dejan pasar, porque hay ciertos productos de artículos que no dejan pasar a la Unión Americana. Hace poco nos compartían que a alguien le gustan los lonches de aquí de México, unos muy, pues de Allende, ¿verdad? De los muy es. Y que los llevaron, dice, pues no, porque iban a visitar a la familia allá a Estados Unidos. Y pues llevarles un poquito, ¿verdad? De esos gustos, de los antojos, de lo que pues les gusta comer. Y no, pues ahí en el puente los tuvieron que dejar. Dijo, comida no se pasa. Y otros alimentos ya preparados, o sea, tampoco, como tortillas y esas cosas. Ah, poco está más fuerte. Oiga, ¿por qué? ¿A poco sí tiene más? O sea, entonces es de ese letal, del que uno y a la lona. Con uno tienes. Oiga, y así se ponen bien. Oiga, sí, quienes toman. ¡Qué bárbaros! Se ponen, como dicen, bien arañas, ¿verdad? De repente. Ay, qué barbaridad. No, yo no sé mucho así de graduación, no sé de qué. Pero bueno. Bien, pues saluditos a ustedes allá, que están muy contentos porque ya están esperando la llegada de la segunda nieta, que es cuestión de unas horas. Y el de allá, oiga, pues si aún así, qué barbaridad. Pues si las cervezas que tienen 5% de alcohol, que están pesadillas, solo imagínense 35. Ay, ay, carambas. Bien. Qué bárbaro, 45 grados de alcohol, no, 45%, pues casi más, ¿verdad? La mitad. La mitad de la botella. Más alcohol que todo. Ay, Dios mío, no, no, no, están fulminantes. Están fulminantes. Bien, vámonos con más temas.
Y déjeme hecho en memoria a lo que nos están solicitando, a lo que nos están preguntando, y déjeme le comparto, le respondo. Las 9:46, 9:46, nosotros aquí bien en el chal, ¿verdad? Con nuestra gente linda que en esta noche nos acompaña. Ya sé, pero que dice bien conservado. Las 9:46 es la hora y vámonos con otra cancioncita a través de la 93.9 FM. Saludos a ustedes ahí en Piedras Negras. Oiga, también saludos al profe Jorge y su distinguida esposa que siempre nos escuchan. Allá en Nava ya estarán ahí descansando. Saludos, vámonos con esto a cargo de los Estrellas de Piedras Negras. 13 minutos ya, 13 minutos antes. Oiga, 13 minutos antes de las 10, ni la influenza, porque son diferentes, ni el COVID, ni el dengue. No, el dengue acá, ¿verdad? Yo creo que allá no hay dengue, pero le hacen los mandados. 13 minutos para las 10. Pachuquito. Son los Estrellas en esta noche, acompañándote ya en la recta final de nuestro turno de hoy, martes.

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4: Solamente 4 minutos para que den las 10 de la noche, 4 para las 10, pues ¿qué cree? Ya nos vamos, ya es el momento de despedirnos, nos encontraremos pronto a través de la 93.9 FM, el día de mañana estará la asistente con ustedes, cuestiones médicas, estaremos haciendo el turno de mañana, pero a las 8 de la noche nos encontramos primero, Dios. Que tenga muy bonita noche, continúe con la 93.9, ilumine su rostro con una bella sonrisa, sonríale al mundo y el mundo le sonrirá a usted también, porque la gente que sonríe es más hermosa, vive más y hace más bello el entorno de quienes están a su alrededor. Y antes de dar la última pestañada de esta noche, no olvide decir gracias papito Dios por este maravilloso día que me brinda, así que mañana sea un más colmado de bendiciones. Sueñe con los angelitos, pero no abuse porque también merecemos descansar. Y ojalá que sí, se le conceda allá en Carolina, que se le conceda el mejor regalo de su vida sería, ¿verdad? Es ese pedacito de carne, sin duda alguna, también vendrá hermosa. Bien, hasta mañana, primero Dios, le dice Sonia María. Cuídese bastante, sueñe con los angelitos, pero no abuse porque, mañana tiene que levantarse muy, pero muy temprano y salir a carretera. 3 minutos para las

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1: Y seguimos con los tributos en vivo desde G-Records, compadre, sus amigos de Plan de Ataque. Para toda la racita que le gusta la música 100% norteña, nos vamos con los íconos de Nuevo León, señores invasores. ¡Alabas, Berice!

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0: siempre en los dones ovales. ¡Adelante, Rosita!
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2: Las 10 de la noche con 14 minutos, 10:14, 31 grados la temperatura en este martes 13 de octubre de el 2026. Saludándote a través de la 93.9 FM en este tu programa estelar esta noche conmigo, compadre, hasta que chille el grillo. ¿Qué tenemos? Tenemos el saludo. Saludos para Francisco Pancho López, primo de Pilo López, el comandante, y para mi compadre el Avileo. También tengo saludos para mi compadre Héctor Amaya. Por las 5 de febrero, al oriente de la ciudad, nos está sintonizando ahí con la vecina. No, con la bocina, cerca de la vecina, ¿no? Compadre, ya te estoy descubriendo. Y también tengo saludos. Salud para Julián Rangel Muñiz, hoy cumpleaños, muchas felicidades para Juliancillo Pecho Amarillo. Y tengo en la línea telefónica a mi compadre El Avileo. ¿Dónde estás? Que no te veo, compadre.
3: Bueno, gracias, compadre, por tu gran espacio esta gran noche en tu programa, compadre. No, pues aquí en Jack Beer, con toda la cerveza bien helada, las botanas, los refrescos y todo lo que usted necesita para su despensa, para...
2: Viene la dona, compadre. ¿Eh?
3: ¿Mande?
2: Viene la dona.
3: Ah, claro, pues estoy tratando de convencer al paladar para darle este gran punto de tanto los refrescos, el agua, la cerveza, los jugos, las botanas, los refrescos. Todo con mi compadre Pilo López, el comandante.
2: ¿Y quién más está ahí?
3: El amigo Pancho López y familia, y para la patrona, doña Elba Valdés, doña la jefa de jefas.
2: ¿Y también nos está escuchando?
3: Sí, no, siempre fiel. Pues escuche, para su sobrina, la más guapa del barrio de la Escuela Verde.
2: No, pues nos vamos a la música, compadre.
3: Gracias, compadre, el saludo.
2: Órale, ahí, compadre.

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1: Regresamos, son las 22 horas 10 de esta noche, las 10:27, la temperatura se registra en los 31 grados centígrados. Sí estuvo sofocante el día de hoy, llegamos a los 36 grados centígrados. 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
2: Compadre, el que llegó a Jack Beer acompañado fue el Chacal.
1: ¿Con el novio o sin el novio?
2: Con el Rolliston.
1: No, cállate, Boco, no digas quién. Nada más di con el novio.
2: Oye, caray, ahorita.
1: ¿A qué chacal?
2: Mire, ya no ando diciendo eso, Trine. Estábamos jugando, güey. Estábamos jugando.
1: Ah, ¿estaban jugando?
2: ¡Era Cali!
1: Estaban jugando a donde se besitos.
2: El compadre Chacal, el hombre que se le estuvo en la albañilería y el fútbol. Pobre hijo del comandante.
1: No, no, compadre. Siempre se caía el chacal, siempre andaba en el suelo.
2: Era amarilla, decía.
1: Era penal para el América.
2: Recordar los cuatro rebuños, no hay sangre, juegue, juegue.
1: Vamos a mandar saludos para Gustavo Arispe, allá en BUC, nos está sintonizando en Villa Unión, Coahuila.
2: El comandante Güero, bueno, para toda la gente que está amplio y gracias para auditorio esta gran noche, como día a día, compadre, todos los patrocinadores, gracias por estar con nosotros, compadre.
1: Sale, compadre, cuídese.
2: Gracias al amigo Pacho López y el comandante.
1: Y nosotros nos vamos a la música, no sin antes decirle que tenemos un nuevo patrocinador del programa. 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Les mando un saludote. Esto es Hola, ¿cómo estás?

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1: Regresamos, solo faltan 16 minutos, 16 para las 11. 31 grados, ¿qué dice el comandante? ¿Cómo anda el comandante Piro López? Ahí le mando el saludote. También tengo saludos para Reinaldo Rivera de la Cruz, allá por el sector poniente, sur poniente. Nos está escuchando, acompañándonos a través de la 93.9 FM, también para Roberto Rivera de la Cruz. Y también tengo el saludo allá en la colonia Santito, salud para Juan y Niño, para Noeli y para Amy Flores Treviño, que siempre nos están sintonizando. Uno de los temas, se quema el chacal. No, ¿cuál se quema el chacal? Se quema el monte, compadre.

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3: Solo faltan 4 minutos para que lleguen las 11:31 grados la temperatura. Saludos ahí en Servicio Caserín. Nos están escuchando. Ahí está César Flores Castillo y en Raza que lo acompañan. Pero acá por estos lados, que tampoco se me pongan celosos, ahí en Servicio Gove. También le mando el saludo para nuestros buenos amigos que van en carretera. Vayan con bastante precaución. Nos vamos a ir a la parte final de estas apreciables cumbias, pero al ritmo de chunca. Los hermanos Barrón dicen al ritmo de chunga. Yo digo al ritmo de chunca, compadre. ¡Vámonos, recio!

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2: Hemos llegado a las 23 horas 11 de esta noche, las 11 con 12 minutos, 11, 12, 31 grados. ¿Y qué tenemos para esta noche, compadre? Para esta noche tendremos un 15% de probabilidades de lluvia. Estará mayormente despejado. Llegaremos a una temperatura mínima de los 24 grados, viento del sureste a 24 kilómetros por hora. Para mañana miércoles, 15% de probabilidades de lluvia, parcialmente nublado. La temperatura máxima oscilará en los 35 grados, mínima 24, viento del sureste a 25 kilómetros por hora. Para el jueves tendremos un 20% de probabilidades de lluvia. Nubes por la mañana, sol por la tarde, la temperatura máxima 32 grados, mínima 17, viento del este-sureste a 19 kilómetros por hora. Para el viernes, 60% de probabilidades de lluvia, chubascos matinales y tendremos viento. La temperatura máxima 20 grados, mínima 11. Y viento del norte a 34 kilómetros por hora. Para el sábado, un 2% de probabilidades de lluvia. Estará parcialmente nublado, la temperatura máxima en los 21 grados, mínima 11, y con viento del norte a 21 kilómetros por hora. Es el pronóstico de esta noche, extendido hasta el sábado 17 de octubre del 2026. Es tiempo y momento de darle el giro a la perilla de 180 grados porque hacemos el cambio de género musical, ranchos, ejidos y congregaciones. Esto es un gallo muy celoso.

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1: Son las 11 con 33 minutos, 11:33, 31 grados la temperatura ahí en el barrio de la Escuela Verde. Nos están acompañando, todavía están ahí. Hasta allá nuestros saludotes. Voy a mandar saludos para el Brazo de Plata a nuestro buen amigo Guadalupe Rodríguez por las 5 de mayo. Nos está acompañando a través de esta su estación, la 93.9. Uno de los temas que tenemos aquí con los palominos, las nubes.

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1: De lo que queda de este martes 13 de octubre de el 2026. Pórtese bien, que nada le cuesta, que tenga excelentes sueños y que sueñe con lo que más quiera. Regresamos el día de mañana en punto de las 10 de la noche, si Dios nos presta vida y salud. Nos vamos, que Diosito me los bendiga. Solo faltan 3 minutos, 3 para las 12.

0: Sí, y 4 minutos. Temperatura 31 grados.
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4: Al iniciar el programa de vacunación contra la influenza, el subsecretario de Prevención y Control de Enfermedades en el Estado, Iván Alejandro Moscoso González, llamó a la población a vacunarse, destacando que se trata de un acto de responsabilidad. Al encabezar el acto oficial que se celebró en el Jardín de Niños Coahuila, el funcionario estatal destacó que la vacunación debe ser también contra el COVID-19, el neumococo y contra los virus respiratorios. Una vacuna no solamente es un biológico, una vacuna es un acto de vacunarse, es un acto de responsabilidad. Y es un acto de protección para con nuestras familias, mencionó Moscoso González, frente a la comunidad estudiantil conformada por niños y maestros, también padres de familia. El funcionario estatal de salud mencionó que es importante recordar que aparte de la vacuna también hay otros mecanismos que los pueden proteger durante esta temporada de frío. Entre esta destacó que al estornudar o toser se debe hacer con precaución, al ser un mecanismo de protección muy importante que se debe de practicar. No es humo, es ceniza, así lo dijo el alcalde de Nava, Iván Ochoa Rodríguez, al referirse a las emisiones que arrojan las chimeneas de las plantas termoeléctricas. Explicó que las emisiones de color oscuro surgen al momento en que se encienden las calderas, ya que se quema diésel por falta de mantenimiento. Sin embargo, el edil subrayó que no es el momento de exigir que pare el funcionamiento de las plantas, dado que aún estamos en temporada de alto consumo de energía eléctrica. El alcalde de Villa Unión, Mario Humberto González Vela, declaró que está avanzado el proyecto de electrificación de la colonia Las Flores. Dijo que la obra implicará una inversión por el orden de 1.5 millones de pesos en recursos 100% municipales. Una procesión fúnebre se realizará en el municipio de Allende el próximo viernes 30 de octubre en el marco de las celebraciones por el Día de Muertos. El alcalde Ricardo Alfonso Treviño Guevara indicó que la invitación se hace extensiva a la ciudadanía en general para participar, acudir y admirar la procesión fúnebre como parte de los grandes eventos que se tienen programados en este mes de octubre. Esta es una producción para Radio Sensacional Digital. Le informa Eleazar Adame.
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1: Son las 12:45.
2: Temperatura 30 grados.

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2: Son las 12 con 53 minutos. Temperatura 30 grados.

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2: Más de 1,000 ganaderos de todo el país tendrán la oportunidad de conocer la calidad genética del ganado bovino de Coahuila y llevarse un semental para mejorar sus atos, informó Homero Amezcua Villarreal, el presidente de la Unión Ganadera Regional de Coahuila. Se refirió a la subasta de 30 toros de los mejores ranchos productores de la entidad. Se trata, dijo, de 30 sementales de las razas Charolais, Hereford, Angus y Brangus, de excelente calidad genética y fenotípica que corresponden a los ranchos certificados del estado. Este evento se realizará del 14 al 17 de octubre y coincide con las actividades del Festival de Rodeo Saltillo, con la asistencia de más de 1,000 productores pecuarios de todo el país. En su mensaje durante su visita al municipio de Villa Unión, el gobernador Manolo Jiménez Salinas indicó que se invertirán más de 26 millones de pesos a través del programa En Equipo Le Entramos. Dijo que se impulsarán mayores obras en pavimento, infraestructura escolar, embellecimiento urbano, así como al mejoramiento de los servicios públicos. La diputada local electa Claudia Garza Iribarren expresó su beneplácito por la visita del gobernador Manolo Jiménez Salinas el pasado lunes al municipio de Villa Unión. Indicó que viene una gran inversión para dicho municipio a través del programa En Equipo Le Entramos, lo que permitirá detonar importantes obras y acciones de mucho beneficio para la población. Se mantiene abierta la ventanilla para aprovechar el programa de semilla de avena a bajo costo en el municipio de Allende. El titular de Fomento Agropecuario, Gerardo Ramírez Pérez, indicó que el precio económico del bulto de semilla es de 420 pesos debido al subsidio que otorgan el municipio y el gobierno del estado. Esta es una producción para Radio Sensacional Digital, con la información fresca, novedosa, como siempre, en la voz de Eleazar Adame.
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2: Es la 1:16.
3: Temperatura 29 grados.

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1: Es la 1:24.
2: Temperatura 29 grados.

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4: Es la 1:44.
5: Temperatura 29 grados.

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2: Es la 1:54.
3: Temperatura 29 grados.

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1: Son las 2:04. Temperatura 29 grados.
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5: Al iniciar el programa de vacunación contra la influenza, el subsecretario de Prevención y Control de Enfermedades en el estado, Iván Alejandro Moscoso González, llamó a la población a vacunarse, destacando que se trata de un acto de responsabilidad. Al encabezar el acto oficial que se celebró en el Jardín de Niños Coahuila, el funcionario estatal destacó que la vacunación debe ser también contra el COVID-19, el neumococo y contra los virus respiratorios. Una vacuna no solamente es un biológico, una vacuna es un acto de vacunarse, es un acto de responsabilidad y es un acto de protección para con nuestras familias, mencionó Moscoso González, frente a la comunidad estudiantil conformada por niños y maestros, también padres de familia. El funcionario estatal de salud mencionó que es importante recordar estudiantil

0: El alcalde de Villa Unión, Mario Humberto González Vela, declaró que está avanzado el proyecto de electrificación de la colonia Las Flores. Dijo que la obra implicará una inversión por el orden de 1,5 millones de pesos en recursos 100% municipales. Una procesión fúnebre se realizará en el municipio de Allende el próximo viernes 30 de octubre en el marco de las celebraciones por el Día de Muertos. El alcalde Ricardo Alfonso Treviño Guevara indicó que la invitación se hace extensiva a la ciudadanía en general para participar, acudir y admirar la procesión fúnebre como parte de los grandes eventos que se tienen programados en este mes de octubre. Esta es una producción para Radio Sensacional Digital. Le informa Eleazar Adame.
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2: Son las 2:13.
3: Temperatura 29 grados.

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2: Son las 2:42.
3: Temperatura 28 grados.

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3: Son las 2 con 55 minutos. Temperatura 28 grados.

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1: Son las 3 con 5 minutos. Temperatura 28 grados.
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5: Más de 1,000 ganaderos de todo el país tendrán la oportunidad de conocer la calidad genética del ganado bovino de Coahuila y llevarse un semental para mejorar sus atos, informó Homero Amezcua Villarreal, el presidente de la Unión Ganadera Regional de Coahuila. Se refirió a la subasta de 30 toros de los mejores ranchos productores de la entidad. Se trata, dijo, de 30 sementales regional de Coahuila.

0: La diputada local electa Claudia Garza Iribarren expresó su beneplácito por la visita del gobernador Manolo Jiménez Salinas el pasado lunes al municipio de Villa Unión. Indicó que viene una gran inversión para dicho municipio a través del programa En Equipo Le Entramos, lo que permitirá detonar importantes obras y acciones de mucho beneficio para la población. Se mantiene abierta la ventanilla para aprovechar el programa de semilla de avena a bajo costo en el municipio de Allende. El titular de Fomento Agropecuario, Gerardo Ramírez Pérez, indicó que el precio económico del bulto de semilla es de 420 pesos debido al subsidio que otorgan el municipio y el gobierno del estado. Esta es una producción para Radio Sensacional Digital, con la información fresca, novedosa, como siempre, en la voz de Eleazar Adame.
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2: Son las 3 con 15 minutos. Temperatura 28 grados.

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1: Son las 3 con 23 minutos. Temperatura 28 grados.

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2: Son las 3 con 32 minutos. Temperatura 28 grados.

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4: Son las 3:43.
5: Temperatura 28 grados.

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3: Son las 3 con 53 minutos.
4: Temperatura 27 grados.

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1: Son las 4 con 5 minutos. Temperatura 27 grados.
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5: Al iniciar el programa de vacunación contra la influenza, el subsecretario de Prevención y Control de Enfermedades en el estado, Iván Alejandro Moscoso González, llamó a la población a vacunarse, destacando que se trata de un acto de responsabilidad. Al encabezar el acto oficial que se celebró en el Jardín de Niños Coahuila, el funcionario estatal destacó que la vacunación debe ser también contra el COVID-19, el neumococo y contra los virus respiratorios. Una vacuna no solamente es un biológico, una vacuna es un acto de vacunarse, es un acto de responsabilidad y es un acto de protección para con nuestras familias, mencionó Moscoso González, frente a la comunidad estudiantil conformada por niños y maestros, también padres de familia. El funcionario estatal de salud mencionó que es importante recordar que aparte de la vacuna también hay otros mecanismos que los pueden proteger durante esta temporada de frío. Entre esta destacó que al estornudar o toser se debe hacer con precaución, al ser un mecanismo de protección muy importante que se debe de practicar. No es humo, es ceniza, así lo dijo el alcalde Caución, al ser un mecanismo.

0: Día de Muertos. El alcalde Ricardo Alfonso Treviño Guevara indicó que la invitación se hace extensiva a la ciudadanía en general para participar, acudir y admirar la procesión fúnebre como parte de los grandes eventos que se tienen programados en este mes de octubre. Esta es una producción para Radio Sensacional Digital. Le informa Eleazar Adame.
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2: Son las 4:14.
3: Temperatura 27 grados.

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2: Son las 4 con 32 minutos. Temperatura 27 grados.

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1: Son las 4:45. Temperatura 27 grados.

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3: Son las 4:53.
4: Temperatura 27 grados.

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1: Son las 5 con 3 minutos. Temperatura 27 grados.
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5: Más de 1000 ganaderos de todo el país tendrán la oportunidad de conocer la calidad genética del ganado bovino de Coahuila y llevarse un semental para mejorar sus atos, informó Homero Amezcua Villarreal, el presidente de la Unión Ganadera Regional de Coahuila. Se refirió a la subasta de 30 toros de los mejores ranchos productores de la entidad. Se trata, dijo, de 30 sementales de las razas Charolais, Hereford, Angus y Brangus, de excelente calidad genética y fenotípica que corresponden a los ranchos certificados del estado. Este evento se realizará del 14 al 17 de octubre y coincide con las actividades del Festival de Rodeo Saltillo, con asistencia de más de 1000 productores pecuarios de todo el país. En su mensaje durante su visita al municipio de Villa Unión, el gobernador Manolo Jiménez Salinas indicó que se invertirán más de 26 millones de pesos a través del programa En Equipo Le Entramos. Dijo que se impulsarán mayores obras en pavimento, infraestructura escolar, embellecimiento urbano, así como al mejoramiento de los servicios públicos. La diputada local electa Claudia Garza Iribarren expresó su beneplácito por la visita del gobernador Manolo Jiménez Salinas el pasado lunes al municipio de Villa Unión. Indicó que viene una gran inversión para dicho municipio a través del programa En Equipo Le Entramos, lo que permitirá detonar importantes obras y acciones de mucho beneficio para la población. Se mantiene abierta la ventanilla para aprovechar el programa de semilla de avena a bajo costo en el municipio de Allende. El titular de Fomento Agropecuario, Gerardo Ramírez Pérez, indicó que el precio económico del bulto de semilla es de 420 pesos debido al subsidio que otorgan el municipio y el gobierno del estado. Esta es una producción para Radio Sensacional Digital, con la información fresca, novedosa, como siempre, en la voz de Eleazar Adame.
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2: Son las 5 con 13 minutos. Temperatura 27 grados.

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2: Son las 5:34.
3: Temperatura 27 grados.

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4: Son las 5:44.
5: Temperatura 27 grados.

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3: Son las 5 con 53 minutos.
4: Temperatura 27 grados.
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Y seguimos con los tributos en vivo desde G-Records, compadre. Sus amigos de Plan de Ataque. Para toda la racita que le gusta la música 100% norteña. Nos vamos con los íconos de Nuevo León, señores invasores. Álvaro Berice.

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1: Buenos días, te saludamos a través de la BD en la 93.9 en este miércoles 14 de octubre. Son exactamente las 6:06. La temperatura esta mañana es de 25 grados aquí en la región 5 Manantiales. Y el pronóstico del tiempo nos señala que este día será parcialmente nublado, con viento del sureste hasta de 26 kilómetros por hora. La temperatura máxima se calcula en los 35 grados. Y en la noche habrá cielo parcialmente nublado, viento del sureste, con temperatura mínima de 24 grados.

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Querido. Colón, salón del pie izquierdo, sale huyendo y por la llaga de Cristo, con la llaga de Cristo, no te quiero. No te quiero. No te quiero. No te quiero.

Yo para el Selección Democrático, esta mañana le tenía octubre partido. Ya hay una temperatura de medio ambiente. Que Dios les bendiga en esta hermosa mañana y vamos pues a la escritura. Bendito Dios, háblanos, ministranos a través de su Espíritu Santo, a través de su Padre, y que venga bien acompañada con esa lluvia llenando la atmósfera de todo cielo, con salvación, con libertad, con señales similares. Bueno, solamente tengo un teléfono para recibir llamadas, mensajes normales, el 862-111-9555. Y bueno, pues no hay otro teléfono para entrar aquí, solamente el 862-111-95. Vamos pues, estamos viendo por qué andaré enlutado. Le decía Dios, dame un pasaje donde hable de alguien enlutado. Y le daba Lucas, capítulo 18, versículos 1 y 8. Vemos una mujer enlutada. Dice la escritura en Lucas 18, versículo 1 al 8. Dice que Jesús, dice también Jesús le refirió una parábola a los discípulos, haciéndole ver.

que no temía a Dios ni respetaba hombre alguno. Había también una viuda en aquella ciudad, le venía a él pidiendo que se hiciera justicia de su adversario. Y bueno, este hombre dijo entre sí, pues, ni temo a Dios ni tengo respeto a hombre alguno, pero por cuanto esta viuda me es molesta, le voy a hacer justicia, no vaya a ser que viniéndole contigo me agote la paciencia.

a sus escogidos que claman día y noche. Seguro que le responderá. Pero cuando venga el Hijo del Hombre, hallará fe en la tierra. Bueno, vemos que en esta ciudad, dice ese Jesús, y bueno, hace decir esta parábola, haciendo ver la necesidad de

0: Abandonar la oración es abandonar a Dios. Con ese castigo, con el Dios vivo, con el Dios vivo. Oh, gloria a Cristo. A Dios sea la honra y la gloria. Entonces, hay que orar siempre y no ir para allá. Estar pidiendo, pidiendo. Mucho tiempo yo estoy orando, Señor, y te encargo los ciegos, los sordos, los ojos, paralíticos, los brujos, las brujas, los financistas. Siempre orando para que Dios me hiciera mirar. De repente llegó, lo que yo le había pedido, llegó, y gloria a Dios, y ahora todos los días, millones y millones de milagros todos los días. Si dice yo voy a sanar diabético, puede ser millones en todo el mundo. Voy a sanar mujeres en la matriz, ya lo he hecho, millones de mujeres. Gloria a Dios. Entonces, no hay que soltar la oración, no hay que desmayar. Orar siempre y no desmayar. Y había, dice, había, recibió una parábola. Y diciendo que había en una ciudad un hombre injusto, un juez injusto, que no tenía Dios ni respetaba hombre alguno. Posiblemente era muchos jueces injustos en muchas ciudades que fue de la misma manera que van y ya presentan, quiere hacer con la viuda, la traen a puras vueltas y vueltas, y a veces le responde, le dice no. Bueno, dice, a su respeto todo el problema, el ovar izquierdo está siendo operado por el fuego, el Señor dice. Dice, y había también en aquella ciudad una viuda que pedía justicia de su adversario. Oiga, cuántas viudas están buscando que se les haga justicia. Una porque viene la pensión. Y hay hijos que no saben respetar a su madre que está viuda, a la abuelita. Y ahí vienen y le quitan la pensión. Hoy no es para ti, déjala que coma, déjala que viva. Y bueno, se queda nomás con las ganas, o ya no acuden al juez, a veces porque no le resuelven sus problemas. Pero esta mujer viuda venía pidiendo que si le hiciera justicia de San Estado, quizás personas que se dedican a abusan de las viudas y del huérfano. Pero sabemos que hay alguien que no deja, no abandona a sus hijos, a sus hijas, al huérfano y a la viuda, no los abandona. En Juan 14, 18. Jesús dijo, iré, pero vendrá a vosotros, y no os dejaré huérfano. Ahora Cristo, a través de ese Espíritu Santo, gloria a Dios, no nos ha dejado huérfano. Todos los días nos está viendo. Todos los días nos viene. Entonces, gloria a Dios. Aleluya. Dice, allá en el Salmo 146, allá en el 108 en adelante, dice, y bueno, dice que él es el que, bueno, el que habla de que él liberta a los cautivos, abre los ojos a los ciegos, levanta a los caídos, ama a los justos, dice, y guarda a los extranjeros, al huérfano y a la viuda sostiene. Y el camino de los impíos trastorna. El camino de los impíos trastorna. Dios es el juez para trastornar el camino de los impíos, de los que abusan del huérfano y de la viuda. Él tiene el poder para tratar con ellos. Dice al extranjero, Dios lo guarda, al huérfano y a la viuda se quiere, y el camino de los impíos trastorna. Dios se encarga de trastornar a aquellos que abusan del huérfano y de la viuda. Entonces, venía esta viuda que se le hiciera justicia a esta mujer. Mujer que estás escuchando, varón que estás escuchando, que también abusan del abuelo, de aquel que quedó, quizás que lo pidió, en fin, abusan de él. y nomás está esperando que llegue la pensión para... Nunca lo visitan en todo el mes o en los dos meses. Ah, pero nomás llega la pensión. Y hoy la no se separan hasta que no se acaban toda la pensión. Ahora sí se va. No. Esto no es conmigo, pero... Y esta mujer pedía que le hiciera justicia a su adversario. Entonces él pensando entre sí dijo, pues si temo temor de Dios y tengo respeto a hombre alguno, pero por tanto esta mujer es molesta, le haré justicia, siendo que viniendo de continuo me agote la paciencia. Mire lo que hizo el juez injusto. ¿Acaso mi padre tardará en responder a sus escogidos? ¿Acaso Dios tardará en responder a sus escogidos que claman día y noche? Oiga, los que Dios llama, los que Dios nos llama, Dios nos escoge, que todo el mundo nos escoge, nos llama, nos hace justicia, justicia. Oh, gloria a Dios. ¿Acaso Dios se tardará en responderle a sus escogidos que claman día y noche? Seguro que le responderá. Reprende problemas, Dios. Matriz a la izquierda está siendo operado, matriz a la derecha. Todo tipo de problemas están viviendo por la llaga de Cristo. Ahí Dios está haciendo justicia. Si sería brujería, personas que no trabajan con hechicería, brujería, que la tiene de la izquierda hoy. Jesús está haciendo justicia. Ahora salen huyendo esos demonios de hechicería, de brujería, trabajo en las ciencias ocultas, mujeres de maldición, oh, santo. Mujeres que tienen problemas de vestir en la vida. Ahí está Dios actuando, Dios justo. Por favor, en esas vestidas caídas, en esas mujeres. Aleluya. A Dios sea la honra y la gloria. ¿Por qué andaré enlutado? Esta mujer, gloria a Dios. Esta mujer de esta parábola le fue quitado el luto, le fue quitado la aflicción porque el juez le hizo justicia. Jesús de Nazaret te está esperando que tú clames, que tú le busques, que le entregues tus cargas, tus problemas. Y en esta hora el Señor Jesucristo, el Dios justo, el Dios todopoderoso, hoy decido venir a usted a través de esta humilde oración. Hoy me arrepiento de todos mis pecados. Ven a perdonarme todos mis pecados. Ven a perdonarme de todas mis maldades. Hoy decido recibirte, Señor Jesucristo, como el Dios justo, el Dios todopoderoso, en espíritu y en verdad, en el nombre del Padre, del Hijo y del Espíritu Santo. Te damos gracias por todos los que lo recibieron, que están renovando votos. Gracias por lo que han sido fieles a sus palabras, que siguen perseverando en el Evangelio. Ahora bendigo y santifico el aceite que tienen en su mano derecha a llevarlo a las partes afectadas. Venga ahora el fuego y que no sea el hombre soplando, Padre Juan, sino usted mismo a través de su Espíritu Santo ahora. Fuego de Dios, riñón derecho va a ser operado. Ahí está el Dios de justicia. Oh, sanando el riñón derecho. Matriz al lado izquierdo, matriz al lado izquierdo, al lado derecho y al lado izquierdo. Espolón, talón del pie izquierdo, van a salir huyendo, columnas vertebrales, se van a enderezar ahora. Fuera de Cristo, matriz al lado izquierdo, más problemas. Fuego de Dios, ahora recíbalo, póngase la cerquita, hasta los problemas. En el fuego de Dios, a través de Dios Cristo, Jesús de Nazaret, ahora, fuego de Dios. Recíbalo, recíbalo. Ahora le damos gracias por estar sanando del arco del pie izquierdo rumbo al dedo pulgar. Fuego de Dios quitando úlceras, mala circulación, espíritu diabético va fuera. A los abismos son echados fuera, demonios de fuertes impresiones que tienen oprimido los páncreas van fuera los abismos y ahí se quedan en el nombre de Cristo. Gracias por quitar úlceras ahí del arco del pie izquierdo hasta el pulgar, toda úlcera se secan, oh santo, a Dios la honra y la gloria, problemas muy fuertes, dolores muy fuertes de la nuca, a la izquierda hacia el cuello, fuego de Dios sanando, esas personas, a Dios sea la honra y la gloria, o varios derechos de sanidad, a Dios sea la honra y la gloria, no sé por qué, Guarín izquierdo, perto del lumbar, sobre la izquierda, están siendo libres de hernia, de respetado, problema de neuritis, medio ciático, a la izquierda, fuego de Dios, oído izquierdo, no se ha mostrado, Patricio Larrecho, muy esperado, centro. A Dios sea la honra y la gloria, pero le damos gracias por su bendita palabra. Gracias por esta palabra que hoy usted me la dio para predicarla, porque hay mucha gente necesitada. Hay mucha gente que han abusado de ellos. Pero hoy el Señor Jesucristo, mi Dios, una vez más venga a poner orden. Aleje esos adversarios de la viuda, del huérfano, del viudo, personas ya grandes de edad que abusan de ellos, que abusan de ellas. Padre, en esta hora, mi Dios, le pido que obre grandemente, sorprenda, hazte y reprendo todo problema de la coyuntura, dedo pulgar derecho, toda úlcera que seca, úlcera en la yema del dedo pulgar derecho, ahora toda infección está viviendo, demonios que oprimen los padres, van fuera de estas personas. A Dios sea la honra y la gloria por echar fuera el demonio de los padres, quitar infección, quitar úlceras. A Cristo sea la honra y la gloria. Le damos muchas gracias, mi Dios, por todos los que lo recibieron, por tantas sanidades, por los que supieron escuchar sus palabras, por los que ahora tienen una protección. Antes no tenía la protección de Dios, pero al recibir a Cristo, ahora Dios está alrededor de ustedes cuidándoles. Hay de aquel que se mezcla con uno de mis hijos y de mis hijos. Ahora los cubro con la sangre de Cristo, todo lo que van a mi cara, termoeléctrica, la termoeléctrica, los que van a las maquiladoras, a los campos, los que van, los que surcan los cielos, los que surcan las aguas del río principal, los que van a pie en algún medio de transporte, los que van a las escuelas, personal directivo, docente, administrativo y manual, padre de familia, abuelitos, abuelitas que llevan a sus nietos a la escuela, para los caminos. Debe los también a todos, mi Dios, y trae los también de regreso. Que la bendición del Padre, del Hijo y del Espíritu Santo sea con cada uno de vosotros. Personas que no pueden respirar en todo el mundo, van a ser esos demonios que quieren cerrar los gargantas, varones con problemas de infección, enfermedades venéreas, problemas, varones de impotencia sexual. Ahora están viviendo espíritu de hechicería, porque ya. A Cristo sea la única gloria. Que Dios les bendiga y les amo en el amor de Cristo.
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días, hola, ¿qué tal, amigos nuestros? Son las 6:32, la temperatura esta mañana es de 24 grados aquí en la región 5 Manantiales. Nuestro saludo en este miércoles 14 de octubre, ya le tenemos un avance de lo más importante en información que presentaremos dentro de media hora a las 7 de la mañana en el noticiero 93.9. El gobernador Manolo Jiménez Salinas encabezó la inauguración de la expansión de Arcosa Meyer Utility Structures con la puesta en marcha de Galva 61, una nueva planta galvanizadora que fortalece la capacidad industrial de la compañía, incorpora tecnología de punta y representa nuevas oportunidades de empleo y crecimiento para la región centro-desierto. Nuestra estrategia de diversificación económica para la región centro sigue para adelante. Estuvimos en Castaños inaugurando la expansión de Arcosa Industrias de México con una inversión de 2.100 millones de pesos y cientos de nuevos empleos que fortalecen el desarrollo de esta región. La seguridad y la confianza en Coahuila permiten que más empresas sigan llegando, se queden y sigan creciendo en Coahuila, destacó el gobernador del estado. En información de la frontera, Alejandro Gallardo Moreno, de 35 años de edad, quien fuera internado el pasado viernes tras un golpe en la cabeza, falleció la madrugada del martes en Piedras Negras. Fue durante ese día cuando la persona se encontraba laborando en la empresa Liner Systems, ubicada en el sector aeropuerto, pero empezó a convulsionar, cayó de su propia altura, se pegó en la cabeza quedando inconsciente, por lo que fue trasladado al Hospital General de Zona número 11 del Seguro Social, donde fue reportado como grave. Fue cerca de las 4 de la mañana, ya del martes, cuando se dio aviso a la Guardia de la Fiscalía de Justicia sobre el fallecimiento de la persona derivado de un traumatismo craneoencefálico. Del ámbito local tendremos lo más importante en información de la región 5 Manantiales. No es humo, es ceniza, así lo dijo el alcalde de Nava, Iván Ochoa Rodríguez, al referirse a las emisiones que arrojan las chimeneas de las plantas termoeléctricas. Explicó que las emisiones de color oscuro surgen al momento en que se encienden las calderas, ya que se quema diésel por falta de mantenimiento. Sin embargo, el edil subrayó que no es el momento de exigir que pare el funcionamiento de las plantas, dado que aún estamos en temporada de alto consumo de energía eléctrica. El alcalde de Villa Unión, Mario Humberto González Vela, declaró que está avanzado el proyecto de electrificación de la colonia Las Flores. Dijo que la obra implicará una inversión por el orden de 1.5 millones de pesos en recursos 100% municipales. Una procesión fúnebre se realizará en el municipio de Allende el próximo viernes 30 de octubre, en el marco de las celebraciones por el Día de Muertos. El alcalde Ricardo Alfonso Treviño Guevara indicó que la invitación se hace extensiva a la ciudadanía en general para participar, acudir y admirar la procesión fúnebre como parte de los grandes eventos que se tienen programados en este mes de octubre. De esto y más tendremos información con detalle a las 7 de la mañana en el noticiero 93.9. Son las 6:35, tenemos 24 grados. El pronóstico del tiempo nos señala que este día será parcialmente nublado, con viento del sureste hasta de 26 kilómetros por hora. La temperatura máxima se estima en los 35 grados. En la noche habrá cielo parcialmente nublado, con viento del sureste, una temperatura mínima de 24 grados. Y para mañana, jueves 15 de octubre, se espera de nublado a parcialmente nublado, la temperatura más alta de los 31 grados, la más baja de 16, el jueves por la noche.

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1: 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Mañana, no, adelante, vamos a continuar en esta mañana, en este miércoles. Te saludamos con gusto hoy, 14 de octubre, las 6:37 minutos. Tenemos 24 grados.

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9: Entonces, más música, momento de continuar, las 6:45, un feliz miércoles, y tenemos 24 grados.

0: Amigos nuestros, de nueva cuenta tenemos un avance de lo más importante en información que presentaremos con detalle en unos minutos más a las 7 de la mañana en el noticiero 93.9. Son las 6:50, hay 24 grados. En información de la frontera, una persona perdió la vida luego de ser atropellada en la colonia Año 2000, en Piedras Negras, hechos que ocurrieron durante la noche del lunes en el cruce de las calles Taray y Juan de la Barrera, frente a la unidad deportiva de ese sector, cuando el conductor de una pick-up de color harina embistió a una persona que manejaba una motocicleta identificada como Juan Antonio Casas Briones, de 41 años de edad. El motociclista se impactó de lleno en la unidad, cayendo en la carpeta asfáltica, donde también sufrió algunas lesiones, por lo que Juan Antonio Casas Briones, de 41 años, fue trasladado de gravedad al Hospital General de Zona Número 11 del Seguro Social para que recibiera atención médica. Cerca de las 7 de la mañana ayer se dio a conocer el fallecimiento de la persona víctima de las lesiones que presentaba, por lo que elementos de la Agencia de Investigación Criminal acudieron para tomar conocimiento y ordenaron el levantamiento del cuerpo. Del ámbito local tendremos lo más importante en información de la región 5 Manantiales. El alcalde de Nava, Iván Ochoa Rodríguez, informó que se proyecta la pavimentación de algunas arterias con concreto hidráulico. Indicó asimismo que este miércoles continuará su recorrido por la colonia Bosque de Río Escondido, donde se hará uso de maquinaria para retirar la basura y el escombro que se acumulan en las banquetas. Este próximo viernes 16 de octubre en el municipio de Villa Unión se realizará una ceremonia de izamiento de bandera para conmemorar el 60 aniversario del Plan DN3, acto que será a cargo de personal del 12º Regimiento de Caballería Motorizado. El secretario del Ayuntamiento, Manuel de Jesús Gaitán Martínez, informó asimismo que será en el mes de noviembre, cuando se lleve a cabo la presentación del cuentacuentos Carilloyes en el mundo del terror. Todo casi listo para la realización de la cabalgata del Bicentenario de Allende, que este próximo domingo 18 de octubre, partiendo del vecino municipio de Villa Unión. Así lo destacó la directora de Fomento Económico y Turismo, Yolanda Ide García Huerta. Dijo que al término del recorrido, que se hará por las principales calles de la ciudad, se llevará a cabo en la arena de rodeo una rifa de atractivos premios entre los participantes. De esto y más tendremos información con detalle en unos minutos más a las 7 de la mañana en el noticiero 93.9. Son las 6:52, la temperatura es de los 24 grados.
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0: Maravilloso día, este miércoles te deseamos lo mejor en este 14 de octubre. Vive para que lo disfrutes. Gracias por tu preferencia, quédate aquí con nosotros en 93.9. Ahora tendremos las noticias, las 6:57, hay 24 grados y yo voy.

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1: Buenos días, en este momento la temperatura es de 24 grados. El pronóstico del tiempo nos señala que este día será parcialmente nublado con viento del sureste hasta de 26 kilómetros por hora. La temperatura máxima se calcula en los 35 grados.
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0: Buenos días, estamos aquí saludándoles en el noticiero 93.9, nuestra primera edición del miércoles 14 de octubre, con ahí información fresca, novedosa, como siempre, cuando son las 7:03, la temperatura esta mañana es de los 24 grados aquí en la región 5 Manantiales. El pronóstico del tiempo nos señala que este día será parcialmente nublado con viento del sureste hasta de 26 kilómetros por hora. La temperatura máxima se calcula en los 35 grados. En la noche habrá cielo parcialmente nublado, viento del sureste, la temperatura mínima de 24 grados. Y para mañana jueves 15 de octubre se espera de nublado a parcialmente nublado, temperatura más alta de los 31 grados, la más baja de 16 el jueves por la noche. Toda la información, pero toda está aquí en el noticiero 93.9. Quédese con nosotros antes de iniciar este mensaje de interés para su economía.
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Amigas, amigos nuestros, aquí están las noticias, son las 7:05. El Papa León XIV fue diagnosticado con adenocarcinoma pulmonar, un tipo de cáncer de pulmón, cuyo diagnóstico se confirmó durante una cirugía en el Hospital Gemelli de Roma, informó el Vaticano. Durante la intervención realizada el martes 13 de octubre, los médicos le extirparon al Papa el lóbulo inferior del pulmón derecho. La oficina de prensa de la Santa Sede explicó que los estudios previos ya hacían sospechar de la enfermedad, pero el análisis del tejido durante la operación confirmó el diagnóstico. El procedimiento duró aproximadamente 90 minutos y el pontífice permaneció cerca de 3 horas en el quirófano. El boletín médico indicó que la cirugía fue exitosa y no presentó complicaciones. Hasta el momento el Vaticano no ha informado qué tratamiento recibirá el pontífice de 71 años ni ha detallado el estado de la enfermedad. La oficina de prensa explicó que los médicos no han hablado de quimioterapia ni de otras terapias. Y mientras tanto, aquí en el país, después de confirmarse que el Papa León XIV tiene cáncer de pulmón y se sometió a una cirugía, la secretaria de Gobernación, Rosa Isela Rodríguez, le expresó su deseo de pronta recuperación. A través de sus redes sociales, la funcionaria apreció la vocación humanista de León y externó su solidaridad con las personas católicas. Desde México, dijo, mandamos un saludo afectuoso al Papa León XIV y le deseamos una pronta recuperación. Apreciamos su vocación humanista que le ha venido a dar esperanza al mundo y nos solidarizamos con el pueblo católico, escribió la secretaria de Gobernación. La presidenta de México, Claudia Sheinbaum, negó consumir drogas durante su primera transmisión en vivo en Instagram y TikTok realizada el martes 13 de octubre. La mandataria respondió al señalamiento de la periodista y escritora Anabel Hernández, quien había afirmado que fumaba marihuana para enfrentar la presión del cargo y una depresión. En la conversación, que duró alrededor de 25 minutos, Sheinbaum también habló de la regulación de contenidos violentos en las plataformas digitales. La audiencia planteó preguntas sobre inseguridad, la situación del Instituto Mexicano del Seguro Social, el agua en Jalisco y la represión de manifestantes, entre otros temas. La presidenta rechazó la afirmación sobre un supuesto consumo de drogas y advirtió a quienes seguían la transmisión sobre la circulación de información falsa en redes sociales. Hubo una periodista que dijo que yo usaba drogas antes de entrar a la conferencia de prensa. Entonces es falso, dijo, absolutamente falso. ¿Cómo creen que yo vaya a andar haciendo esas cosas?, expresó la presidenta. El señalamiento al que respondió fue difundido por Hernández el 11 de septiembre, cuando habló del estado de salud de la mandataria y de las presiones que enfrenta al encabezar el gobierno federal. Son las 7:08, tenemos 24 grados. El martes, el Departamento del Tesoro de Estados Unidos sancionó a 4 personas y 11 entidades ligadas al Cártel del Noreste, bajo el supuesto de que esta organización delictiva utiliza carreras de caballos, empresas constructoras y negocios de transporte para mover recursos. Las excentricidades del crimen organizado no se limitan a la posesión de inmuebles, vehículos de lujo, joyas o altares de figuras religiosas. Los capos del narcotráfico también han tenido una fijación por la adquisición de animales como tigres, leones o caballos pura sangre. El Pleno del Senado de la República aprobó en fast track la iniciativa presidencial que reforma la ley aduanera con el objetivo de endurecer las sanciones contra el huachicol fiscal y frenar la subvaluación de mercancías en el comercio exterior. La propuesta fue respaldada en lo general con 66 votos a favor, 37 en contra y una abstención, y en lo particular con 66 votos a favor y 34 en contra. La reforma modifica 6 artículos del marco legal y ha sido turnada al Ejecutivo Federal para su promulgación y publicación. El eje central del cambio normativo se enfoca en la supervisión y control del flujo de hidrocarburos y petrolíferos que ingresan o salen del país. El profesor Leví Peralta fue asesinado ayer por la mañana en el interior de la escuela secundaria número 69 de San Blas Atempa, municipio de la región del Istmo de Tehuantepec. Según testigos, el docente acababa de ingresar a la institución educativa cuando 2 sujetos armados entraron al plantel. Y según testigos,

0: investigación en torno al asesinato del maestro. Y aseguró que ya cuenta con elementos que permiten avanzar en rutas ministeriales sólidas para el pronto esclarecimiento de estos hechos. Son las 7:10, tenemos 24 grados.
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Este es el noticiero 93.9, son las 7:11. En el ámbito estatal tenemos lo más importante en información de Coahuila. El gobernador Manolo Jiménez Salinas dio el banderazo para la rehabilitación del campo de fútbol del Parque La Estación de Ferrocarril en el municipio de Castaños, obra que tendrá una inversión de 5.7 millones de pesos y que incluirá una nueva cancha de pasto sintético. El proyecto forma parte de una inversión conjunta superior a 39.5 millones de pesos entre los gobiernos estatal y municipal para mejorar la infraestructura urbana, deportiva y los servicios públicos de Castaños. Durante el arranque del programa En Equipo Le Entramos, el mandatario anunció que los recursos también permitirán rehabilitar y construir plazas públicas, ejecutar pavimentaciones, recarpeteos y trabajos de bacheo. El paquete incluye la construcción de una techumbre en el CETEC y diversas intervenciones en planteles educativos mediante proyectos solicitados por habitantes de colonias, barrios y ejidos del municipio. Jiménez Salinas destacó que la inversión representa aproximadamente una cuarta parte del presupuesto anual de Castaños, estimado en 156 millones de pesos. El gobernador Manolo Jiménez Salinas encabezó la inauguración de la expansión de Arcosa Meyer Utility Structures con la puesta en marcha de Galva 61, una nueva planta galvanizadora que fortalece la capacidad industrial de la compañía, incorpora tecnología de punta y representa nuevas oportunidades de empleo y crecimiento para la región centro-desierto. Nuestra estrategia de diversificación económica para la región centro sigue para adelante. Estuvimos en Castaños inaugurando la expansión de Arcosa Industrias de México con una inversión de 2.100 millones de pesos y cientos de nuevos empleos que fortalecen el desarrollo de esta región. La seguridad y la confianza en Coahuila permiten que más empresas sigan llegando, se queden y sigan creciendo en Coahuila, destacó el gobernador. Jiménez Salinas reconoció la confianza de Arcosa en Coahuila y destacó que las condiciones de seguridad, el Estado de Derecho, la estabilidad laboral y el talento de las y los trabajadores han permitido consolidar a la entidad como un destino estratégico para la inversión y el desarrollo industrial. En defensa de los empleos, las inversiones y la estabilidad económica de las familias coahuilenses, el senador Gabriel Elizondo Pérez votó en contra de la reforma a la ley aduanera al considerar que algunas de sus disposiciones podrían generar mayores costos, retrasos en las operaciones comerciales y afectaciones a las empresas que cumplen con sus obligaciones. Durante su intervención en tribuna, el legislador coahuilense señaló que combatir el contrabando, la corrupción y la evasión fiscal es una tarea necesaria, pero advirtió que las nuevas disposiciones no deben perjudicar a quienes diariamente generan oportunidades de empleo y contribuyen al desarrollo económico del país. No podemos combatir el contrabando castigando a quienes sí trabajan, invierten y cumplen con la ley, dijo Gabriel Elizondo. Como coahuilense sé lo que cuesta construir una economía fuerte, generar empleos y sacar adelante nuestras familias. Coahuila es tierra de gente trabajadora, de empresas que confían en nuestro estado y de personas que todos los días se esfuerzan por tener mejores oportunidades. Elizondo Pérez destacó que Coahuila cuenta con una industria sólida y cruces fronterizos estratégicos en Piedras Negras y Ciudad Acuña, fundamentales para el comercio internacional y el sustento de miles de familias. Con una nueva meta de 986.867 dosis para proteger a la población durante la temporada invernal, el gobierno de Coahuila, a través de la Secretaría de Salud, puso en marcha la campaña de vacunación contra la influenza 2026-2027 con un evento inaugural realizado en el municipio de Frontera y un arranque simultáneo en las

0: 18 jurisdicciones sanitarias de la entidad. El secretario de Salud, Eliud Aguirre Vázquez, encabezó la ceremonia en la Escuela Primaria Emiliano Zapata, acompañado por la presidenta municipal de Frontera, Sara Irma Pérez Cantú, el coordinador general de Mejora Coahuila, Jorge Alberto Piñones Arzuaga, y el subsecretario de Gobierno en la región Centro Desierto, Sergio Cisbeles Alvarado, entre otras autoridades. Aguirre Vázquez destacó que por instrucciones del gobernador Manolo Jiménez Salinas, en Coahuila se fortalece la prevención como una prioridad de salud pública, mediante acciones coordinadas que permitan proteger a las familias y reducir los riesgos de complicaciones por enfermedades respiratorias durante los meses de bajas temperaturas. Queremos que las familias coahuilenses lleguen mejor protegidas a la temporada invernal. La vacunación es una de las herramientas más importantes para prevenir complicaciones, especialmente entre niñas, niños, adultos mayores y personas que viven con alguna enfermedad crónica, señaló el secretario de Salud. Son las 7:16, tenemos 24 grados. El Rodeo Saltillo podría generar una derrama económica de entre 80 y 100 millones de pesos, con una asistencia estimada de 100 mil visitantes. Cristina Mezcua González, secretaria de Turismo y Desarrollo de Pueblos Mágicos de Coahuila, informó que las reservaciones hoteleras ya superan el 80% en la región sureste, incluso antes del inicio oficial de las actividades. La expectativa de crecimiento se sustenta en los resultados de la edición anterior del rodeo, cuando el Rodeo Saltillo generó aproximadamente 50 millones de pesos. Para este año, Amezcua González consideró que las nuevas instalaciones de Expo Coahuila y la promoción realizada dentro y fuera del país permitirán superar esa cifra y ampliar los beneficios para el sector turístico. Las reservaciones hoteleras para el Rodeo Saltillo comenzaron desde el miércoles, aunque las actividades oficiales iniciarán este jueves, informó la secretaria de Turismo. Explicó que mantiene comunicación con las oficinas de convenciones y visitantes y las asociaciones hoteleras, cuyos reportes anticipan un incremento considerable en la demanda de habitaciones durante los 4 días de actividades. La noche de este miércoles 14 de octubre se inaugura oficialmente la Expo Coahuila, un recinto de talla mundial diseñado para albergar grandes eventos, convenciones y espectáculos, convirtiéndose en la nueva casa del Rodeo Saltillo. Este proyecto busca reflejar la cultura vaquera norteña y la esencia de la entidad, fomentando la convivencia familiar, la generación de derrama económica y la proyección del turismo regional. La construcción de este recinto, la llamada Expo Coahuila, nació de la idea del gobernador Manolo Jiménez Salinas, con el objetivo de crear un espacio digno para la realización de grandes eventos. De acuerdo con Brás Flores González, jefe de gabinete y coordinador de proyectos estratégicos del gobierno de Coahuila, el diseño requirió un profundo análisis de mercado, se visitaron recintos nacionales y se realizaron viajes de exploración internacional a lugares como Texas y Nashville para equiparar la infraestructura y ofrecer un complejo competitivo a nivel mundial, como el que ahora tiene Saltillo y que se va a inaugurar este día. A corto plazo, el gobierno del estado, junto con cámaras y asociaciones civiles, anunciará eventos ancla en fechas conmemorativas. Pensado para ofrecer servicio y funcionalidad durante los próximos 30 años, el recinto, el Expo Coahuila, cuenta con distintas zonas multifuncionales. Su diseño inmersivo transportará a los visitantes a través de la historia del estado mediante estas áreas. Tendrá Distrito Vaquero, una calle principal que sirve como distribuidor central para acceder a las diferentes zonas de complejo. También la Plaza de las Estrellas, una rotonda donde anualmente se reconocerá lo más emblemático que ocurre en las instalaciones. También el Wine Garden, una infraestructura dedicada a rendir honor a la industria de los vinos de Coahuila. Y las zonas de convivencia, que son áreas de restaurantes, espacios comerciales, explanadas y una velaria. Con el objetivo de impulsar la participación de las y los jóvenes en actividades recreativas, fue presentada la carrera vaquera por la juventud a pasos de gigante 5K, edición nocturna, que se realizará en Saltillo el próximo 20 de noviembre en la madriguera Casa del Adolescente. Durante la presentación se informó que las actividades comenzarán a partir de las 17 horas, con un calentamiento programado a las 18:15 horas y el arranque de la carrera a las 18:30 horas. El evento será de carácter recreativo y contará con banda en vivo que encabezará la carrera, además de distintas sorpresas para las y los participantes. Iván Terracima Zamora, director del Instituto Coahuilense de la Juventud, detalló que será una carrera recreativa de 5 kilómetros con temática vaquera, dirigida a jóvenes y familias, con música en vivo, sorpresas y un kit para participantes con costo de preventa de 150 pesos. Las 7:20, tenemos 24 grados.
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0: con este miércoles, las 7:21. Tal y como se anunció el martes, trabajadores del Instituto Mexicano del Seguro Social en Saltillo marcharon por diferentes calles de la capital de Coahuila en una movilización que partió cerca de las 9:30 de la mañana de la delegación de ese instituto, que está ubicada en el Boulevard Venustiano Carranza y Periférico Luis Echeverría. Aunque la marcha estaba anunciada para salir en punto de las 8 de la mañana, debido al escaso número de participantes, los organizadores decidieron esperar la llegada de más convocados, quienes poco a poco fueron llegando en mayor cantidad al punto de reunión, procediendo después el personal del instituto a bloquear la circulación de vehículos en ese crucero por espacio de 45 minutos. Entre las peticiones manifestadas por las y los trabajadores del IMSS que tomaron parte en esa movilización pacífica están el respeto a sus derechos laborales y sindicales, así como el incremento salarial superior al 2.9%, mismo que consideran insuficiente frente al 10% solicitado originalmente, el cual exigieron que se aplicara directamente al tabulador. Además, solicitaron mejorar el abasto de medicamentos, material de curación e insumos para atender adecuadamente a los pacientes de las clínicas y hospitales del instituto. También exigieron con firmeza la destitución de Rafael Olivos Hernández, secretario general del Sindicato Nacional de Trabajadores del Seguro Social, a quien acusan de no representar debidamente sus intereses. El Congreso del Estado aprobó el decreto por el cual se declara el rodeo como patrimonio cultural intangible del Estado de Coahuila, con el objetivo de preservar y reconocer una de las tradiciones ecuestres más representativas de las familias coahuilenses. La iniciativa, presentada por el diputado Guillermo Ruiz Guerra y respaldada por diputadas y diputados de los grupos parlamentarios Alianza Coahuila, reconoce al rodeo no solamente como una disciplina deportiva o un espectáculo, sino como una manifestación cultural que reúne conocimientos, prácticas, habilidades y tradiciones ecuestres transmitidas de generación en generación. Esta tradición forma parte de la historia del norte de México y en Coahuila mantiene un arraigo especial. Sus orígenes están vinculados con las labores ganaderas y con las habilidades de los vaqueros en la monta, el lazo, la doma y el trabajo con el ganado, llegando a consolidarse también como una disciplina competitiva. Durante las últimas décadas, el rodeo ha adquirido una importante presencia en distintos municipios de Coahuila, donde se realizan exhibiciones, competencias y eventos ecuestres como parte de ferias y celebraciones. Entre ellos se encuentran Saltillo, Ramos Arizpe, Parras de la Fuente, General Cepeda, San Buenaventura, Castaños, Piedras Negras y Sabinas. Las manifestaciones de trabajadores del Instituto Mexicano del Seguro Social registradas en Coahuila y distintas entidades del país dejan de manifiesto la profunda crisis que enfrenta el sector salud en México. Así señaló el diputado local Gerardo Aguado Gómez, quien exigió al gobierno federal atender con seriedad los reclamos del personal médico y de enfermería. El legislador advirtió que las protestas van mucho más allá de una inconformidad salarial, pues los propios trabajadores están denunciando falta de medicamentos, material de curación, insumos médicos, personal insuficiente y condiciones laborales que dificultan brindar una atención adecuada a los pacientes. Lo que estamos viendo es sumamente delicado, dijo el diputado Aguado. Son los propios médicos, enfermeras y trabajadores del IMSS quienes están levantando la voz para denunciar que no cuentan con medicamentos, materiales de curación suficientes, personal suficiente tampoco para atender a la gente. La presencia de un sesno en el sector industrial de Derramadero en la región sureste generó la movilización de elementos de la Policía Ambiental y de personal de la Secretaría del Medio Ambiente durante la mañana del martes. El animal fue reportado en las inmediaciones de las empresas Yanfeng, Xie y Op Mobility, lo que llevó a implementar medidas preventivas para evitar algún incidente. Como parte de esas acciones, se solicitó a los trabajadores permanecer dentro de las instalaciones mientras las autoridades atendían la situación con el sesno. Posteriormente, personal de la Secretaría de Medio Ambiente logró localizar y asegurar al ejemplar para brindarle la atención correspondiente. Ante este tipo de avistamientos, las autoridades recomiendan evitar acercarse a los osos, intentar perseguirlos o tratar de capturarlos, ya que esas acciones pueden poner en riesgo tanto a las personas como a los animales silvestres. Bajo el lema "Lo normal es la ciencia en mi normal", participan 6 estados del país, 9 planteles de Coahuila y más de 100 proyectos científicos en la Fiesta de los Futuros o Feria de los Futuros Docentes, con la participación de 6 estados del país, 9 planteles de Coahuila y más de 100 proyectos científicos. La Benemérita Escuela Normal de Coahuila fue sede de la segunda Feria de Ciencias Internormales bajo el lema "Lo normal es la ciencia en mi normal". El encuentro académico tuvo como propósito despertar el interés por la ciencia, la investigación y la innovación entre las y los estudiantes normalistas mediante el intercambio de conocimientos y la presentación de proyectos orientados a resolver problemáticas del entorno educativo y social. En Saltillo, capital de Coahuila, son las 6:26. Acá en el norte, las 7:26, tenemos 24 grados. El alcalde de Saltillo, Javier Díaz González, hizo entrega de la rehabilitación de un espacio multideportivo en la línea verde que fue posible gracias al programa Participa Saltillo, en el que las y los habitantes del suroriente decidieron y votaron. Con una inversión de 2.2 millones de pesos, se realizó la rehabilitación de 3 canchas de fútbol y una cancha de básquetbol, el suministro e instalación de malla sombra y la explanada recreativa, la rehabilitación de áreas recreativas y espacios complementarios con arbolado, pintura y limpieza, así como la incorporación de actividades deportivas y recreativas como bailoterapia, skate, tochito y fútbol. Esta obra surge de Participa Saltillo y fue el proyecto más votado del sector suroriente, con la intención de mejorar más espacios públicos para actividades deportivas y recreativas, siempre en equipo con el gobernador Manolo Jiménez, para llevar a cabo obras y acciones que mejoren la calidad de vida de las familias, dijo el alcalde. Impulso al deporte y la cultura como herramientas para fortalecer el tejido social y familiar fue destacado por el alcalde de Saltillo, Javier Díaz González, y señaló que este tipo de actividades permiten fomentar hábitos positivos entre niños y jóvenes. En el marco del Festival Vive Libre Sin Drogas, el edil resaltó la importancia del trabajo coordinado entre el gobierno del estado, encabezado por Manolo Jiménez Salinas, el DIF Coahuila, Inspira Coahuila y el DIF Saltillo, para desarrollar programas dirigidos a mejorar la calidad de vida de la población. Díaz González explicó que la práctica deportiva y las actividades culturales contribuyen a generar disciplina entre las nuevas generaciones, una cualidad que afirmó puede trasladarse a los ámbitos personal, familiar y profesional. Son las 7:28, tenemos 24 grados. También el alcalde de Saltillo, Javier Díaz González, destacó que durante su administración se han incorporado 11 nuevos pozos de agua y que junto con el mantenimiento al sistema de distribución se han sumado más de 700 litros por segundo al caudal que abastece a la capital de Coahuila. Al encabezar la ceremonia por el 25 aniversario de la creación de Aguas de Saltillo, Díaz González indicó que en equipo con el gobernador Manolo Jiménez Salinas se avanza en la conformación del proyecto para construir un acuaférico, obra que beneficiará a miles de familias que viven en el subponiente y poniente de Saltillo, con un servicio eficiente del vital líquido. Destacó que la conformación de la empresa paramunicipal ha sido fundamental para la competitividad de la capital de Coahuila en este cuarto de siglo y que ante las áreas de oportunidad que existen y los retos que conlleva el desarrollo de la ciudad, se continuará trabajando con todo para seguir mejorando la calidad en el servicio de agua potable. Y en la región Laguna, trabajadores del Instituto Mexicano del Seguro Social marcharon la tarde del martes por las principales vialidades de Torreón para expresar su inconformidad por las condiciones laborales, el incremento salarial y las modificaciones a los estatutos sindicales, en una movilización que formó parte de una jornada nacional realizada en distintas ciudades del país. La protesta en Torreón comenzó alrededor de las 17 horas, cuando los manifestantes se concentraron sobre el Boulevard Revolución para avanzar rumbo a la Plaza Mayor, donde continuaron expresando sus demandas mediante consignas, pancartas y banderas.
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0: Buenos días, hola, ¿qué tal, amigos nuestros? Son las 7:37. La temperatura esta mañana es de 24 grados aquí en la región 5 Manantiales. Un saludo en este miércoles 14 de octubre. Estamos entrando a la segunda media hora de noticias y tenemos para usted el pronóstico del tiempo. Este día esperamos parcialmente nublado con viento del sureste hasta de 26 kilómetros por hora. La temperatura máxima se estima en los 35 grados. En la noche habrá cielo parcialmente nublado, viento del sureste, con temperatura mínima de 24 grados. Para mañana jueves se espera de nublado a parcialmente nublado, la temperatura más alta de los 31 grados, la más baja de 16, ahí viene el bajón. Y de una vez el pronóstico extendido nos indica que el viernes 16 de octubre habrá un 80% de probabilidades de lluvia por la mañana, airoso, con temperatura máxima de los 18 grados, la mínima de 9. El sábado se espera parcialmente nublado, temperatura más alta de los 19 grados, la más baja de 9. Y el domingo 18 de octubre se espera en su mayor parte soleado. Aquí en la región 5 Manantiales, temperatura máxima de los 20 grados, la mínima de 11 el domingo por la noche. A días de los acontecimientos registrados en la escuela secundaria general número 13 del ejido La Unión de Torreón, la coordinadora de servicios educativos de la región Laguna, Flor Rentería Medina, informó sobre el estado de salud de las personas que permanecían hospitalizadas y confirmó que el profesor Ricardo Quintana Ruiz, maestro de español de esta secundaria, evoluciona positivamente. Afortunadamente, dijo, va evolucionando muy bien. En la mañana estuve ahí también con él platicando, dijo la coordinadora de la SEP. El profe está muy agradecido también con la vida, con todos los médicos que fueron ángeles, siempre lo voy a decir, ya prácticamente en recuperación el profe Ricardo, dijo Flor Rentería. Asimismo indicó que el alumno Alexis también muestra mejorías notables tras la intervención. También Alexis ya está evolucionando muy bien, es muy probable que ya lo den de alta entre hoy y mañana, señaló la funcionaria. Como se recordará, fueron 6 personas agredidas, además de la maestra y subdirectora Nedy Edith Nevares, quien perdió la vida por el ataque que recibió a manos de los cuates, que hoy enfrentan un proceso penal ante la justicia por homicidio. También en Torreón, dependencias municipales dieron por concluido el operativo de orden y limpieza, aunque se mantendrá la vigilancia y la continuidad para mantener a la ciudad limpia y atender los puntos que se requieran. Como resultado de los recorridos en el primero, segundo y tercer cuadro de la ciudad, se revisaron 298 manzanas desde el sector Alianza hasta la calzada Cuauhtémoc y se desplegaron acciones específicas en los mercados Juárez y Alianza. Se señala que en este operativo de limpieza en Torreón ha dejado 55 multas y 5 clausuras. En la información de la región centro, fuentes internas de Altos Hornos de México aseguraron que hasta las 22:45 horas el martes no habían recibido confirmación, comprobante ni notificación judicial sobre el supuesto depósito de la garantía de seriedad anunciado por CIESA. No hemos recibido ninguna confirmación, comprobante, documento que lo pruebe, ni notificación del juzgado, así reveló una fuente de la Serena a las 23 horas. A las 11 de la noche, antes del límite establecido para cumplir con el requisito financiero, no se había recibido depósito alguno. La declaración contradice hasta ese momento el contenido de un supuesto comunicado difundido presuntamente por Construcciones e Ingenierías Electromecánicas, la empresa CIESA, en el que presuntamente José Arturo Domínguez Arteaga afirma haber realizado el depósito correspondiente para continuar con su intención de adquirir AMSA y Minera del Norte. Eso decía un comunicado, que ya habían hecho el depósito. Sin embargo, hasta las 20, pasadas las 11 de la noche, la empresa AMSA decía que no había ningún depósito. El boletín apareció alrededor de las 22:30 horas en una cuenta de Instagram de reciente creación que registra solamente 6 publicaciones y cuya existencia se remonta a unas cuantas semanas. Entre tanto, el diputado local Alfredo Paredes López exigió formalmente ante el Poder Judicial investigar a fondo la actuación de la empresa Construcciones e Ingenierías Electromecánicas, CIESA, tras considerar que su reciente solicitud de prórroga por 90 días en el proceso de compra de Altos Hornos de México constituye una burla inadmisible para la clase trabajadora y la economía de la región centro de Coahuila. Durante una intervención en el Congreso del Estado, el legislador Paredes presentó un punto de acuerdo dirigido a la jueza segunda del distrito en materia de concursos mercantiles, Ruth Hagi Huerta, con el propósito de que se evalúen posibles sanciones o responsabilidades legales contra la corporación CIESA por poner en riesgo la certidumbre jurídica del proceso de liquidación y venta de la acerera. Son las 7:42, la temperatura 24 grados. Autoridades educativas en la región centro mantienen una investigación en la escuela primaria Rafael Ramírez Castañeda de Monclova, luego de que circulara en redes sociales un video en el que presuntamente se observa a una persona ingresar con un cuchillo al plantel durante el turno matutino, lo cual generó preocupación por la seguridad de los alumnos. Abraham Segundo González, director regional de servicios educativos en la región centro, informó que se están tomando medidas para esclarecer lo ocurrido y localizar al individuo que presuntamente ingresó a la institución con el objetivo de evitar cualquier situación que pudiera poner en riesgo la integridad de los estudiantes y el personal docente. Ante esto dijo que se están realizando rondines de vigilancia en los alrededores de esta escuela, además de reforzar la atención a cualquier reporte relacionado con este hecho, mientras se recaba información que permita conocer cómo ocurrieron los acontecimientos. Un total de 1.192 denuncias por primera vez atendido al Centro de Empoderamiento para las Mujeres en la región centro, de acuerdo con el reporte emitido por su titular Claudia Marínez, quien precisó que esta cifra representa un incremento aproximado de 80 casos en comparación con el mismo periodo del año anterior. Confirmó que la dependencia estatal ha modificado su enfoque operativo para combatir de manera frontal el incremento en la incidencia de violencia intrafamiliar, priorizando la protección inmediata de las víctimas desde el primer momento en que solicitan el apoyo institucional. En información de la frontera, con el propósito de fortalecer la identidad cultural y rescatar la historia y tradiciones de la ciudad de Piedras Negras, este 16 de octubre serán entregados 5 murales que actualmente se realizan en distintos puntos del centro de Piedras Negras como parte del proyecto Rutas Mágicas del Color. Ángela Domínguez Gallegos, coordinadora de proyectos culturales en centros comunitarios, informó que las obras abarcan una superficie de 400 metros cuadrados y son elaborados por 5 artistas locales, quienes cuentan con el apoyo de 20 voluntarios del área de juventud. Cada mural tendrá una temática especial relacionada con la historia, las costumbres y los personajes que forman parte de la identidad negropetense, destacando aspectos como los adultos mayores, los boleros, la niñez y las tradiciones de la frontera. 7:44, tenemos 24 grados. Un total de 6 robos se registraron en Piedras Negras durante los primeros 11 días de octubre, cifra que representa una disminución en comparación con el mismo periodo de 2025, informó el comisario de Seguridad Pública, Cruz Elido Mercado. Durante la conferencia matutina ayer, el funcionario detalló que del 1 al 11 de octubre se contabilizaron 5 robos a casa habitación y 1 al interior de vehículo, mientras que no se reportaron incidentes de esta naturaleza en comercios, robos de vehículos ni asaltos a personas.
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0: Empezamos a las 7:46 hay 24 grados. Ante los sucesos violentos registrados al interior de planteles educativos en México y que uno de los más recientes se registró en Coahuila, con el asesinato de una maestra en Torreón, los directivos y padres de familia en diversas escuelas de la frontera han intensificado sus medidas de seguridad escolar. Los protocolos establecidos indican el uso de uniformes identificables por plantel como una herramienta para distinguir intrusos. También el involucramiento de padres de familia y docentes en los llamados operativos mochila en busca de armas u objetos peligrosos, así como filtros personalizados de acceso a escuelas. Una de las medidas que más llamó la atención en Piedras Negras fue la instalación de un arco permanente para la detección de metales, puesto en marcha el lunes en el acceso principal de la Escuela Secundaria General Abel Herrera Rodulfo de la colonia San Joaquín. Personal de este plantel indicó que el dispositivo de la línea IntelliScan, es la marca que tiene, la marca de este arco de detección de metales de la empresa Ranger Security Detectors, fue adquirido tras el acuerdo de la Sociedad de Padres y la dirección del plantel. Arribó el viernes 9 de octubre para ser instalado y puesto en marcha desde el lunes de esta semana. Ahora los alumnos deben hacer fila en el patio frontal del acceso principal al plantel, esperar su turno, dejar su mochila y pertenencias en una mesa para su revisión por parte de maestros o padres de familia, cruzar el arco y seguir avanzando o pasar a una segunda revisión según se active luz verde o roja respectivamente. Ese es el mecanismo que ahora se está utilizando desde esta semana en la Escuela Abel Herrera Rodulfo del sector San Joaquín en Piedras Negras. Cabe puntualizar que en la localidad son varias escuelas las que han implementado medidas tecnológicas diversas para la seguridad de la comunidad educativa, con detectores de metales de mano, como el Cebetis 34, algunas secundarias técnicas y colegios privados que también lo utilizan, pero la secundaria Abel Herrera sería la primera en utilizar un arco para la detección de metales. También se informa en la frontera que Agustín Aguilar Rodríguez, director del Hospital General Dr. Salvador Chavarría Sánchez de Piedras Negras, dio a conocer que el hombre que ingresó el pasado domingo al área de urgencias presuntamente por recibir una mordedura de araña en las celdas municipales permanecerá hospitalizado el tiempo que sea necesario. El problema del paciente es que la picadura fue aparentemente 3 días antes de su ingreso. Lo recibimos allí en urgencia, se le dio el tratamiento y se le hizo una curación. Traía un absceso en el brazo derecho, indicó el funcionario estatal. Señaló que lo que realizaron los médicos fue liberar la infección que tiene en el brazo y se le dio tratamiento de inicio. Reconoció que hubo una situación en la que el paciente fue egresado, pero en ese mismo momento fue revisado por los cirujanos y decidieron internarlo nuevamente. Lo anterior debido a que presentaba una importante inflamación en el brazo, además del riesgo de que pueda evolucionar a una infección. Lamentables hechos se registran en Piedras Negras. Un posible feminicidio ocurrió la tarde del martes en la colonia Praderas. Fue cerca de las 4:00 p.m. cuando las autoridades recibieron un reporte al 911 de una persona, Ángel N., de 45 años, quien dijo que había asesinado a su esposa en su domicilio ubicado en la calle Presbítero Carlos Aguilar, en el sector mencionado. Hasta el lugar acudieron elementos de la Agencia de Investigación Criminal y Policía Civil Coahuila, localizando a Carla Berenice Hernández de la Cruz, de 35 años, con varias lesiones, con un machete y también algunos golpes que le hicieron con un martillo. Tras el macabro hallazgo, ordenaron el levantamiento y traslado del cuerpo al Servicio Médico Forense para practicarle la necropsia de ley a la femenina y determinar las causas exactas del fallecimiento. Asimismo, la policía aseguró al sujeto, quien sería declarado para ver el motivo por el cual asesinó a su esposa y determinar si se pudiera dar un feminicidio. Una persona identificada como Juan Trinidad Hernández Sánchez, de 28 años de edad, fue agredida a tubazos en la cabeza luego de salir de una farmacia ubicada en la calle Lázaro Benavides, en la colonia Real del Norte, en Piedras Negras. El delegado de la Fiscalía de Justicia, Rigoberto Raúl Rodríguez Ríos, manifestó que los hechos ocurrieron durante la madrugada del martes, cuando la persona solicitó ayuda a empleados de una farmacia, quienes dieron aviso al 911 de emergencia. Hasta el lugar acudieron socorristas de bomberos, quienes trasladaron a la persona al Hospital General Dr. Salvador Chavarría, donde fue reportado como estable luego de la agresión. Asimismo, elementos de la Agencia de Investigación Criminal se entrevistaron con la persona afectada, a la cual dijo que dos personas con las que ya había tenido viejas rencillas, apodados El Cachorro y El Peter, fueron los responsables. Sin embargo, al hacer la búsqueda no fueron ubicados, por lo que se le recomendó a la persona lesionada interponer su formal denuncia. Alejandro Gallardo Moreno, de 35 años, quien fuera internado el pasado viernes tras un golpe en la cabeza, falleció la madrugada del martes en Piedras Negras. Fue durante ese día, el pasado viernes, cuando la persona se encontraba laborando en la empresa Liner Systems, ubicada en el sector aeropuerto, pero empezó a convulsionar, cayó de su propia altura, se pegó en la cabeza, quedando inconsciente, por lo que fue trasladado al Hospital General de Zona número 11 del Seguro Social, donde fue reportado como grave. Fue cerca de las 4 de la mañana ayer martes cuando se dio aviso a la Guardia de la Fiscalía de Justicia sobre el fallecimiento de la persona derivado de un traumatismo craneoencefálico. Desde un principio se determinó que se trató de un accidente, por lo que al practicarle la necropsia será entregado el cuerpo y al confirmar que no exista alguna conducta penal se concluirá dicha carpeta de investigación. 7:52, tenemos 24 grados. Una persona perdió la vida luego de ser atropellada en la colonia Año 2000 en Piedras Negras, hechos que ocurrieron durante la noche de lunes en el cruce de las calles Taray y Juan de la Barrera, frente a la unidad deportiva de ese sector, cuando el conductor de una pick-up de color arena embistió a una persona que manejaba una motocicleta identificada como Juan Antonio Casas Briones, de 41 años. El motociclista se impactó de lleno en la unidad, cayendo en la carpeta asfáltica, donde también sufrió algunas lesiones, por lo que Juan Antonio Casas, de 41 años, fue trasladado de gravedad al Hospital General de Zona número 11 del Seguro Social para que recibiera atención médica. Cerca de las 7 de la mañana, ayer se dio a conocer el fallecimiento de la persona, víctima de las lesiones que presentaba, por lo que elementos de la Agencia de Investigación Criminal acudieron a tomar conocimiento y ordenaron el levantamiento del cuerpo para trasladarlo al CEMEFO para la necropsia de ley y determinar las causas exactas de la muerte. Después de que el pasado viernes se realizara un mega operativo coordinado entre las corporaciones policíacas de Coahuila y Nuevo León, donde se reforzó la vigilancia en este tramo carretero, además de brechas y rancherías, por parte de los grupos de la Policía del Estado, se logró la detención de una persona quien presuntamente aventó ponchallantas a una unidad de la Policía del Estado, quien además, luego de ser asegurado, se le encontraron varias dosis de diversas drogas. La información la dio a conocer el delegado de la Fiscalía de Justicia, Zona Norte 1, Rigoberto Raúl Rodríguez Ríos. El funcionario además manifestó que tras el aseguramiento de la persona se puso a disposición del Ministerio Público, por lo que será dentro de un término constitucional de las 48 horas cuando se defina su situación jurídica. Y ya del ámbito local tenemos lo más importante en información de la región 5 Manantiales. No es humo, es ceniza, así lo dijo el alcalde de Nava, Iván Ochoa Rodríguez, al referirse a las emisiones que arrojan las chimeneas de las plantas termoeléctricas. Explicó que las emisiones de color oscuro surgen al momento en que se encienden las calderas, ya que se quema diésel por falta de mantenimiento. Sin embargo, el edil subrayó que no es el momento de exigir que pare el funcionamiento de las plantas, dado que aún estamos en temporada de alto consumo de energía eléctrica.
1: Sí, mira, no es humo, es ceniza. Yo creo que debe haber una falla en el precipitador electrostático. El que no lo entienda es el área, pues, o el equipo encargado de todo el sistema de captar la ceniza. Anteriormente mirábamos solamente una fumarola, que es lo normal, algunos gases. Y cuando está el humo negro es porque estamos iniciando, pues,
2: encendiendo una caldera. Es cuando sale el humo negro, se está quemando diésel. Y ahorita, pues, imagínense si hacemos un escándalo, si voy y me pongo ahí al tú por tú. De por sí estamos batallando, mi hermano. Ahorita estamos batallando con el desabasto de energía. Todo eso lo hemos vivido. Imagínense si apagamos. Pues no, ahorita aguantar un poquito. Yo pienso que ya no tarda en pasar la ventana o la temporada de más consumo. Ya vamos a cambiar el clima y ahora sí hay posibilidad de sacar unidades para mantenimiento y se tiene que solucionar. Solo es cuestión de tiempo. Pedirle a la gente, por favor, que no se nos alebre. Este es parte de, ahorita sí, repito, es un mal necesario. Tenemos una falla en los precipitadores electrostáticos, que el carbón es el mismo de siempre, es el mismo que se ha quemado. Entonces ahorita hay algunas fallas, paciencia nada más, es cuestión de tiempo para que entren en mantenimiento las unidades.
3: O sea, no hay por qué preocuparse ni nada.
2: O sea, es tan alarmante, ¿verdad? Porque la gente de repente empieza a pensar cosas muy, muy, muy malas. Pero ahorita es cuestión de tiempo, repito. A mí me puede mucho decir, oye, pues es que mira, no has hecho nada. Es que realmente, suponiendo, vamos, paramos, ¿qué va a pasar con el desabasto de energía? Va a haber un poquito de desabasto, pero no quiero ser el yugo, pues el malo. Es cuestión de tiempo. se tiene pláticas, yo vengo de Comisión Federal de Electricidad, se tienen pláticas con ingenieros y prácticamente conozco el sistema. Es cuestión de tiempo para que baje la ventana de más consumo y a iniciar mantenimiento de las unidades.
0: 7:56, tenemos 24 grados. Por otro lado, el alcalde de Nava, Iván Ochoa Rodríguez, informó que se proyecta la pavimentación de algunas arterias con concreto hidráulico. Indicó asimismo que este miércoles continuará su recorrido por la colonia Bosque de Río Escondido, donde se hará uso de maquinaria para retirar la basura y escombro que se acumulan en las banquetas.
2: Sí, mire, ahorita vamos a hacer un recorrido. De hecho, si se nota, andamos un poquito apurados. Vamos a ver unas obras en algunas calles donde vamos a meter el cemento hidráulico. Ya no queremos pavimento porque en esas áreas precisamente porque están en bajío. En vado se acumula el agua y el principal enemigo del pavimento pues es el agua. Vamos a meter cemento. Ahorita vamos a hacer un recorrido. Vamos a hablar con algunos empresarios que nos apoyen. Y vamos a seguir todo el día revisando algunas obras. Por ejemplo, en Río Escondido. Aquí una placita en la Lázaro Cárdenas. Unos drenajes que estamos construyendo, la lista de espera de otros dos drenajes, uno en el Encino, y hay trabajo todos los días.
3: ¿Hará un recorrido el día de mañana por alguna colonia?
2: Sí, continuamos en la Bosque, por ahí el día de mañana, pedirle a los vecinos que estén atentos, vamos a llevar maquinaria para retirar. Recuerden que es la obligación del ciudadano tener limpia la banqueta de enfrente. Ayúdenme, por favor. Ya si hay alguna basura, si hay algún escombro, inmediatamente lo vamos a recoger. Se trata que donde vayamos pasando quede limpio, pero no quiere decir que siempre lo vamos a estar recogiendo. Es un desecho de su casa. Ustedes pagan, muchos entran en el conflicto o en la incertidumbre. No, es que nosotros pagamos. Sí, pero es la basura doméstica la que se paga, la que sale de tu baño, de tu cocina y demás. No el desecho de alguna construcción, de las podas de algunas ramas, qué sé yo. Pero ayúdenos, por favor. Mañana vamos a andar en la colonia Bosque. Vamos a hacer un recorrido por las principales calles. No recuerdo exactamente en la cual nos quedamos. Calle García al fondo, el Rincón de la Esperanza. También tenemos unos proyectos ahí con algunas áreas verdes. La limpieza, la poda, farolas, lo que ocupen en ese momento, pues luego que nos los hagan saber.
3: ¿Quién lo acompaña? ¿Obras públicas, ecología?
2: Todos los departamentos nos van siguiendo. Por donde vamos pasando, vamos limpiando. Y que así siga, ya limpiamos, pues que se mantenga limpio.
0: Por otro lado, le informo que el alcalde de Villa Unión, Mario Humberto González Vela, declaró que está avanzado el proyecto de electrificación de la colonia Las Flores. Dijo que la obra implicará una inversión por el orden de 1,5 millones de pesos en recursos 100% municipales.
4: Sí, es correcto. Quiero enviar un cordial saludo pues a todas las personas que tienen su terreno o su lote ahí en la colonia Las Flores. Son 113 lotes los que conforman esta colonia. Ya hemos platicado, ¿verdad?, el por qué nos hemos retrasado, ¿verdad?, porque había problemas serios con la propiedad del terreno, ¿verdad? Pero bueno, con la ayuda del gobernador Manolo Jiménez, pues se han ido arreglando ya las cosas y para informarles, se llevó el contratista del último plano ya para presentarlo en Comisión Federal y que dieran la autorización ya para iniciar con la electrificación. En el trayecto de estas próximas semanas, pues irán trayendo más material, ¿verdad? Porque pues son los postes, los carretes del cable y todo lo que lleva, ¿verdad? Las cuchillas, los portacuchillas, todas las piezas que lleva un poste para vestirlo. Entonces, bueno, pues es una noticia muy importante. Habíamos por mucho tiempo estado esperando que se iniciara esta electrificación. Va a tener un costo aproximado de 1,5 millones de pesos. Queríamos hacerlo en partes, pero resulta que la parte más habitada de la colonia pues es lo que está hasta el final. Entonces fue imposible ponerlos primera parte porque pues ahí casi no había viviendas habitadas y bueno, tuvimos que hacer el proyecto todo junto para poder electrificar toda la colonia y bueno, pues es el costo que tiene y va a ser con recursos del municipio y bueno, pues es una excelente noticia. Estamos en espera que inicie ya también lo que es el programa para escriturar. Hace unos días entregamos 16 escrituras y bueno, pues son de los eventos que causan mucha satisfacción para esta administración al entregarle a esas personas ese documento tan importante, ¿verdad?, que te da la certeza jurídica de tu patrimonio. Pues ves la felicidad en cada una de las familias que reciben este documento.
0: 8:01, tenemos 24 grados, vamos al corte, la pausa y volveremos. Este es el Noticiero 93.9. ¿Qué tal?
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0: cuánto le debo?
1: Son 120 pesos.
0: Muchas gracias.
1: Bueno,
2: ya sabes cuánto nos toca esta semana, ¿eh?
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5: Buenos días, hola, ¿qué tal amigos nuestros? Son las 8:08 y tenemos 24 grados aquí en la región 5 manantiales. Estamos saludándole en este miércoles 14 de octubre. 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El día de hoy esperamos parcialmente nublado con viento del sureste hasta de 26 kilómetros por hora. La temperatura máxima se estima en los 35 grados. En la noche habrá cielo parcialmente nublado, viento del sureste con temperatura mínima de 24 grados. Y para mañana, jueves 15 de octubre, se pronostica de nublado a parcialmente nublado, la temperatura más alta de los 31 grados, la más baja de 16 el jueves por la noche.
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5: Este próximo viernes 16 de octubre en el municipio de Villa Unión se realizará una ceremonia de izamiento de bandera para conmemorar el 60 aniversario del plan de N3, un acto que estará a cargo de personal del 12º Regimiento de Caballería Motorizado. El secretario del Ayuntamiento, Manuel de Jesús Gaitán Martínez, informa asimismo que será en el mes de Regimiento de Caballería Motorizado.

0: festejan este 60 aniversario del plan de N3.
1: Luego por la tarde hay una muestra de fotografías.
0: Así es, también nos están invitando para que el mismo día, en el transcurso del día, a partir de las 19 horas, nos invitan a una exposición fotográfica sobre acontecimientos y hechos relevantes donde se ha aplicado este plan de N3, entonces en apoyo a la población. Entonces están todos cordialmente invitados.
1: Por otro lado, Cari Yoyi ya tiene fecha aquí en Villona.
0: Bueno, fíjate que nos habían comentado que teníamos aquí el cuentacuentos de Cari Yoyi para el mes de octubre. Desafortunadamente se nos enfermó el cuentacuentos y por motivos de salud pues se pospone para el mes de noviembre. Quiero decirles que aún no tenemos la fecha, pero nomás teniéndolo ya se les damos a conocer por este importante medio.
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5: Es justo la hora y es conveniente ya presentar a usted el enlace del famosísimo hombre del búnker. Ya está haciendo contacto en este momento con nosotros para traerles a todos ustedes la ruleta política de los 5 mananteles. Miguel Ángel, buenos días.
6: Buenos días, Eleazar, buenos días a todo tu auditorio. Efectivamente que estamos ya en la ruleta política de este miércoles 14 de octubre de 2026, saludando a toda la gente que nos está sintonizando, que nos escucha a través de esta frecuencia 93.9, la Radio Sensacional Digital desde Allende, Coahuila. Fíjate que el día de hoy vamos a ir a Zaragoza. Allá en Zaragoza, Coahuila, también se escuchan varios nombres, ¿verdad? Pero vamos a iniciar con el día de hoy con Evelio Vara Rivera, que es el alcalde, por cierto, está quedando muy bonita la entrada, ¿verdad? La entrada de Zaragoza.
5: Se sigue transformando la entrada, todavía no termina.
6: No, todavía no termina, faltan luminarias.
5: Van en las luminarias.
6: No sabía si te hicieron las luminarias, pero les faltan luminarias ahí en la entrada, como 4 luminarias, algo así.
5: ¿Y las letras ya quedaron?
6: Sí, las letras ya quedaron muy bien, fíjate, se ve muy bien. Más que ahí le estaban unos pinos que están ahí. O no sé, sí son pinos, creo.
5: ¿Y qué sugieres que se haga con los pinos?
6: Pues que los quiten y los coloquen en otra parte, no sé.
5: Que los reubiquen.
6: Sí, que lo reubique, o sea, porque ahí necesita quedar pelón completamente para que se vea completo Zaragoza.
5: Para que se puedan apreciar las letras en su esplendor.
6: Sí, exactamente.
5: Y además tienen un mural, ¿no? Cada letra ahí, una imagen, una figura.
6: No sabría decirte.
5: Un mural así como que se ven, pues que la nuez y que algunos animalitos, ¿no? Propios de esto.
6: Ok, así como no se había pintado la administración pasada.
5: Sí.
6: O sea, quedaron igual.
5: Pues no sé si igual, yo creo, ¿no? No les dieron ningún retoque.
6: Creo que no creo.
5: No creo.
6: No creo. Pero sí es lo que le falta ahí, nada más eso, porque viene de Morelos hacia Zaragoza y ves las letras, pero ves Aragoza, algo así. Acepta, no se ve.
5: Ah, bueno, entonces ya notamos aquí tu sugerencia, tu petición.
6: Y esos pinos, yo digo que hay que quitarlos, porque si no, no se va a ver la letra Z.
5: ¿No la quieres ahí de director de urbanismo o de ecología, ahí en Zaragoza?
6: No, yo no quiero de urbanismo ni nada.
5: No aspiras a nada, eso es un simple ciudadano que está haciendo una sugerencia.
6: Pero nomás te voy a hacer una sugerencia para que a ver si se logra y quitan los pinos esos, porque son como 3 pinos que están ahí. Pero pues para que se vea bonito y que se entienda y que se lea entrando de, por ejemplo, del arco de bienvenida hacia Zaragoza, ahí pues más atrás del Tebeta ya se ven las letras, pero no se ve la letra Z.
5: Así es.
6: Se ve completo Zaragoza, ¿verdad? Esa es la realidad. A ver si quitan, porque anduvimos quitando ahí los pues otras, ¿cómo diré? Otras plantaciones que tenían ahí, muy chiquitillas, pero los pinos ahí los dejaron.

0: Vale.
1: Entonces yo creo, para que se vea completo, que se vea bien, hay que quitar los trinos, yo pienso, ¿eh? No sé qué opina la ciudadanía, ni sé qué opinen los directivos, ni nada. Pero ojalá que quiten los pinos esos. Bueno, ahí está Evelio Vara Rivera, que es uno de los que se escucha, es el alcalde, que por cierto va a hacer pavimentaciones próximamente, ¿no?
0: Estará haciendo, sí, próximamente recarpeteos.
1: Ah, recarpeteos.
0: Sí.
1: ¿Con recursos municipales?
0: Con recursos municipales viene otra etapa de recarpeteo, poquito más de 20 cuadras.
1: Ah, está muy bien eso, ¿eh?
0: Sí.
1: Bueno, se escucha Evelio Vara Rivera, se escucha Prisma Villarreal, que es la doctora, ¿verdad? La doctora que está en salud. ¿Ella está de qué dices?
0: Ella es coordinadora de salud popular.
1: Ah, de salud popular, la que trae las tarjetas.
0: El que trae la tarjeta.
1: Ah, está muy bien eso. Bueno, ella se escucha ahí como mujer, en caso de que sea mujer, ¿verdad? A lo mejor entra ella. Pero, vamos a esperar a ver qué es lo que dicen allá arriba. Viene también David Aguirre Redondo, que es uno de los que se escucha, es el presidente de la Asociación Ganadera, es el tesorero de la Unión Ganadera Regional de Coahuila. Por cierto, ya anduvo en el rancho y anduvo haciendo un, ¿cómo se dice? Un paseador. ¿Sabes qué es un paseador?
0: No.
1: Un paseador de caballos.
0: Explícame.
1: Entonces quedan vuelta.
0: Ah, ok, sí, sí.
1: De ese anduvo haciendo ahí uno y ahí en el rancho y pues le quedó bien, pero vamos a ver si los caballos se dan vueltas.
0: Le quedó perrón.
1: ¿Eh?
0: Le quedó perrón.
1: Le quedó perrón,
0: le
1: sí.
0: Le quedó con todo.
1: Exactamente. Y otro de los que se escucha, bueno, eso es por parte del... Bueno, por parte de Evelio Vara Rivera, se escucha por el PT, ¿verdad?
0: Ajá.
1: Por el PT. Prisma Villarreal se escucha por el PRI. David Aguirre Redondo se escucha por el PRI. Y Luis Alarcón Sánchez.
0: Sí.
1: Se escucha por el PRI.
0: ¿Y el profe?
1: El profe,
0: García,
1: se escucha por Morena.
0: Ah, Alfredo García.
1: Alfredo García.
0: Sí, yo te decía del profe Toño Villarreal.
1: Ah, Toño Villarreal, bueno, se escucha por el UDC, pero quién sabe si... Ya, fíjate que no se escucha tanto ya. De veras.
0: Se perdió en la nada.
1: Pues quién sabe. Mientras ande junto con el otro, está cañón.
0: Pues sí.
1: Ahí que le sigue el juego. Por mí, o sea, es la verdad, pues es... Oye, pues entonces, ¿cómo voy a hablar? ¿De otra manera?
0: No, pues de manera objetiva quizás.
1: Pues claro, pues es que pues le sigue el juego al otro y ahí van los dos. ¿Y se quedan fuera?
0: Ajá.
1: Yo digo.
0: Esto es en Zaragoza, así está el ambiente.
1: Sí, en Zaragoza. Y se escucha Alfredo García, ¿verdad? Porque él apareció en una encuesta, bueno, no apareció. No, ahí lo pusieron.
0: Lo pusieron, el mismo público.
1: El mismo público, la misma audiencia. Gente que estaba viendo la publicación, ahí lo mencionó muchas veces.
0: Ah, sí, te sorprendió las veces.
1: Sí, me sorprendió que lo mencionara Alfredo García. Porque es la otra parte de Morena, ¿no? O sea, porque dicen que ahí andan dos, anda Nicho Maldonado, que dice que es de Morena. Digo, o sea, pues es de Morena, ¿verdad? ¿No? Pero hace sus juntas ahí en la plaza.
0: ¿Y cómo anda Nicho?
1: No, fíjate, Nicho anda muy tranquilo. Digo, no se escucha mucho. Los nombres que se escuchaban ahí, lo que te decía yo, es son otros nombres, el ingeniero Pati Solís, el señor Chayo Carranco, o sea, los que mencionaron ahí, que mencionaron, ¿verdad? Que mencionó una persona ahí, Beatriz Medina, el ingeniero Saúl Mendoza, el ingeniero Fernando Flores Recio, que es el único que conozco, bueno, el único no, es el primero que conozco, y el señor Jesús Rodríguez, que es de la tienda.
0: La tienda de Chuy Rodríguez.
1: Ajá, Chuy Rodríguez, Fernando Flores Recio, y se escuchaba al que apuntaban mucho ahí, que decía, no, el profe, es Alfredo García.
0: Pues es un racimo, es un ramillete.
1: Así es, vamos a esperar a ver qué sucede, pero quién sabe, no sabría decirte. Zaragoza, esos son los que se escuchan, y vamos al municipio de Allende. Aquí se escucha Ricardo Richi Treviño, el alcalde, y se escucha por otro lado Paco Moreno, ¿ah? Pues, Ricardo Richi Treviño, que es el alcalde, que le lleva muchísima ventaja, o sea, le lleva ventaja.
0: Pues aquí
1: es el alcalde, ¿verdad? Porque ha estado trabajando bastante.
0: Sí, aquí son poquitos, porque en Zaragoza son una docena que mencionaste ahí, 12 o 15.
1: Sí, y aquí son dos nada más.
0: Hasta el momento.
1: que se oye, ¿verdad? Pero como que, bueno, no sé.
0: ¿Cómo que?
1: No sé, mejor me reservo.
0: No, pues tú, que al cabo siempre haces comentarios subjetivos.
1: Se escucha Ricardo Richie Treviño, que es el alcalde, y se escucha Paco Moreno. Aquí son dos nada más los que se escuchan, en Allende, Coahuila. Llenaba Iván Ochoa Rodríguez, que por cierto está, tiene una caminata ahí en la colonia Bosques, va a continuar con este recorrido que realiza allá por la, ¿cómo se llama la calle? ¿Cómo dijo que era? No recuerdo la calle, pero bueno, allá va a andar. Ahorita anda ahí ya en la colonia Bosques del Río Escondido desde muy temprano, desde las 8 de la mañana, el alcalde Iván Ochoa Rodríguez.
0: Yo pensé que era una caminata 5K, pero es un recorrido que hace ahí por la colonia.
1: Sí, es un recorrido.
0: Ya es el tercero consecutivo, Michael. Pues allá avanzándole, ¿no? Con las cosas
1: que hace ahí en la colonia.
0: Así, avanzándole ahí con las cosas que son necesarias para atender y que la ciudadanía misma le plantea ahí puerta por puerta, casa por casa.
1: Así es. Ahí va a seguir Iván Ochoa Rodríguez en el recorrido, y ahí sigue también como, pues, no candidato, pero sigue como... él es el que se oye más ahí.
0: Como, ¿eh? Suspirante.
1: Suspirante.
0: Como presunto implicado.
1: Y con eso terminamos el día de hoy la ruleta política hasta el día de mañana.
0: Qué rápido se va el tiempo, Michael.
1: Gracias, buenos días.
0: Hasta luego, caballero, si lo sois.
1: Hasta mañana jueves.
0: Adiós.
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0: Son las 8:23, tenemos 24 grados, una procesión fúnebre se realizará en el municipio de Allende el próximo viernes 30 de octubre, en el marco de las celebraciones por el Día de Muertos. El alcalde Ricardo Alfonso Treviño Guevara indicó que la invitación se hace extensiva a la ciudadanía en general para participar, acudir y admirar la procesión fúnebre como parte de los grandes eventos que se tienen programados en este mes de octubre.
7: Sí, los estaba escuchando también ahorita. Es que tenemos un gran equipo, ¿eh? Y entre todos estamos funcionando muy bien, nos estamos acoplando, organizándonos, planeando, y pues todo debe salir muy bien. Esa procesión va a estar muy, muy bonita, ¿eh? Vamos a invitar a toda la gente que venga, y pues va a ser algo muy importante, porque pues va a haber un auge entre todos los negocios de nuestro municipio. No, pues solamente pues agradecerles la oportunidad de difundir todos los eventos que tenemos aquí en nuestro municipio, agradecer a toda la gente que está involucrada, ¿verdad? Porque todos estamos involucrados, el ayuntamiento, los funcionarios públicos, todos somos un gran equipo y todos queremos que le vaya muy bien a Allende. Eso es muy importante, decirles pues que aquí el trabajo mata la grilla, y Allende es muy grande por su gente y por sus eventos y por todo lo demás.

0: ¿Qué tal, Eliezer? Muy buenos días. Un saludo a todo nuestro auditorio. Son las 8:25. Hoy, 14 de octubre. Mañana es quincena. Mañana es quincena para todos. Por ejemplo, varios negocios pagan el día de mañana. Y bueno, ya se está moviendo el mes de octubre. Y hoy, 14 de octubre, fíjense, nos encontramos acá en la capital, acá en Saltillo, donde hoy va a ser la gran inauguración del Expo Coahuila y del Rodeo Saltillo, en el cual estaremos nosotros a las 7:30 de la noche, la 93.9 y un servidor, y también comentarle a todo nuestro auditorio, tendremos la inauguración a las 8:50 aproximadamente, 7:50 del horario de Saltillo, 8:50 del horario de Cinco Manantiales y de Piedras. Estaremos transmitiendo por vía radio la inauguración. También ahí en nuestra página Radio Sensacional Digital tendremos ahí algo de la inauguración, que será por parte del gobernador, del ingeniero Manolo Jiménez Salinas. Y déjame comentarte que hemos estado ya en el lugar, y ayer estuvimos con muchos ganaderos, no nada más de Coahuila, sino de todo el país, en donde pues habrá también una subasta, lo que será el día sábado. Entonces, habrá varios eventos y nos da mucho gusto, porque también platicábamos con el alcalde Javier Díaz González y nos comentaba que está lleno las habitaciones aquí en lo que es la capital de Saltillo. Aproximadamente son 4,000 habitaciones las que hay en Saltillo o región sureste, Saltillo, Arteaga, Ramos. Y bueno, lo que ha sido muy importante para el turismo este fin de semana, que será acá en la capital, vamos a ver, ahí estaremos comentando, pero hay muchas muy buenas expectativas sobre este gran evento. Ahorita está soleado, muy bien el clima. Entonces, si quieren venirse, ya sea el día mañana, jueves, estará pesado, viernes estará julión, y pues bueno, así estaremos diciendo los eventos diferentes que habrá, lo que es aquí en Saltillo. Y por lo tanto, allá en Allende, pues también nos estamos preparando en la cabalgata, donde también estaremos transmitiendo por la 93.9. Recuerde, desde las 9 de la mañana estaremos en Villa Unión. 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Y bueno, vamos a más información importante. Miren, ahorita que hablábamos del Congreso del Rodeo, declara el Congreso como patrimonio cultural intangible al rodeo. Esto fue ayer en el Congreso de Saltillo, en donde se declara Coahuila el Rodeo como patrimonio cultural intangible, y el Congreso del Estado decretó como por el cual se declara el Rodeo como patrimonio cultural intangible del Estado de Coahuila, con el objetivo de preservar y reconocer una de las tradiciones ecuestres más representativas de las familias coahuilenses. La iniciativa, presentada por el diputado Memo Ruiz y respaldada por los diputadas y diputados de los grupos parlamentarios a Coahuila, reconoce al Rodeo no solamente como una disciplina deportiva o un espectáculo, sino como una manifestación cultural que reúne conocimientos, prácticas, habilidades y tradiciones que cuestan transmitidas de generación en generación. Y esta tradición forma parte de la historia del norte de México, y en Coahuila mantiene un arraigo especial. Y bueno, entre ellos, entre las celebraciones más importantes en los municipios de Coahuila, pues está entre ellos Saltillo, Ramos Arizpe, Parras de la Fuente, General Cepeda, San Buenaventura, Castaños y Piedras Negras y Sabinas. Asimismo, destaca la importancia que estos eventos son importantes para el turismo y la economía local, así como el impulso que le ha dado el gobernador Manolo Jiménez Salinas. Y hablando del gobernador, del ingeniero Manolo Jiménez Salinas,
1: ayer estuvo en Castaños, donde dejó un empleo en Castaños, una inversión de 2,000 millones de pesos. Eso es lo que tenemos información allá del municipio de Castaños, donde estuvo el gobernador, el ingeniero Manolo Salinas, donde expande Arcosa Meyer, su empresa en la región centro desierto. El gobernador Manolo Jiménez Salinas inauguró ayer la expansión de Arcosa Meyer y Justicia Estructus con la puesta en marcha de Galva 71, una nueva planta galvanizadora que fortalecerá la capacidad industrial de la compañía, que incorpora tecnología de punta y representa nuevas oportunidades de crecimiento para la región de desierto. 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Y por último, déjenme comentar una información muy importante donde Televisa, esta nota que la habíamos el día de ayer, antes de irnos con Juan Raúl Zúñiga Aguilar, la estamos contando aquí entre las cosas que la teníamos guardada para usted. Última hora, Fintech Holding y Grupo Televisa anunciaron la compra de AT&T en México. Ahí para que vayan actualizando esta gran noticia, en donde el Grupo Televisa y adquieren AT&T, el grupo de David Martínez, Alfonso Algoita y Hernando Gómez y Emilio Escárraga le han salta a las ligas mayores con la compra de la transnacional AT&T. En medio de un comunicado el 3 de octubre de un consorcio participado en un 50% por un Grupo Televisa y un 50% por el Fintech Holding, consorcio prevé financiar la operación mediante la combinación de efectivo disponible y un esquema de financiamiento de deuda garantizada sin recurso a las empresas compradoras. Pues vámonos con Juan Raúl Zúñiga Aguilar, son las 8:32.
2: ¿Qué tal, amigos? Muy buenos días, muy buenos días. Ya son las 8:31 aquí en cabina, 8:31, ya la hora correcta. Ya les saludamos en la mañana de este miércoles 14 de octubre del 2026. Santos de Calixto, de Fortunata y de Rolando. Muchas felicidades para usted que lleva por nombre Rolando Fortunata o Calixto. Hoy miércoles 14 de octubre, día 286, 79 días por transcurrir de este 2026, semana número 42. Semana 42, el año trae, ya le había dicho, 53 semanas, de tal manera que le quedan 11 semanas a este año. Bueno, pues aquí andamos, ya las 8:32, 25 grados la temperatura. 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Ya ve. Una pausa y volvemos.
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0: Vamos a continuar, 8:33. Ayer el alcalde de Allende, Ricardo Alfonso Treviño Guevara, supervisó los trabajos de limpieza que se le realizan al bordo de la defensa de nuestro municipio. Esta limpieza corresponde al puente, ahí el puente que se encuentra en la carretera Allende Morelos. Comentó que para evitar las posibles inundaciones, ahora que hay probabilidades de lluvia, pues se optó por avanzarle, por ir avanzándole a este tramo del bordo. Esto es lo que informa.
1: Aquí, Juan, en el puente de Allende Morelos, por donde viene el flujo del agua del bordo de la defensa, otra vez está cubierto de muchos árboles de todo tipo, y nos preocupa y nos estamos ocupando en esta limpieza, debido a que últimamente ha habido muchas señales de los diferentes medios del clima y nos están alertando para las posibles aguas que se van a venir también en esta semana, y creo que hay que tomar las medidas necesarias para evitar un desastre aquí en Allende. Nos preocupamos mucho por la seguridad de los allendenses y sobre todo por el patrimonio de sus casas, que es muy importante. Hace tiempo, cuando se nos vino aquí la creciente, pues aquí fue un lugar donde hubo mucho taponamiento. Y ahorita estamos haciendo las cosas con tiempo para evitar este tipo de problemas y darle la seguridad a los allendenses que ellos se merecen.
0: Desde que comenzó la administración, ¿cuántos tramos llevan?
1: Pues hemos hecho una gran limpieza a través de todo el bordo de la defensa. Habíamos hecho muchos tramos. Ahorita hemos hecho el recorrido también y vemos que aquí es donde se requiere de que metamos aquí la maquinaria para quitar toda esa guisachada que se encuentra aquí en esta parte, y como te digo, para evitar los taponamientos. Y hemos trabajado, nosotros venimos a trabajar, somos una administración diferente, venimos a ocuparnos en el trabajo, en lo que prometimos, y o sea, no estar pensando y en otras cosas, de que no son, es el trabajo y en las necesidades de nuestros habitantes.
0: Así es, la gente tira basura.
1: Demasiada basura. También nosotros, las preocupaciones que tenemos, apenas vamos y limpiamos los terrenos que se encuentran cerca de las colonias de sus casas, y el otro día pues la tiran. Nos falta mucha cultura de la tira de la basura. E inclusive hasta muchos negocios dejan demasiada bolsas de basura. Por ejemplo, nosotros tenemos años en nuestros propios negocios, vamos y compramos una trailita, hicimos una trailita y vamos y tiramos la basura al basurero correspondiente, porque pues no es obligación del municipio, de los restaurantes, es para los hogares, ¿verdad? Y desgraciadamente se les acumula, sobre todo los fines de semana, una gran cantidad de basura, y pues nos llaman nosotros a tirar la basura, que creo que es una obligación de ellos, de que nos apoyen, ¿verdad? Porque requieren, ellos tienen una gran cantidad, buenos ingresos, y son pocos los negocios que sí nos apoyan en la tira de la basura.
0: Muchos de esta basura viene a terminar a cauces de ríos, de arroyos o aquí como el bordo.
1: Ese es uno de los causales de ese acumulamiento de basura, de esos taponamientos, porque es demasiado, pues es increíble que haya sillones, colchones, todo tipo de refrigeradores. Es bueno poner una mueblería chingada aquí dentro del bordo, porque si es demasiado, lo primero que no les sirve, van y lo tiran aquí, se les hace fácil, y vienen y lo tiran al bordo de la defensa, y eso nos ocasiona la problemática que se nos puede ocurrir un desbordamiento, y van a tener una problemática muy grande las familias de nuestro pueblo.
0: Muy bien, las 8:37, el alcalde Ricardo Treviño también habló sobre el apoyo que se le brinda al deporte. Hay nuevas gradas allá en el gimnasio municipal. También estuvo en una escuela recientemente entregando material, útiles escolares para los niños estudiantes.
1: Sí, también es otra de las promesas cumplidas que tenemos en nuestra administración. Les prometimos a los deportistas rehabilitar el gimnasio municipal, que estaba en plena decadencia, que no les prestaban la atención necesaria. Comenzamos primero con lo concerniente a un tablero electrónico que nos pedían para ellos tener los datos de los marcadores que vienen en los juegos de voleibol, de básquetbol, y pues ya cumplimos con esa promesa. Después hicimos el otro compromiso, que es el de los abanicos, para que tuvieran una mejor calidad de temperatura. Y después les dijimos que también vienen las gradas, ¿verdad? Y hicimos las gradas, ya las terminamos, ya están casi al 100. En esta semana tenemos la probabilidad de darles el banderazo de la conclusión, y sobre todo de cumplir con los compromisos con los deportistas, porque el deporte es muy importante para nuestra administración y es una de nuestras prioridades.
0: ¿Desde hace tiempo se venía avanzando ahí en ese lugar?
1: Sí, hemos en el primer año no pudimos cumplirles porque pues tuvimos muchos compromisos económicos que hasta la fecha estamos logrando subsanar, y pues ya tuvimos un espacio para aplicarlo aquí al deporte, al gimnasio municipal, y ahorita pues ya están las justificaciones, ya están las promesas cumplidas.
0: Así es, y seguirá apoyando el deporte.
1: Claro, es de nuestras propiedades, es una de las prioridades que tenemos muy, muy en cuenta, lo que es en todo, en las escuelas, en el gimnasio, en las diferentes canchitas, en darles a los jóvenes balones de fútbol, que es el deporte que más se juega aquí en Allende, el básquetbol, béisbol, que también tiene mucho auge, sobre todo con los niños, también apoyándoles es muy importante para tener mente sana y cuerpo sano.
0: También somos que estuvo en la escuela entregando útiles.
1: Sí, estuvimos entregando útiles, en las escuelas estamos casi por terminar la etapa de las mochilas y de los útiles, e inclusive en una de las escuelas en la que fuimos a entregarle los útiles y las mochilas, ahí también hicimos el compromiso de entregarle los balones para que se había inaugurado una canchita dentro del programa de la escuela, es nuestra, y les entregamos ahí, los dotamos de balones de fútbol, de básquetbol, y de boli, para que en esa cancha de Ultus Municipal tuvieran los jóvenes la oportunidad de desarrollar el deporte favorito.
0: Muy bien, son las 8:39 También tuvimos la oportunidad de platicar con Raúl Garza, él es el titular del Departamento de Bomberos, y nos informa sobre un nuevo frente frío, el frente frío número 2, que traerá temperaturas más bajas, traerá humedad, traerá viento. Comenzará pues ya dentro de algunas horas, ¿no? Hoy miércoles se prevé que la temperatura llegue hasta los 35 grados, ya mañana bajarán 4 grados y para el viernes bajarán 12 grados como temperaturas máximas. Entonces pues ahí está la invitación para que pues se prevenga y no sufra pues algunas enfermedades respiratorias. Esto es lo que menciona.
2: Monitoreando desde principios de la semana, donde Protección Civil del Estado nos hace llegar información de que viene bajando un frente frío, que va a estar interactuando por ahí con algo de humedad. Entonces, a partir del día jueves, ahora ya lo tenemos, antes me marcaba por el día y noche, y ahora nada más en la noche me está marcando probabilidad de lluvia de manera importante, y para el día viernes en la mañana también algo importante de probabilidades de lluvia, y aquí lo interesante es que las temperaturas, estamos hablando de que para el fin de semana vamos a traer desde el día jueves temperaturas de 13 grados, 10 grados centígrados como mínimas, ¿no? Entonces, a final de cuentas, esto implica de que todo mundo tenemos que estarnos preparando ya con unas buenas chamarras, unas buenas chaquetas, amigo, para poder salir adelante con estas temperaturas, bajas temperaturas. Son las primeras, amigo, a final de cuentas son las que el organismo es más reciente, y hay que tener mucho cuidado pues para evitar algún tipo de enfermedad. Las recomendaciones que siempre hacemos en nuestros departamentos, personas adultas mayores y los niños, hay que tener especial atención, especial cuidado, y las gentes que andan a la intemperie, amigo, también hay que tener mucho cuidado con estos cambios de temperatura, pues más que nada para evitar complicaciones en vías respiratorias. Insisto, son los primeros cambios de temperatura de manera significante o más significativa por las temperaturas que vamos a traer de 10 a 13 grados, pues ya a final de cuentas se necesita una muy buena chamarra, amigo.
0: Así es, pues sin duda alguna, cambios bruscos en la temperatura implican pues desde enfermedades para las que resienten más hasta pues una tos, ¿no?
2: De todo un poco, amigo. Todo lo que sea problema respiratorio, ¿verdad? Afecta de manera importante, y hay que cuidarnos, ¿verdad? Hay que cuidarnos bastante. Nosotros estamos monitoreando de manera permanente. Recordemos que el día 15, el día jueves, nosotros por la mañana tenemos la cabalgata infantil. Por eso hemos estado en constante comunicación con la gente que se está organizando este evento. Y también el fin de semana, amigo, el domingo tenemos el evento de la cabalgata de aquí de Allende, donde ya no nos presenta la situación de lluvia, pero la temperatura pues implica que va a estar algo fría. Y pues para la gente que van a cabalgar o que les gusta realmente venir a caballo, pues hay que prepararse, ¿verdad? Hay que prepararse con tiempo. Las gentes que vienen en carretas, a final de cuentas venimos a la intemperie. Incluso este frente frío llega con fuerte viento, ¿verdad? Entonces vamos a estar muy al pendiente de cualquier situación en el que podamos ayudar nosotros como Departamento de Bomberos y Protección Civil de manera conjunta, y pues poder sacar adelante cualquier situación que se pudiese estar presentando.
0: ¿Será un frente frío pasajero?
2: Pues van a durar, a final de cuentas empezamos a partir de lo que es jueves, viernes, sábado y domingo, amigo. Vamos a ver qué nos depara este es cambio climatológico, ¿verdad? Aquí en la región con este frente frío, y de aquí en adelante, ¿verdad? Empezamos ya, van a estar más constantes, van a estar más seguidos los frentes fríos, para que pues seguir nosotros bien al pendiente y que la gente permanezca atento a todos los medios de comunicación que nos hacen favor de divulgar pues estas temperaturas que se nos vienen, o estos cambios de temperaturas, para que todo el mundo esté atento y nadie esté desprevenido.
0: Muy bien, son ya las 8 de la mañana con 44 minutos. Pues estará para la cabalgata, será un día pues agradable para montar. Así es que no se me agüite, amigo cabalgante, va a estar muy bonito el domingo. Esto es jueves, viernes, sábado. Ya el domingo comenzará a mejorar las temperaturas. Como quieran, el día, en la mañana sí va a estar fresco, la noche va a estar fresco, pero en el transcurso del día va a estar agradable. 8 de la mañana con 44 minutos, vamos al corte de la hora. Cuando regresemos vamos a tener la información del famosísimo, único y auténtico hombre del búnker. No le cambie.
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0: Con mucho gusto le compartimos el pronóstico del tiempo para hoy y para los próximos días. Déjeme decirle, para usted que aún no se despierta o va despertándose, ¿verdad? Déjame decirle que hoy es miércoles 14 de octubre. Para hoy esperamos una temperatura máxima de los 35 grados centígrados, la probabilidad de lluvias de un 5% y vientos del sureste con rachas hasta de 26 kilómetros por hora, el cielo parcialmente nublado. Para esta noche la mínima de los 24 grados, 20% de probabilidades de lluvia, viento del sureste con rachas hasta de 22 kilómetros por hora, el cielo parcialmente nublado. Para mañana jueves 15, nubes por la mañana, el sol asomándose por la tarde, 31 grados centígrados, la temperatura máxima, 16 la mínima, la probabilidad de lluvia será de un 20%. Para el viernes 16, lluvias matinales, viento, la probabilidad de lluvia será de un 80%, la temperatura bajará hasta los 19 grados, la mínima en los 10. en el día 19, en la noche 10. Sábado 17, parcialmente nublado, 20 grados la máxima, 10 la mínima, la probabilidad de lluvia será, pues no hay, el sabadito. El domingo 18, mayormente soleado, la temperatura máxima 21 grados, la mínima los 12, con 2% de probabilidades de lluvia. Este es el pronóstico del tiempo que le lleva hasta sus hogares la BD, la Super Digital.
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4: Muy buenos días, las 8 de la mañana con 54 minutos, una temperatura de los 26 grados la temperatura en estos precisos momentos aquí en el municipio de Allende. Vamos a continuar con la información de esta mañana. Fíjese usted, allá en Piedras Negras ocurrió un feminicidio el día de ayer. Más de 20, una masacran a una mujer, más de 20 machetazos le provocó Ángel N. de 45 años, pues le quitó la vida a su esposa en la colonia Praderas, allá en Piedras Negras. Los hechos ocurrieron pues la tarde del martes, cuando dicha persona llamó al servicio de emergencia 911 confesando que había asesinado a su esposa Carla Berenice Hernández de la Cruz, de 35 años de edad, de varios machetazos, además de que la había golpeado con un martillo. Al arribar, las autoridades localizaron a la fémina en un charco de sangre y con más de 20 lesiones con un machete en todo su cuerpo, por lo que el sujeto Ángel fue detenido de inmediato. Trascendió dentro de las primeras indagaciones que al momento del lamentable suceso se encontraba la hija del masculino, una joven de 20 años, quien presenció los hechos y también fue asegurada por las autoridades. Asimismo, versiones extraoficiales señalan que constantes problemas familiares por la hija del sujeto y también adicciones a las drogas pudieron haber sido el detonante de que el sujeto haya asesinado a su propia esposa de esa forma, oiga, tan cruel, tan vaya, violenta, ¿no? Según vecinos, había constantemente reportes a la policía de violencia familiar, aunque no existe algún antecedente de denuncias en el empoderamiento de la mujer, solamente algunos reportes al servicio de emergencia 911. Por lo pronto, las indagaciones continúan por parte de las autoridades para esclarecer dicho caso, que pudiera tratarse de un feminicidio en Piedras Negras. Pues esta mujer de 35 años estaba casada con este hombre de 45, había una edad de 10 años de diferencia entre ambos. Y bueno, aquí pues salen a relucir constantes problemas, drogas, una hija que pues constantemente hacía problemas entre la pareja, y ahí está el resultado, una mujer fallecida. Bueno, el famosísimo, único y auténtico hombre del búnker, mi gordo mata.
5: Que ya no soy el gordo mata, mi venero, toda la raza me conoce como el cochiloco. Buenos días.
4: Buenos días, ¿cómo ves este caso?
5: Este está gacho, ¿ah?
4: Está gacho. ¿Quién, el vato?
5: Pues bueno, sí. No te creas.
4: ¿Y la morra?
5: ¿Cuántos años tenía la mujer?
4: 35, ayer me comentaron.
5: ¿35 y 45 el hombre?
4: Sí.
5: Este, 10 años de diferencia.
4: Si hay la fotografía, pues ella se ve más joven que él.
5: Ajá.
4: Una mujer, pues, blanca, buenas facciones, muy bonitas facciones, y el hombre todo gacho, mire.
5: ¿De cuántos machetazos le dio, dices?
4: Por lo menos 20.
5: Ah, carajo.
4: No, eso fue con mucho coraje.
5: Con mucha hazaña, ¿no? Mucha,
4: sí,
5: no sé.
4: Sí, mucha.
5: Pues que mucha andaba drogado, ¿no?
4: ¿Yo?
5: No, el chavo.
4: Ah,
5: el señor.
4: A pesar que el chavo ya no está con nosotros.
5: El señor, hombre.
4: El señor está en los cielos.
5: Oh.
4: No, el culpable.
5: El esposo, el culpable, sí.
4: El feminicida.
5: Hey.
4: Pues sí. Bien, fíjate. Esta nota dice: aunque constantemente marcaban al 911, no había ninguna denuncia en el empoderamiento de la mujer.
5: Que la golpeaba muy seguido, ¿no?
4: Sí, entonces aquí, ojo, yo no voy a enseñarles cómo hacer su trabajo, los de policía, ni los directores, ni a los presidentes municipales, ni nada, yo no les voy a enseñar nada, pero yo lo que haría es el haber violencia intrafamiliar, el haber golpes, yo de inmediato reporto al empoderamiento de la mujer, en este caso a la fiscalía, que depende el empoderamiento, y yo me lavo las manos. Lo que ocurre después, pues ya es bronca de ellos, ¿no?
5: Uh-huh. Pero ahí se dice que el vato reportó al 911.
4: Él mismo, ¿no? Sí.
5: Él mismo reportó y ahí lo estaba esperando ahí.
4: Él mismo reportó el crimen.
5: Ajá.
4: Él mismo reportó el crimen, pero antes, previo a la tragedia.
5: Uh-huh.
4: O sea, no es cuestión de ahora ya muerto el niño a tapar el pozo, sino que aquí dice la nota, yo no sé si sea verdad. Constantemente había reportes de violencia intrafamiliar ahí en 911. Yo lo que digo, yo si estuviera en lugar de algún director, de algún alcalde, yo le daría la instrucción, si fuera alcalde le daría la instrucción a la policía, cualquier caso de violencia, repórtelo a la fiscalía.
5: Uh-huh.
4: Violencia familiar, el empoderamiento de la mujer. A ver qué está pasando y que ellos resuelvan la situación para que no se vuelva a repetir. Y así yo quedo libre de culpa, ¿no? Pero ahí tienes el problema, cuando están peleadas las autoridades municipales con las estatales, hay esta brecha que pues no hacen bien su trabajo.
5: Sí.
4: Porque si la hubieran pasado a el empoderamiento de la mujer, a la mujer le dan pláticas, le consulta con un psicólogo, hay orientaciones familiares, digo, ¿cómo te podría decir? ¿Qué hacen los psicólogos? Sesiones familiares. Y tal vez se pudiera haber resuelto la situación antes de llegar a esto, o se hubieran separado, ¿no? Si la situación pues ya es insostenible, pues se hubieran separado, pero ahora él hubiera, ¿no? Él hubiera consignado el centro de empoderamiento. Tenían muchas broncas. Es que te rebasa la capacidad, pero es la bronca cuando los municipales se sienten superiores a la fiscalía, Miguel. Así tú te quitas bronca, ¿no? Mira, este caso yo sí lo atendí 2-3 veces y se lo consigné a ustedes y ustedes no hicieron nada, pues ahí ustedes arréglense. ¿O no?
5: Pues sí, te quitas la paleta.
4: Y ahora ya andan, ¿por qué no los detuvieron? ¿Por qué esto? ¿Por qué la mujer le aguantó tanto? ¿Por qué la muchacha se metió ahí en esa? O no sé si se metió, pero se habla ahí que también la fue asegurada. ¿Por qué? ¿Por qué? ¿Por qué? ¿Por qué? ¿Por qué? Porque no hicieron nada en su momento. O porque no hicieron todo lo que tenían a su alcance. Está bien que no son unos niños, ¿verdad? No eran unos niños, una mujer ya hecha y derecha de 35 años, un hombre de 45. Pero para eso están precisamente esas instancias, ¿verdad? Para casos de violencia doméstica. Pleitos y acá, lo que tú quieras, pues está el Ministerio Público. Pero para violencia de parejas, ahí está. Las oficinas encargadas para eso. Y no los llevaron. No los consignaron ahí. Como te digo, no son niños. No eran niños tampoco. O el hombre no es niño y la mujer no era una niña. Que tuvieras que llevarle de la mano, pero cuando son hechos violentos, que hay golpes, pues se debe consignar ante las autoridades competentes.
5: Fíjate, dicen que la mató a machetazos y martillazos.
4: Sí, le dio martillazos.
5: Por dinero.
4: ¿A ti no han matado?
5: O sea, ¿le pidió dinero o qué?
4: ¿A ti no te han matado a martillazos?
5: No.
4: ¿Nomás a puñalada?
5: Tampoco. Oye, que por dinero la mató, dice.
4: ¿Cómo por dinero?
5: Pues por dinero, yo creo que le pidió dinero, no sé.
4: ¿La mujer o el hombre?
5: No, el hombre o la mujer.
4: ¡Ala! ¿Cómo, hombre?
5: Por dinero mató a su pareja, a machetazos y martillazos.
4: ¿A mi pareja? No era mi pareja. Bueno. Pues aquí pasándola, ¿cómo estás?
6: Comentario de la mujer que mataron.
4: Pero bájale el radio ahí porque se escuche, porque se escucha puro rebote.
6: Es que te estaba diciendo ahorita por la tecnología, ya ves, ahorita las mujeres como que van en el Face.
4: ¿Qué?
6: En el Face.
4: Ah, en el Face.
6: Ahorita todas las mujeres, nomás ya no quieren decir qué hacer, nomás están viendo el Face y que este, que el otro.
4: Sí.
6: Pues es causa de los celulares, que hay muchos matrimonios baratados, hay tanta violencia, pues lo mismo.
4: ¿Por los celulares, opinas tú, Enrique?
6: Sí, y pues llega el hombre cansado y la mujer en el Face, pues tiene que enojarse.
4: ¿Tú tienes Face?
6: No, yo no tengo,
4: gracias a Dios.
6: No tengo Face.
4: ¿Si tienes Face?
6: No, tengo puro teléfono patito.
4: ¿Y no la cara, qué es? ¿La cara es el Face?
6: No, por eso te estoy diciendo.
4: ¿No traerás una morra ahí tú, Elías?
6: ¿Eh?
4: ¿No traerás una morra, Enrique, por ahí?
6: No. Yo me fijo que las mujeres... Tiene la
4: hogar
6: y todo eso.
4: No, hombre, de tener una ruca ahí en Río Bravo. Oye, Enrique.
6: ¿Mal?
4: Ya conviértete, Enrique. Tus hermanos ya te agarraron un buen camino, tú.
6: Ah, ellos. Pues eres un ministro.
4: Tú también, son ministros, dos, oye, Santos y oye, Enrique.
6: Pero dice la palabra: que en el camino del Señor, para ser al salvo tú en tu casa y todos tus familiares, no tenía apuro.
4: Tú haces santos ahí en la mormolería y aquellos.
6: Pero tengo que eso, pues es mi negocio.
4: Están en contra. Bueno.
6: Pero sí, pero pues, ¿qué quieres que haga?
4: Saludos, Enrique. Muchas gracias por tu comentario.
6: Ándale. Hazte encargo la votación.
4: Ya está.
6: Ándale. Que el día que próximamente el presidente municipal que va a andar.
4: Ah, sí. Eres calefacto. Pues no te ha mencionado el Mike. No te ha mencionado.
6: Estamos
4: avanzando. Ya está, Enrique.
6: Ándale, cuídense.
4: Buenos días. Sí, Enrique Elías, hermano del...
5: Del ministro.
4: Del ministro Enrique Elías y de Santos.
5: De Santos.
4: Y este nomás le salió malo a su papá. Un saludo. Hace mucho que tenemos amistad. Las 9:05 a.m. ¿Qué más tenemos, mi Mike?
5: Fíjate que allá en Piedras Negras también, hablando de Piedras Negras, un niño, fíjate, un menor.
4: No, falleció. Ah, ¿de qué? ¿Qué?
5: Por atragantamiento.
4: Ándale.
5: Allá en Acuña, pero todavía no dicen, o sea, ¿cómo
4: ¿de qué? Tiene? Ah, ¿tú lo adivinaste o qué?
5: No. ¿Cómo? Creo que lo trasladaron allá al IMSS de Piedras.
4: Uh-huh.
5: A la clínica 11.
4: Sí.
5: Este menor de tan solo 2 añitos perdió la vida Fíjate, menor de 2 años ingresa grave a la clínica 11 del Seguro Social debido a la ingesta de químico. Una bebé, son dos, fíjate. Un menor de 2 años que ingresa grave a la clínica 11 del Seguro Social debido a la ingesta de químico. Y una bebé de 2 años murió al atragantarse mientras cenaba con sus padres en la colonia Cedros.
4: Es lo que
5: trasciende.
4: Sí, pero aquí deberíamos de...
5: Uno es en Acuña y otro es en Piedras Negras.
4: Sí. Fíjate que estaban en un restaurante.
5: No dice nada más que cenaban con sus padres.
4: Okay, cenaban con sus padres.
5: Fue en la colonia Cedros.
4: Fíjate que a mí me tocó ver morir una mujer joven, atragantada, mientras yo le hablaba a la ambulancia, mientras hacía yo el trabajo de su esposo no pudo echarla a sacarle, por más que es que uno no sabe, Mike.
5: No sabe uno.
4: Me tocó ver a la mujer cómo se agarraba el cuello, cómo se agarraba el pecho, comenzó a ponerse morada, y mientras le hablaba a la ambulancia, llegó la ambulancia, pero no le hizo nada, la subió a la ambulancia. O sea, los paramédicos deben de estar capacitados.
5: No le hicieron nada.
4: No le hicieron nada, nada más se la subieron a la ambulancia, pues se les murió en el camino.
5: Sí.
4: O sea, eso es muy, muy desagradable, en potencia.
5: ¿Qué es lo que tienes que hacer ahí en esos casos?
4: Pues el método de...
5: ¿De aplanar el estómago?
4: Sí, ¿cómo se llama? A ver si Raúl Garza me está escuchando.
5: Que nos diga Raúl Garza.
4: Manda un mensajito. Todos los días escucha el método de Grinch. Grinch es el de... que lleva Navidad, ¿no?
5: Sí.
4: Gremlins, no sé cómo...
5: Gremlins.
4: No, los Gremlins son los que les echas agua y se reproducen, ¿no? No, Grinch y el Gremlins, no, pues por ahí va. Yo creo que, fíjate, yo no sé que exista, pero ojalá, y si no existe, ojalá y lo implementen, que todo empleado restaurantero, sí, mesero, propietario de un restaurante, donde se ingieran bebidas,
5: supiera eso, ¿va?
4: Donde se ingieran comida.
5: Ajá.
4: Supieran qué hacer, porque una vez, no sé si tú estabas conmigo en un restaurante allá rumbo a Morelos,
5: ajá,
4: a la vueltecita por la carretera 57, estábamos comiendo y una mujer de Zaragoza comenzó a atragantarse. Afortunadamente ella misma superó la tosió. Y
5: ¿por qué te puedes atragantar?
4: Pues por un pedazo con un pedazo de carne, con una salchicha, con no sé, con un bocado que te metes, se va por otro lado y comienzas ahí a atragantarte, ¿no? Entonces, es muy importante que la gente, principalmente los que expenden, y uno también como padre de familia, Miguel.
5: Uh-huh.
4: Porque ¿de quién dependen los hijos? Pues del padre, ¿no? Principalmente cuando están chicos. Hay métodos, por ejemplo, puedes atragantarte cuando estás solo en tu casa, que estés comiendo ahí, viendo la tele y una Vicente Fernández ahí. La ley es atragantarte cuando estás solo.

0: Allá de Zaragoza, dice que es muy fácil. Pues sí, pero a la hora del miedo.
1: Es muy fácil que, o sea, sacarlo.
0: Sí, es muy fácil sacarlo. Dice, no, hombre, es bien fácil. Pero uno asustado, Miguel. Ajá. Para él, que pues está impuesto a eso, porque es una carrera la que él tiene de paramédico, pues es muy fácil, ¿verdad? Pero para uno.
1: Que no, sabe, que no se reportó Raúl.
0: No se reportó Raúl.
1: Para que nos diga cómo le pueden hacer.
0: Búscale ahí en la computadora.
1: ¿Qué le... puedes hacer cuando te atragantas?
0: A ver. Método de atragantas. La maniobra de Emlich. Maniobra de Emlich, Miguel.
1: Emlich.
0: Compresiones abdominales. Dice, no lo apliques si la persona puede toser con fuerza. O sea, que no lo apliques cuando la persona está tosiendo. No lo apliques cuando la persona está hablando o respirando.
1: O sea, ahí... ¿Puedes toser, hablar o respirar?
0: Sí, sí, sí. Tú estás tosiendo.
1: Es un atragantamiento leve.
0: Sí. Pero si respira, pues también, ¿no? Que tosa nomás. Cuando emite sonidos débiles, agudos, o se lleva las manos al cuello. Allá se quedó. Coloca detrás de la persona, rodea la cintura con ambos brazos. O sea, colócate atrás. Como te gusta que te abracen, ¿no? Rodéale la cintura con ambos brazos. Puño, cierra una mano de forma de puño. Coloca el lado del pulgar contra el abdomen de la persona, justo por encima del ombligo. Ah, encima del ombligo, Miguel. Arribita del ombligo. Y por debajo de las costillas, o sea, entre el ombligo y las costillas. Cargadas, las costillas cargadas. En la boca del estómago, ahí mero le agarra el puño firmemente con la otra mano. Empuja con fuerza hacia adentro y hacia arriba, o sea, hacia adentro y hacia arriba al mismo tiempo, con un movimiento rápido, como si intentaras levantarla. ¿Sí estás entendiendo?
1: Sí.
0: Repite las compresiones de forma rítmica hasta que el objeto sea expulsado o la persona recupere la respiración. Muy importante que todas las amas de caso, y no es lo mismo para un bebé que con un adulto, miren.
1: Ah, no.
0: No es lo mismo. Madres de familia, busquen ahí en YouTube. Para eso sí es bueno el YouTube, para no para otras cosas, para estar pues viendo el ABC de qué puedes hacer cuando un niño se atragante, porque no es lo mismo para un adulto que un niño. Un niño le puedes destrozar las costillas, las acá adentro, las vísceras.
1: A destrozar las costillas.
0: Sí. ¿Qué dije, Miguel? Ahí está repitiendo otra vez como.
1: Sí, no. Es que estoy escuchándote.
0: Por eso, si me escuchas, pues que ya entendiste. Si estás solo y te estás atragantando, hazte compresiones abdominales como lo escuchamos, pero a ti mismo, usando tus propias manos en el mismo punto, arriba del ombligo. También puedes inclinarte con fuerza sobre el borde de una silla, una mesa, una baranda, para presionar la zona abdominal superior. Ahí mismo donde comentamos hace ratito, ahí mismo déjate caer sobre una silla, el respaldo de una silla, sobre un barandal o alguna...
1: ¿Sobre el borde de una mesa?
0: Sí. Si la persona está embarazada o está muy, como estás, muy obesa, no puedes rodearle el abdomen, como todo sería difícil, ¿no, Mike? Necesitan unos...
1: Te lo rodean como unos, dos veces, ¿no?
0: Unos tres pelados. Realiza compresiones torácicas y coloca las manos en la base del esternón. ¿Dónde queda el esternón? Justo por encima de la unión de las costillas inferiores, y empuja con fuerza hacia atrás. Si la persona pierde el conocimiento, llama de inmediato a los servicios de emergencia. Acuesta a la persona en el suelo e inicia maniobras de reanimación cardiopulmonar CPR. Es que no sabemos, Miguel, es muy fácil. Bueno, no sé, pero pues hacerle la lucha, ¿no?
1: Pues sí.
0: Hacerle la lucha. Y ¿qué dicen los comentarios? ¿Qué dice la gente? Se llama maniobra Hemlich. Sí, ya lo comentamos. Dice, tienes que apretarle la panza, pero ¿cómo le haríamos a Mike para ubicar la panza?

0: O sea, no, pues todo el cuerpo. Todo el cuerpo es panza. Pues así las cosas. Muy importante. Bueno, esto es a raíz de este bebé que falleció allá en Acuña, ¿verdad?
1: Sí, en Acuña.
0: Sí, a mí me pasó observar algo y la persona desafortunadamente falleció. Y después de todo esto, me interesé por este método, me interesé por saber, por... Lo importante es ahí que no te acobardes, mi.
1: Ah, que no te acobardes.
0: Sí, porque ¿qué hace la gente cuando ve a alguien que se está atragantando? Se va, abandona ahí a la persona, te da miedo. Lo importante es armarte de valentía y saber estos métodos, porque uno nunca sabe cuándo se va a... Se va a presentar una situación así.
1: O llámalo 911, pero no, pues
0: de aquí
1: que lleguen,
0: ¿te imaginas? Pero de aquí a que lleguen, Miguel, aquí los... Porque puede ser que te salven. Pero si tienes ya varios minutos, puede haber daños cerebrales. La persona puede quedar parapléjica, inválida, sin hablar o qué sé yo. Por eso es muy importante que en el seno de la familia todos los integrantes de la familia sepan qué hacer. Porque nadie está exento.
1: Fíjate que hay que hacer hay que darles clases, ¿no? Digo, o sea,
0: sí,
1: que alguien les dé clase, alguien que sepa de eso,
0: sí,
1: de
0: sí,
1: algo, un método, o sea, digo, que diga el método, vaya.
0: Sí, sí, sí, exacto, tienes mucha razón, que en las escuelas, Miguel.
1: En las escuelas, exactamente.
0: Así como enseñamos el himno nacional y todo eso, un pequeño curso de primeros auxilios. Lo más básico, y así sería una mejor nación, ¿verdad?
1: Sí.
0: Muy bien.
1: Vámonos con los patrocinadores. 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
1: 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Y con eso terminamos mi reporte del día de hoy. Gracias, Juan Raúl, que tengas un excelente miércoles. Si Dios quiere, mañana nos escuchamos aquí a través de XHVD 93.9, la super digital.
0: Oye, Mike.
1: Mande.
0: Pues que AMSA no se vendió.
1: Ah, no.
0: No.
1: Fíjate.
0: Puro show.
1: Era el ridículo nomás.
0: Dice que sí, que no, acusan burla de CIESA. Dos comunicados presuntamente de CIESA circularon, ambos presuntamente falsos. En un primer documento aseguraban que se habían cubierto el pago de la garantía de 56 millones de dólares. Minutos más tarde circuló otro documento en el que anunciaron que no habían pagado y pedían disculpas. Los usuarios de redes sociales calificaron como una burla de CIESA los anuncios que supuestamente fueron emitidos por la empresa. Pues no tenían ni un 5 estos hombres para comprar la AMSA, Altos Hornos de México. Y hubo mucho ánimo por parte de las personas, por los ex empleados, o todavía empleados, no sé cómo llamarles, porque les iban a liquidar y resulta que pues no hay ni un 5, no tienen dinero, no pagaron la cantidad mínima de 50 y tantos millones de dólares y sigue la misma. Allá en Monclova, cientos o miles de desempleos por esto de que pues el anterior presidente Andrés Manuel López Obrador pues detuvo esta empresa, que por malos manejos, que por fraude, que porque le debía al SAT y porque tenía deudos. Total, yo, ¿sabes qué hubiera hecho yo? Yo no conozco mucho eso, ni no conozco nada más, pero yo arreglaba algo sobre la marcha. Arreglaba la situación sobre la marcha. Porque imagínate, despedir a cientos a miles de trabajadores. Se van a quedar sin alimentos, sin una. O sea, les pagan su última quincena y ya. O sea, no les das terminación ni nada. No tienen.
1: Pero nada para poderles pagar.
0: Pero si hablas con el dueño y le dices, ve, ya te detecté que tienes un desfalco aquí, que tienes adeudos con el SAT, que tienes esto que debes y esto que lo otro. vamos a ir arreglando esto. Yo como gobierno federal te apoyo a que salgas de la deuda, porque hay fondos para apoyar a los empresarios que tienen problemas financieros. Hay recursos, pero no desampares a los trabajadores.
1: Pues sí.
0: ¿Verdad? Tratar de arreglarlo bien, pero este hombre, Andrés Manuel López Obrador, cerró la empresa y ahora andan batallando ahí las personas.
1: Bueno, ya está, mi Mike. Con el hermano Elías Casanova.
0: Ya está, Mike. Muchas gracias.
1: Buenos días.
0: Buenos días. Las 9:26, nos vamos ahora con el programa de Jesús, La Luz Verdadera.
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programa por ti, oh Dios del alma mía, el Dios vivo, cuando vendré y me presente delante de Dios. Yo voy a sanar mi Dios de este, luego de Dios sanar mi Dios de este. A Dios sea la honra y la gloria, problemas de la derecha, y el día hasta la última de Dios. Luego de Dios sanando, a Cristo sea la honra y la gloria, y sería sucedido. Que las tienes del lado izquierdo, hombres y mujeres de todas las edades posibles. A Cristo sea la honra y la gloria, a Cristo sea la honra y la gloria, a Cristo sea la honra y la gloria, a Cristo sea la honra y la gloria, a Dios sea la honra y la gloria, a Cristo sea la honra y la gloria, a Cristo sea la honra y la gloria. A la izquierda el problema de hemorroides del Señor Jesucristo y hijo de hemorroides. Hoy ordeno las veras por dentro y por fuera. Y nunca había realizado fuego de Dios, sanando hombres y mujeres de todas las edades. Antes de la vista está viviendo también por la llaga de Cristo, cadera izquierda, Dios izquierdo. Dios te ha dicho a la izquierda de caridad. A Dios te ha la honra y la gloria. Pero el milagro.

Y el cielo

mujeres del pueblo. Dios, Matrita, la oreja, ahora son operadas. En cualquier problema sale huyendo. Todo problema es la Matrita, la oreja. A Dios de la gloria, mujeres con problemas de bendiga caído. Ahora se normaliza por la llaga de Cristo. A Dios de la gloria, cayó la izquierda, luz. Ay, seriedad en la verga de los padres. Adiós, te alabo de la gloria.

Para escuchar su santa palabra, seamos ministrados a través de la escritura, a través del Espíritu Santo, mi Dios, que a usted sea la honra y la gloria, mi Dios. Ahora gracias por esa lluvia que ya empezó a llover, salvación, libertad a los cautivos, sanidades, hombres y mujeres. Oiga, está tremendo la presencia de Dios en esta hora. Espolón, talón de izquierdo, hombres y mujeres, están enhuyendo los espolones, se merecen las columnas. A Cristo sea la honra y la gloria. Cadera izquierda, nervio ciático, la izquierda, ligamento de la rodilla derecha, la conchuela está siendo operada. Fuego de Dios sanando hombres y mujeres en todo el mundo, dice Dios, que no pueden respirar, ya saben, pídanle perdón a Dios, suelten el perdón si alguien los ofendió, todo corazón al 100%, para que sean libres de esos demonios. Arremetemos contra esos demonios, van fuera de pleitos y las contiendas. Ahora arremetemos contra esos demonios que tienen cerradas las gargantas, van fuera por la llaga de Cristo. A Dios sea la honra y la gloria, ovario derecho, están siendo operados matriz a la derecha entre los ovarios y el centro, fuego de Dios, cadera izquierda, fuego de Dios sanando. A Dios sea la honra y la gloria, riñón derecho, ay, sanidad. A Dios sea la honra y la gloria, y los que están ahí por la radio y quieren verlo en vivo en directo, vea la página del Facebook, ahí la barrita de usuario, póngale usted a Arturo Elías Casanova, envía sus comentarios, sus peticiones o algún testimonio. Gloria a Dios, el único teléfono que tenemos aquí para recibir llamadas directas, mensajes normales y textos por WhatsApp, el 862-111-95-59, repito, 862-111-95-59. Estamos viendo el tema, ahora pusimos ahí lleno, ¿qué? Dice, nadando en el Espíritu, ¿verdad? Nadando en el Espíritu. Muy interesante. Vamos a la segunda parte, nadando en el Espíritu. Bueno, Dios quiere que todos nademos, pero va a haber algunos que no van a poder nadar. Para nadar en el Espíritu tenemos que tener a Cristo en el corazón. Para nadar en el Espíritu tenemos que hacer lo que Él dice en su palabra. Ahora oramos por hechicería, brujería, en las sienes del lado derecho, hay sanidad. A Dios sea la honra y la gloria, testículo derecho, está siendo operado por el fuego de Dios. A Dios sea la honra y la gloria, cadera izquierda, hay sanidad. A Dios sea la honra y la gloria. Problemas en las mujeres, problemas de incontinencia. Mujeres con problemas de infección en las vías urinarias, en todo el mundo, para Cristo lo mismo. Puede ser dos o tres personas, puede ser varios millones, en todo el mundo, para Él es lo mismo. A Cristo sea la honra y la gloria por quitar infección en las vías urinarias, quitar ese problema de incontinencia en las mujeres. Izquierda, está haciendo sanada. Problemas en el ojo izquierdo, problema físico espiritual, quería brujería en el ojo izquierdo y en las sienes de la izquierda. A Dios sea la honra y la gloria. Problemas de espolón en los izquierdos, están incluyendo los espolones, enderezan las columnas, de la mitad hacia el coxis, hombres y mujeres. Así decía la honra y la gloria. Estamos en Romanos 12, versículo 9. Vamos a ver qué dice Romanos 12, versículo 9. Preste atención a la escritura, a la palabra de Dios. ¿Qué más dice? ¿Qué dice? ¿Cómo dice? El amor sea fingimiento. Aborrecer lo malo, seguir lo bueno. Aborrecer lo malo, seguir lo bueno. Ya vemos que Jesús de Nazaret siempre amó la justicia y aborreció la maldad. Por eso fue ungido por Dios el Padre y la unción se presentó donde quiera que iba, ganando los ciegos, los cojos, para resucitar.
están los muertos. Gloria a Dios. Hubo alguien que aborreció también el mal. Vamos a Salmo 101, versículo 1 al 3. Padre, atamos, reprendemos más problemas en la matriz, al lado derecho, en presente el ovario, matriz, al lado derecho, en presente el ovario, en todo el mundo está siendo operado. Esas mujeres, cadera izquierda, fuego de Dios, espolón, talón del pie izquierdo, va afuera y se merece las columnas de hombres y mujeres. A Dios sea la honra y la gloria. Salmo 101, del 1 al 3. ¿Qué dice el rey David? Aleluya. Gloria a Dios, mira lo que dice. Misericordia y juicio cantaré. Así cantaré yo. Oh Jehová, tenderé el camino de la perfección cuando vengas a mí. En la integridad de mi corazón andaré en medio de mi casa. No pondré delante de mis ojos cosa injusta. Oiga, aborrezco la obra, dice, aborrezco la obra de los que se desvían. ¿Qué más?

al que solapadamente infama a su prójimo, yo lo destruiré, no sufriré a de ojos altaneros ni de corazón vanidoso. Versículo 6, miren lo que dice, aquí está hablando Dios a mis ojos pondré en los fieles de la tierra para que estén conmigo. Vemos a David ahora, ya vemos con un corazón arrepentido, había cometido maldad, había cometido adulterio, había cometido asesinato, y ahora se presenta delante de Dios. Misericordia, dice, oiga, misericordia y juicio. Dios tuvo misericordia de él. Pasó por algunas situaciones difíciles, y ahora se presenta delante de Dios diciéndole: oh, misericordia, juicio, cantaré a ti, cantaré yo, me va. Entenderé el camino de la perfección cuando vengas a mí. En la integridad de mi corazón andaré en medio de mi casa. No pondré delante de mis ojos cosa injusta, cosa de maldad, cosa dirigida. No pondré delante de mis ojos cosa injusta. Aborrezco la obra de los que se dice a mí. Un hombre conforme al corazón de Dios tuvo sus desvíos por ahí, se resbaló, pintió, y ahora escribe en el Salmo 101, ahora dice que aborrece.

100 van a dar en el Espíritu. Vamos a ver qué dice Marcos, capítulo 4, versículo 18 y 19, donde Jesús explica la parábola del sembrador. Y ahora explica de la semilla que cayó entre espinas. Se dice Marcos 4, versículo 18 y 19. Estos son los que fueron sembrados. Pon atención a lo que dice la palabra. Estos son los que fueron sembrados entre espinos. Los que oyen la palabra, pero los afanes de este siglo y el engaño de la riqueza y las codicias de otras cosas entran y ahogan la palabra, ahogan a Jesucristo que quería manifestarse, lo ahogan. Y se hace infructuosa la plantita que había estado creciendo ahí, se hace infructuosa. Dejó de dar fruto. Hace un momento cuando, después de la predicación de la mañana, pues hay un momento.

no cabían en una hielera ni en la otra. Y luego, de repente, se resbalaba la carne. Estábamos a la orilla de la calle Juárez. Y de repente la carne se iba a medio de la calle. Entonces, ¿qué quiere decir esto? Dios nos ha llamado a nadar en el Espíritu, no a andar en las obras de la carne. Como dice en Marcos capítulo 4, versículo 18-19. Estos son los que fueron sembrados entre espinos. Son aquellos que oyen la palabra, pero los afanes de este siglo, el engaño de la riqueza y la codicia de muchas cosas entran y ahogan la palabra, y entonces la palabra se hace infructuosa, dejó de dar fruto. Entonces las personas que se afanan demasiado no pueden nadar en el Espíritu, no pueden nadar en el Espíritu. Y alguien me puede decir, bueno, pues Abraham era riquísimo, Job era riquísimo también, pero no se olvidaron de Dios. Puedes trabajar, pero no te olvides de Dios. Ahora bien, ¿qué pasa cuando una persona se afana demasiado? Anda trabajando aquí, más allá, y a la hora de orar se queda dormido. A la hora de tener comunión se queda dormido. Entonces, gloria a Cristo. Vamos a ver qué dice el rey David en el Salmo 25:14. Salmo 25:14. Estamos viendo la unción. Estamos viendo nadando en el Espíritu. ¿Quién va a nadar en el Espíritu? Aquellos que tienen comunión con Dios. Salmo 25:14.

una persona que teme a Dios, una, a que se apartan del mal, que no pierden la comunión con Dios, están en comunión con Dios. La comunión íntima de Jehová, la comunión íntima de Jesús, es con los que le temen, de los que se apartan del mal, de los afanes, del engaño de la riqueza. Mucha gente cree que se va a llevar, ni los zapatos que traes puestos se los vamos a llevar, nada nos vamos a llevar. Como dijo Job, nacida de mi vientre, del mal, desnudo, y así iré. Entonces vemos que no nos vamos a llevar nada. El engaño a la riqueza son mentiras del diablo. La codicia de muchas cosas, ten cuidado, porque pueden entrar a tu vida y entonces tu relación con Dios va a menguar, se va a hacer infructuosa. No vas a nadar en el Espíritu como Dios quiere que nademos en el Espíritu. Vamos a ver qué dice el rey David, Salmo 23:5. Salmo 23:5 dice el rey David. Son las de que por acá 9 de la mañana con 46 minutos. ¿Qué dice el rey David? Aderezas mesa delante de mí, en presencia de mis angustiadores. Oiga, dice el rey David, unges mi cabeza con aceite, mi copa está rebosando. ¿Vemos? Entonces dice el rey David, unge mi cabeza con aceite. David sabía que la relación con Dios, la comunión con Dios, él sentía, él podía sentir la unción, él podía sentir el fuego, a donde quiera que él iba, sentía el fuego de Dios, sentía la unción. Unge mi cabeza con aceite, mi copa está rebosando, la presencia del Espíritu Santo estaba en él. Oh, gloria a Dios, matriz al lado derecho, ovario derecho, están siendo operados por el fuego de Dios, cadera izquierda, glúteo izquierdo, nervio ciático al lado izquierdo, oh, fuego de Dios, problemas en las muelas al lado izquierdo, el colmillo, y muelas pegadas al colmillo, están siendo operados hombres y mujeres en cualquier parte del mundo. A Dios sea la honra y la gloria. Entonces, vemos que es importante buscar la relación con Dios. Salmo 92:10. Mira lo que dice la Escritura, Salmo 92:10. Pero tú aumentarás mis fuerzas, dice el salmista. ¿Cómo? Pero tú aumentarás mis fuerzas como las del búfalo. Oiga, las fuerzas como las del búfalo. Seré ungido con aceite fresco. Tener una relación con Dios desde las 2 de la mañana, estar en comunión con Él. 3, 4, 5, 6, 7, 8, 9, 10. Oiga, va a estar tremendo. Gloria a Dios. Le preguntaron a un evangelista, oye, ¿cómo se mueve el poder del Espíritu

y antes de acostarte otras 2-3 horas. Tanto así, entonces, a dar un precio. Entre más comunión con Dios, Moisés ayunó 40 días y 40 noches, 2 veces. Cuando Moisés bajaba del monte, estaba en la presencia de Dios, su rostro resplandecía, tenía que ponerse un velo, porque era tanta la luz que resplandecía de su rostro. Por estar en comunión con Dios, a Dios sea la honra y la gloria. Si tenemos comunión con Dios, con Jesucristo, nos vamos a parecer a Él. Pero si tenemos comunión con otras cosas mundanas, te vas a parecer a lo que estás viendo. Si todos los días estás chateando, estás viendo ahí tantos chismes ahí en el Facebook, al rato vas a ser igual que los que están ahí hablando. Y no vas a resplandecer, no vas a luzar. Tenemos que, gloria a Dios, estar conectados con Cristo. Y aquel que está conectado con Cristo, gloria a Dios. Entonces, gloria a Dios, vamos a hablar como Él hablaba, pensar como Él pensaba, andar, caminar como Él andaba. Oh, gloria a Dios. A Dios sea la honra y la gloria. Salmo 84, versículo 5 al 7. Ahora vienen las fuerzas de Dios. Salmo 84, versículo 5 al 7. ¿Qué dice la Escritura? Bienaventurado el hombre que tiene en ti sus fuerzas, en cuyo corazón están tus caminos, atravesando el valle de lágrimas, lo cambia en fuente. Cuando la lluvia llena los estanques, fíjate lo que dice, irán de poder en poder, verán a Dios en Sion. Gloria a Dios. Hay una mujer que vio a Dios en Sion. Ahora rapidito, a ver si alcanzamos. Lucas 2, versículo 36 al 38. Una mujer que pudo ver a Jesús en Sion. Sion es, para David era, Sion era la ciudad de David. Y arriba también está la Santa Sion, que es Jerusalén, la celestial. Pero mira lo que dice Lucas 2, versículos 36,

84 años, y no se apartaba, oiga, y no se apartaba del templo, sirviendo de noche y de día con ayunos y oraciones. Se me dice, está presentándose en la misma hora que Jesús fue llevado al templo, fue para ser circuncidado, y está presentándose a la misma hora que dice, daba gracias a Dios, y hablaba del niño a todos los que esperaban la redención en Jerusalén. Esta mujer pudo ver a Dios en Sion, pudo ver a Jesús de Nazaret cuando lo llevaron a presentar al templo. Invitas hoy a Jesús de Nazaret a tu corazón. Dile, Señor Jesús, perdóname, soy un hombre pecador, soy una mujer pecadora, y yo deseo estar en el hito, yo deseo andar en tus caminos, yo deseo seguir tus pisadas, Señor Jesús, por eso hoy me arrepiento de todos mis pecados. Ven a lavarme con tu sangre preciosa, ven a limpiarme de toda mi maldad. Hoy decido recibirte, Señor Jesucristo, en el Espíritu y en verdad, en el nombre del Padre, del Hijo y del Espíritu Santo. Te damos gracias por todos los que lo recibieron, gracias porque están renovando votos, por aquellos que se apartaron de su camino, pero hoy escucharon y desean nadar en el Espíritu. Oh, mi Dios, por aquellos que se afanan demasiado, aquellos que se olvidan de usted por andar en los afanes de la vida, por andar en el engaño de la riqueza, en la codicia de tantas cosas, y se ha hecho fructuosa su palabra, su presencia, se ha hecho fructuosa, ya no ha aflorado su presencia ahí, Padre, en esta hora, porque son fieles. Ahora bendiga y santifique el aceite que tienen en su mano derecha, a llevarlo a las partes afectadas. Venga ahora el pueblo, que no sea el hombre soplando, Padre, que va, sino usted mismo, que matriz al lado izquierdo va a ser operado, o matriz al lado derecho, mujeres con problemas de vejiga caída, ahora se van a normalizar. Por el fuego de Dios, ahora venga a soplar de los cuatro vientos, no el hombre, sino usted mismo, Padre, que va, en el nombre de Jesús, a través de su Espíritu Santo, cadera izquierda, glúteo izquierdo, ahora, fuego de Dios, que tengamos ahí. Adela Martínez, le doy la mano a Adela Martínez. Padre, oramos por Adela Martínez, enviamos su palabra, declaramos que por la llaga de Cristo sana de la coronilla y la cabeza, a la planta, a los pies, a su espíritu, al cuerpo, toda su anatomía, en todos sus órganos, por la llaga de Cristo y todo problema que sería que le hayan hecho en las sienes del izquierdo, por la basura del diablo, va afuera, ahora se quema, por el fuego de Dios, a Dios sea la hora y la gloria quemada. Oramos por nuestra hermana Yolanda Castillo, oramos en la madrugada, oramos por este viaje que van a emprender, llévelos con bien y tráigalos con bien de regreso y sean canal de bendición. En el nombre de Jesús.

0: Ramón Peronero Coahuila. Ahora estamos, reprendemos todo problema. Espolón, talón del pie derecho, va afuera en el hombre crisis, se merecen las columnas de la Fundación Confis. Recuerda que tenemos programa, gloria a Dios, de 4 a 5 de la tarde, de lunes a viernes, en la mañana de 6, 10 de la mañana, 6 y media, 20 minutos, 9:25, 9:55, de lunes a viernes de la mañana, y la tarde de 4 a 5 de la tarde, esta hora del programa. El domingo tenemos programa de 8:50 a 9:50, y de 12 a 1 por este domingo que viene, 18 de octubre, debido a la cabalgata, no va a haber por la radio, no, por la, de 12 a 1. Pero por el Facebook, vamos a estar transmitiendo por Facebook. Gracias a Dios se están conectando muchos en Facebook. Entonces, pero por día, ya de este domingo 18, todos los domingos en adelante, el programa, 8:50, 9:50, y de 12 del día a la 1, a la 1 de la tarde, domingos, con gloria a Dios. Padre, le damos muchas gracias por esta palabra, por este tema, maravilloso tema, hablando del espíritu. Patricia, a la izquierda, muy pegado al centro, varones con problemas de ictus en la próstata, cáncer de próstata, varones con problemas de vejiga caída, retención de líquido, infección en la vía urinaria, los varones. Hay sanidad, problemas de hemorroides, venas alteradas, hombres y mujeres. Ahora se ordenan por dentro y por fuera. Por las llagas de Cristo y todo cáncer, arrestados en demonios. Saliendo por las llagas de Cristo. Hablamos, muchas gracias por lo que recibieron, por tantos milagros, y que la bendición del Padre, del Hijo y el Espíritu Santo sea con cada uno de vosotros, con cada una de vosotras. Les amamos en el amor de Cristo, cada la izquierda, está siendo operado, cada la derecha también. A Dios sea la honra y la gloria, gracias por este programa, que cada grabado se entrego, que cada izquierda, problemas de espíritu de muerte que nos han pasado el siglo, va fuera de hombres y mujeres en todo el mundo. A Dios sea la honra y la gloria, que Dios les bendiga. En el amor de Cristo.
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2: Hola, hola, ¿qué tal? Muy buenos días. Ya son las 10 de la mañana, 10 de la mañana con 3 minutos puntuales y seguras y con mucho gusto y con todo el ánimo. Estamos aquí acompañándole el día de hoy, miércoles 14 de octubre en este programa. 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Y claro que estamos aquí acompañándole el día de hoy en esta mañanita. Le invitamos a que nos acompañe en este programa, porque usted y yo y todo nuestro radioescuchas somos del norte. Así que yo le doy la más cordial bienvenida a este espacio correspondiente, donde iniciamos nuestra mañana con algo norteño, ¿verdad? Iniciamos esta mañanita con todo el ánimo y con todo este ritmo que traemos a través de esta frecuencia 93.9 FM. Yo empiezo con esto, que es a cargo del cartel de Nuevo León, porque es miércolitos, y este espacio nos cae como anillo al dedo. Así que usted súbale al volumen y por supuesto que no le cambie de estación.

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2: Bien, 10 de la mañana, ya son las 10 de la mañana con 10 minutos. Seguimos en este programa. Yo soy del norte y seguimos con toda la música norteña, por supuesto, aquí en su estación favorita, Radio Sensacional. Radio Sensacional Digital, y pues uno de sus espacios favoritos, por supuesto. 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Y pues enviamos saluditos, ya andamos enviando saluditos. 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Y bueno, también saluditos especiales a quienes nos están acompañando en este programa, en este espacio, por supuesto, para usted allá en la colonia Eduardo Montemayor, que se reportan con nosotros. Saluditos para el señor José Amado Escobedo Carrión, que claro que despierta con este ánimo, es que con estos temitas, oiga, cómo no amanecer de un buen ánimo. Y aprovechando que es miércoles, mitad de semana, estamos a un pasito también de llegar a Santa Quincena. Pero bueno, le enviamos el saludo y le agradecemos por su preferencia, enviándole este temita, esto que es a cargo de los Traileros del Norte. 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
2: Bien, 10 de la mañana, ya son las 10 de la mañana con 19 minutos. 10 con 19, por ahí escuchamos a un ratoncito. Pero bueno, seguimos en este programa. 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Sí. 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Continuamos con más temas por aquí en cabina. Claro que sí, le enviamos el temito a usted que nos está acompañando. ¿Cómo está? ¿Cómo está? ¿Cómo amaneció? Saluditos especiales a usted que nos acompaña en este municipio y también alrededor de la región de los 5 manantiales. Nos continuamos con más temas. 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

Bien, 10 de la mañana, ya son las 10 de la mañana con 31 minutos, 10 con 31, y pues esto ha sido todo del programa Yo Soy del Norte. 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Pues muchísimas gracias por habernos acompañado en este programa. Yo soy Del Norte. El día de mañana volvemos con esta emisión de su agradable programa en el mismo horario y en la misma frecuencia.

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2: Bien, 10 de la mañana con 32 minutos. Oiga, ¿qué tenemos por aquí en cabina el día de hoy? Pues el día de hoy nos venimos a chambear, oiga. El día de hoy nos tocó chambear por aquí en cabina en la ausencia de Sonia María. Claro que nunca le decimos que no a este apreciable auditorio. Y pues claro que como tenemos dos chambas, aquí andamos con un ojo al gato y el otro al garabato. Ahora que sí, oiga. El día de hoy sí andamos así como que medias viscas. Pero bueno, hay que cuidar también a nuestra mini asistente, la asistente del asistente, ¿verdad, Nana? Sí. Pero bueno, muchas gracias a usted que nos está acompañando. Le doy la bienvenida a este agradable turno correspondiente que estamos aquí acompañándole. Tenemos una muy buena música y también una excelente programación a través de esta frecuencia 93.9 FM. Mañanita agradable que tenemos en este momento, por supuesto, con un cielito nublado, fresquecito por ahí. ¿Cuántos grados tenemos de temperatura? Tenemos 26 grados. 26 grados de temperatura en este municipio de Allende, Coahuila. ¿Y cómo estará? ¿Cómo estará el pronóstico del tiempo para el día de hoy? Déjeme le platico. ¿Cómo estará el pronóstico del tiempo para este día y para estos próximos días?
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2: Bien, pues para el día de hoy, miércoles 14 de octubre, tendremos una máxima temperatura de los 35 grados centígrados, viento del sureste a 26 kilómetros por hora y un día parcialmente nublado. Para esta noche tendremos una mínima temperatura de los 24 grados centígrados, 20% de probabilidades de lluvia, viento del sureste a 22 kilómetros por hora y también contaremos con un día parcialmente nublado. Para el día de mañana jueves Santa Quincena, jueves 15 de octubre, tendremos nubes por la mañana, solecito por la tarde, máxima de los 31 y una mínima de los 16. También tendremos 20% de probabilidades de lluvia. Y para el día viernes 16, tendremos lluvia matinal, viento máxima de los 19 grados centígrados. ¡Ah, caray! Ya está sintiendo las bajas temperaturas. Máxima de los 19 grados con una mínima de los 10 grados. Un 80% de probabilidades de lluvia. Este es el pronóstico para el día de hoy y para los próximos días.
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2: Bien, pues escuchando este pronóstico del tiempo, podemos escuchar más bien que pues ya el día de hoy, no, ¿hoy qué es? Miércoles. Ah, sí. El día de mañana pues será el día que más, ¿cómo se dice? Que tendremos por ahí calorcito el día de mañana y el día de hoy, que se estará presentando un poquito el solecito. Ya a partir del día viernes, tendremos ya las esperadas temperaturas del mes de otoño. Estas temperaturas otoñales, oiga, que tanto estábamos deseando. Estas temperaturas agradables, pues hay que prepararnos con esos suetercitos, pero no con las chaquetas, oiga, luego vamos a espantar el frío, ¿verdad que sí, Nana? Vamos a espantar el fresquecito, pero pues ya se verán considerablemente un descenso de las temperaturas. A diferencia de los 31 grados que hemos tenido de máxima el día viernes, podremos tener una máxima temperatura de los 19 grados centígrados. Y bueno, pues seguimos enviando saluditos a usted que nos acompañe en esta mañana. Saluditos, Manny, ¿cómo estás? Manny Lupina, ¿dónde andas? Por ahí nos tienen de cabeza la... Por aquí nos tienen de cabeza la cabina. Pero bueno, saluditos, Manny, buen día. Muy buenos días a todos. También enviamos saluditos a usted que nos acompaña. Sí, a usted que nos solicita algo de grupo La Mafia. Claro que le enviamos el saludo y claro que le enviamos este temita. Ahora, como le comentaba, pues tenemos nuestra visita de lujo aquí en cabina, ¿verdad? Si usted de repente escucha un ruidito o que se nos cae algo en cabina, tenemos por aquí a nuestra mini asistente. Así que le estaremos acompañando, Nana y yo, hasta las 2 de la tarde. Recuerde que puede comunicarse a través de nuestras líneas telefónicas correspondientes a los números 862-621-1011 y al 862-621-1078. Recuerde que nuestras líneas telefónicas están totalmente abiertas y disponibles para usted, listos para recibir cualquier llamadita, algún saludito. Usted tiene cumpleañero en casa, pues comuníquese con nosotros, o bien también a través de nuestra línea de WhatsApp correspondiente al número 862-621-1011. Y bien, pues vámonos con otro tema, vámonos con más música, porque aquí la música no se detiene. Esto que es a cargo de Grupo La Mafia.

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5: Bien, 10 de la mañana con 46 minutos. Solamente nos quedan ahora 14 minutos ya para las 11 de la mañana. Recuerde que en punto de las 11 tendremos el contacto directo desde el municipio de Morelos, Coahuila. Pero por lo pronto seguimos enviando saluditos especiales a usted que nos está escuchando y acompañando. A usted que nos está acompañando en esta mañanita agradable de miércoles ya mitad de semana. Oiga, gracias a Dios. La verdad yo no sé cómo usted esté viendo la percepción de este año, pero al menos personalmente siento que este año va que vuela. Oiga, va súper rápido, le metió turbo ya este año, porque casi estamos llegando a mitad del mes de octubre. Uy, oiga. Va que vuela este año 2026. Ajá. A alguien se le salió un sapito. Pero bueno, va que vuela este año 2026. Oiga, ¿cómo es posible esto que está sucediendo? Pero, pues, ya como creo que le había comentado hace un par de semanas que estuvimos aquí en cabina, que pues ya este último trimestre del año pues se siente súper rápido. Bueno, desde septiembre, desde que iniciamos el mes patrio, mes de octubre Halloween, en mes de noviembre pues el día, bueno, también creo que en el mes de octubre, no sé si es en el mes de octubre o noviembre, que es el día del pavo, no recuerdo bien, el día de Acción de Gracias, mejor dicho. Y el día de noviembre. En el mes de noviembre, pues tenemos el Día de Muertos, también el Día de la Revolución, algunos días feriados y, por supuesto, el mes más esperado, al menos el mío del año, el mes de diciembre. No sé por qué me encanta el mes de diciembre, ya con todos estos colores de la Navidad, las festividades, es muy bonito y agradable. No sé cómo usted esté teniendo la percepción del tiempo en este transcurso del año, pero pues así yo siento que va ya en la última recta del año, pues se va un poquito más rápido. Pero bueno, 11 minutos ya para las 11 de la mañana, 11 a las 11, vaya la redundancia. Vamos a enviar un saludo a usted que nos está escuchando, para el señor José Alfredo Jiménez, de parte de su esposa Angélica Aguilar, que nos está acompañando ahí en la colonia Santito. Vamos a escuchar esto que es a cargo de Conjunto Primavera.

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6: 3 minutos, ya solamente nos quedan 3 minutos para las 11 de la mañana, 3 a las 11. Vamos a enviar este tema que nos está que nos están solicitando. Allá usted, que nos solicita el tema del albañil. Que nos solicita el tema del albañil. Vamos a escucharlo. Es Toques a cargo de Rafael. Buen día.

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0: Bien, 10 de la mañana, 11 de la mañana, perdón, 11 de la mañana con 7 minutos, nos vamos a trasladar hasta Morelos, Coahuila, con nuestro compañero Juan Raúl Zúñiga Aguilar. Adelante.
1: Sí, amigos, muy buenos días. Efectivamente, ya nos encontramos en otro jueves más de contacto directo acá desde el municipio, miércoles, de acá desde el municipio de Morelos, para presentarles este programa de contacto directo, Morelos, tierra de amigos. Y vemos muy bonito decorado aquí. ¿Quién cumple años? El alcalde.
2: Mi compañero Alberto Figueroa.
1: Alberto Figueroa, director de Ecología, y le enviamos el saludo, la felicitación en este contacto directo. Vámonos, vamos a iniciar este programa con el licenciado, bueno, el ingeniero José Ignacio Echeverría Márquez. Echeverría Márquez. Que viene dormido, dicen, ¿ok? Ah, yo soy el que vengo dormido. No, es que estamos batallando aquí con el equipo, pero pues ahí estamos. ¿Qué tal, ingeniero? Muy buenos días.
3: ¿Qué tal? Muy buenos días a todos los medios digitales. Me da mucho gusto saludar aquí a los compañeros que miércoles tras miércoles nos acompañan a darle difusión a toda la información de mayor relevancia para el municipio, principalmente de Morelos. Es un gusto estar aquí acompañándoles y brindando la información de primera mano que pues es de gran importancia para todos y todas ustedes.
1: Así es, ingeniero, hace algunos días tuvimos aquí el corredor artesanal de emprendedoras, comercial de emprendedoras, el cual pues inició con mucho éxito, más de 100 expositores pues vinieron a ofrecer su mercancía, ¿no? Sus habilidades, y quedaron de hacerlo cada 15 días, este próximo domingo, pues ya se cumplen los 15 días. Están invitando nuevamente lanzan la convocatoria.
3: No, así es, Juan Raúl. Mira, nuevamente estamos con la convocatoria para todos los emprendedores, no solamente de Morelos, sino de a los alrededores, para este próximo domingo, 18 de octubre. Vamos a seguirle dando continuidad en coordinación con lo que es el DIM municipal, que está a cargo la directora Dulce Cano, en coordinación con Fomento Económico, que está a cargo mi buen amigo Rogelio de Hoyos, así como también el gran comité de las emprendedoras que pues apoyan a que todo esto se lleve a cabo. Vamos a dar cita el domingo 18 de octubre, recibiendo a todos los emprendedores, emprendedoras, y como no, también a toda la gente que consume los productos locales o los servicios que por ahí vienen a brindar. Y pues vamos a seguir con esta dinámica que dio muy buenos resultados para traer toda la gente que nos acompañó ese día.
1: Sí, vinieron gentes que ofrecieron comida, ofrecieron servicios, ¿no? Servicios como banquetes, pastelería para bodas y 15 años. También estuvieron vendiendo instrumentos para los parrilleros, ¿no? A los parrilleros y comida y de todo. Entonces la invitación es similar para los que vinieron, pues nuevamente la invitación cada 15 días, y para aquellas personas que pues no se dieron cuenta o no tuvieron la oportunidad, pues para que vengan, se inscriban, tiene que haber un registro previo.
3: Así es, mire, hay una persona que se está encargando de llevar a cabo ese registro, el medio de contacto para que puedan solicitar ahí su espacio es por vía WhatsApp al número 862-120-4453. Es 862-120-4453. La persona que va a estar por ahí en contacto con ustedes para brindarles ese espacio o ese lugar es nuestra buena amiga, miembro del comité, Esther Onofre. Y por ahí además tenemos la página en donde se está actualizando constantemente la información sobre los espacios, sobre los videos, sobre el contenido que se lleva a cabo, pues que tiene que ver, ¿verdad?, con esta Expo Emprendedores. Entonces, pues vamos a tener a cabo esta segunda edición, Juan Raúl, donde esperemos que así como la primera edición, pues se lleve con gran éxito, que tenga muy buena participación de la gente, que los emprendedores que nos acompañan sigan vendiendo sus productos para que esta dinámica, este corredor se lleve a cabo con más frecuencia y que no se pierda, pues por ahí lo que es la gran virtud del comercio local, de las compras locales. El costo para la inscripción no es ningún costo, más sin embargo sería una dinámica para que todo este corredor sea un poco más atractivo, en donde se le solicita a cada uno de los emprendedores que participan en este corredor, en este espacio que se va a llevar a cabo este 18 de octubre, que aporten un premio sin importar la cantidad, para que este premio se rife entre toda la gente, y por ahí pues la gente que va y nos acompaña ese día pues también tenga la oportunidad de ganarse algún premio, algún recurso por ahí que pueda obtener, no solamente algo material, sino algún servicio que también pueda obtener. Y pues bueno, muy contento de estar anunciando un servicio que también puedo obtener.

0: se va a rifar al final de este evento para incentivar la compra, ¿no? La compra, la participación en este gran corredor de emprendedoras y emprendedores. Vinieron personas de ambos sexos y pues la invitación ahí está en fin. ¿Algo más, ingeniero?
1: Sí, bueno, Juan Rubén, mencionabas, nosotros tuvimos una gran participación, no solamente de gente de Morelos ni de los cinco manantiales, sino yo también tuve conocimiento que vino gente desde Acuña, desde Piedras Negras, desde Rosita, desde Sabinas. Entonces, todas las personas que quieran formar parte de este corredor, que quieran por ahí solicitar un espacio para que puedan promocionar, vender, ofrecer sus productos, sus servicios, pues por ahí son bien recibidos en este corredor comercial que organiza el comité de organizadores como lo es los expoemprendedores, en conjunto con el municipio, lo que viene siendo DIF, Presidencia Municipal y Fomento Económico. Pues muchas gracias por el espacio y los esperamos ver este domingo, primeramente Dios.
0: Muchas gracias, Ignacio Echeverría Márquez, quien es el secretario particular del alcalde Maín, Mario Alberto Camarillo Sertuch. Muchísimas gracias, igual ojalá esta actividad sea todo un éxito. Hay mucha convocatoria. Vamos a continuar con este programa de contacto directo. A continuación viene la licenciada directora de salud, Valeria Sandoval, quien es regidora, me equivoqué, ¿verdad? Dije directora. ¿Qué tal, licenciada? Muy buenos días.
2: Buenos días. Estamos aquí haciéndoles la invitación. Vamos a tener varios eventos para lo que es ahorita, lo que es el mes de octubre, que es el mes de sensibilización contra la lucha del cáncer de mama. El día de hoy se llevaron a cabo el traslado de algunas señoras que necesitaban el estudio de mastografía. Se les trasladó a la ciudad de Piedras Negras, Coahuila, en el Hospital Chavarría. De hecho, la directora de salud, la doctora Susan, fue la encargada en realizar este enlace, ¿verdad? Que gracias a la licenciada Norma Treviño y a la doctora Prima Villarreal de Piedras Negras, que nos apoyaron en hacernos un espacio. Igual invitamos a las señoras quienes estén interesadas. Nos quedaron muchas que por motivos no pudieron asistir, pero pues próximamente estaremos realizando otro traslado para que más personas se acerquen y tengan la facilidad de este estudio. También estamos invitando el día viernes, tendremos una plática de prevención y detección oportuna de cáncer de mama, que será impartida por la doctora Susan y por su servidora en la infoteca de aquí de Morelos. Y también tendremos lo que es la participación de la licenciada en psicología, Mónica Gallegos, que nos tocará el tema sobre la importancia del acompañamiento psicológico en un proceso oncológico, que esperamos que pues nos puedan apoyar con su asistencia. Esta plática va más allá para personas que han tenido o han padecido algún tipo de cáncer, también puede ser para las personas cuidadoras, que pues muchas veces son cuando se enfrenta un proceso de este tipo, pues la familia es la que enfrenta la enfermedad, ¿verdad? Entonces también pues estará la plática sobre el acompañamiento psicológico para poder pues darles algunas de las herramientas necesarias para que se pueda hacer este acompañamiento. Y como les comentaba, va a ser el día viernes, este viernes 16 de octubre a las 10 de la mañana en la infoteca aquí en Morelos. Y también tendremos lo que es el encendido rosa. El encendido rosa, pues más que nada va a ser un evento, quisimos que esta vez fuera algo más emotivo. Lo llevaremos a cabo el día lunes 19 de octubre, que ese es el día oficial, ¿verdad? A las 7 de la tarde aquí en la explanada de lo que es la presidencia municipal, y vamos a estar contando con lo que es la participación de testimonios. Haremos lo que es el encendido rosa oficial, que se iluminará de rosa la presidencia, más que nada en símbolo de solidarización contra las personas que están enfrentando este proceso. Y pues haremos lo que es la fotografía del lazo humano, que pues anteriormente ya se ha realizado, ¿verdad? Igual les decimos, les

0: invitamos a las señoras, siempre hemos traído campañas de mastografías, gracias a lo que es el apoyo del señor gobernador, el ingeniero Manuel Jiménez, que siempre nos ha estado apoyando con lo que son las brigadas de salud, del mastógrafo, gracias al estrecho trabajo en equipo que hemos estado haciendo con jurisdicción sanitaria, dos de aquí de Acuña y también de Piedras Negras, que nos han estado echando la mano también en traer este tipo de estudios. Como les comentaba, ahorita pues están unas señoras, acaban de llegar de realizarse su estudio de mastografía y estamos a la orden, al pendiente de cualquier persona que necesite este tipo de estudios, acercarlos a la comunidad, y si no se puede, pues acercarlas a ellas al estudio, ¿verdad? Y pues les invitamos que se acerque con nosotros, conmigo, con su directora de salud, la doctora Susan, que ella se encuentra en el centro de salud, o conmigo, que pues la mayor parte del tiempo estoy aquí en presidencia, y con el alcalde Mario Alberto Camarillo, que también está muy enfocado en acercar este tipo de estudios.
1: Pues sí, ahí está la invitación para que acudan al centro de salud más cercano, o bien acudan con el personal de la presidencia municipal para que los oriente, y de esta manera pues pueda detectarse el cáncer a tiempo. Recuerde que el cáncer es curable en un 99% si se descubre a tiempo. Por eso hay que acudir a la menor sospecha, acude a su centro de salud, acuda, pues adelante ya le indicamos para que le hagan la mastografía. Y hay que recordar que la mujer en edad productiva, reproductiva, ya puede hacerse su mastografía cada año, ¿verdad? Para descartar cualquier problema. Recuerde que es un gran porcentaje de posibilidades de que se salve, siempre y cuando haya tiempo, ¿verdad? Y pues el encendido rosa este próximo lunes 19 de octubre a las 7 de la tarde aquí frente a la presidencia municipal es una señal simbólica para apoyar a todas las personas que están atravesando por esta difícil situación, y para las que pues ya también perdieron la batalla, ¿verdad? Una manera de recordarlas. Se invita pues a personas enfermas que están en estos momentos atravesando, y a personas que sobrevivieron a esta enfermedad, aquellas personas que perdieron la batalla, ¿verdad? Y también a esta conferencia que pues también hace la invitación, que será este próximo viernes a las 10 de la mañana en la Infoteca, donde se tomarán pláticas muy importantes. Estará participando la doctora Susan Venegas, directora de salud, la licenciada Valeria Sandoval, regidora comisionada en salud, licenciada en enfermería, ¿verdad? Porque a veces abogada, ¿no? Licenciada en enfermería, y estas pláticas que son más allá del diagnóstico, la importancia del acompañamiento emocional en el proceso oncológico, que es un proceso muy difícil, muy lento y muchas veces doloroso o incómodo. Entonces, el municipio de Morelos pues está dando todo el apoyo, no solamente en este mes rosa, sino los 365 días del año. ¿Algo más, Licia?
0: No, pues sería todo de mi parte. Pues los invitamos a que nos acompañen y se acerquen ante cualquier duda que tengan conmigo o con la doctora.
1: Muchas gracias, Valeria, por estas palabras en este contacto directo. Y pues ahí está la invitación. No se deje, ¿verdad? Hay que vencer el cáncer, porque pues hay una gran probabilidad de que le gane la batalla. Saludamos a la doctora Susan Venegas. ¿Qué tal? Ya la vemos luciendo el moño rosa de este mes.
0: Claro. ¿Qué tal? Muy buenos días, ¿cómo están? Pues nada más aquí también comentándoles, pues dentro de las actividades que comentó hace un momento la licenciada Valeria, ahorita tenemos el programa de mastografía. Justamente ahorita pues venimos llegando de Piedras Negras, que gracias con el apoyo del alcalde Mario Camarillo y pues el hospital Echeverría, que nos brindó el apoyo para realizar pues estas mastografías el día de hoy. Quiero hacerles la cordial invitación de que aquellas mujeres que faltan, aún se las pueden realizar. Generalmente nosotros traemos brigadas, sin embargo, pues ahorita tenemos esta nueva dinámica, pues donde el apoyo que se está brindando por parte del alcalde, ya que es un tema que pues ahorita le estamos dando mucha importancia, no solamente en este mes, sino todo el año, pero ahorita pues resalta un poco más, ¿verdad? Entonces, aquellas que falten, que quieran acudir, se pueden comunicar con la licenciada Valeria, conmigo directamente, o con la señora Diana Niño, que es también el enlace municipal. Y nosotros pues coordinamos una visita en el hospital de Piedras Negras, pues para que se puedan realizar su mastografía. Recordar que se hace a partir de los 40 años hasta los 69 años, ¿verdad?
1: Sí, desafortunadamente estamos viendo casos donde pues anteriormente se hacía la invitación cuando pues ya tenías una vida sexual activa, pero ahora vemos que jovencitas, personas de menos edad están resultando positivos.
0: Sí, claro que sí, le digo, realmente nadie está exento de padecer este tipo de enfermedades o procesos oncológicos, así es. Sin embargo, pues se recomienda que si tienen algún antecedente, aquellas mujeres que alguna de sus familiares tuvo cáncer o ese antecedente o notan algún bultito extraño y tienen menor a 40 años, no quiere decir que no se puedan explorar o que no se deben de checar. Para esto también hay estudios pues específicos que se pueden realizar a temprana edad. No solamente pues existe la mastografía, sino también ya tenemos, gracias a las actualizaciones que se nos han estado brindando, pues ya tenemos bastantes herramientas para detectarlo a tiempo.
1: Así es. A veces el ABC, por ejemplo, pues una persona, una persona en edad, en esta edad que mencionó, de 40, 69 años, se hace en su mastografía anual, ¿verdad? Pero en el Inter, si alguien se detecta un absceso, ¿cuál es el ABC? ¿Qué primero hay que ir a dónde?
0: Lo primero es ir a consulta médica. Pueden acudir aquí al centro de salud, al IMSS, a donde ustedes gusten, para hacerles una revisión. Nosotros también tenemos el apoyo de cómo enseñarles a las pacientes que exploren, bueno, se hagan su autoexploración, y pues para que ellas conozcan cuál es la manera correcta que se debe de hacer. Después de ahí valoramos qué edad tiene la paciente y ahí vemos cuál fue su última mastografía o su último ultrasonido en estos casos, y ya de ahí podemos arrancar para un correcto diagnóstico, ¿verdad?
1: Una vez detectado, ¿hay apoyos estatales, municipales?
0: Sí, claro que sí, nosotros damos todo pues el seguimiento, tratamos de siempre acompañar a los pacientes pues en este tipo de casos y pues brindarle a todas las mujeres ese apoyo y que vean que realmente pues no están solas en un proceso pues difícil. No todas las bolitas que pueden aparecer son malas, a veces significan muchas cosas, pero para eso es necesaria la prevención y pues el diagnóstico oportuno.
1: Así es. Mucho muy importante es que dijo, no todo es cáncer, ¿verdad? Muchas veces es un absceso y con medicamento, con una operación ambulatoria, se puede corregir, ¿verdad? Y bueno, previo examen, ¿verdad? Pues no debe ser que otra cosa. Pero pues es muy importante, ¿no? Decirle a las mujeres que hay un gran número, la ciencia está muy avanzada, no hay medicamentos, hay procesos que ahora, pues si se descubre a tiempo, pues a lo mejor no es necesario que se separe el seno. Por eso es la importancia de detectarlo a tiempo.
0: Sí, claro. Actualmente México ocupa el primer lugar de mortalidad en cáncer de mama en cuestiones femeninas. Entonces, pues hay que darle seguimiento. Y como lo mencioné desde un inicio, el cáncer no es rosa. El cáncer no solamente es un mes, sino es todo un año y se pinta de muchos colores y pues también de nosotras, y nosotros depende que pues este tipo de pacientes no se sientan vulnerables y pues reciban todo el apoyo que corresponde.
1: Recuerda que tiene el apoyo de la presidencia municipal, del gobierno del estado y las instituciones de salud del gobierno federal para apoyarlas en este proceso. Por otra parte, doctora, ¿cómo van las campañas para la prevención del dengue?
0: Vamos muy bien, ahorita ya el dengue ya está un poco más tranquilo, ahorita pues ya viene la época de otoño, entonces ahorita ya son más virus, principalmente influenza, coronavirus, entonces también invitamos a la población que puedan acudir a vacunarse, recordar que la influenza y el COVID pues son anuales también, entonces para una prevención certera pues recomendamos que sí empiecen con esas medidas, ¿verdad? Sí, ahorita tenemos en Puerto una brigada, aún no nos han confirmado una fecha, pero estará llegando para los meses de últimos de octubre o primeros de noviembre.
1: Muy bien, ¿algo más, doctor?
0: Yo creo que por el momento es todo y pues nada más recordarle que estamos a sus órdenes, también nos pueden encontrar en el centro de salud o aquí mismo en la presidencia.
1: Muchas gracias a la licenciada Valeria Sandoval, a la directora de salud. que también nos acompañó, y el ingeniero José Ignacio Echeverría Márquez, que también estuvieron aquí con nosotros. Hoy ando para los nombres, ¿verdad? Ya recógete a tu casa. Muchas gracias, sobre todo a ustedes, amigos, que nos acompañan a través de la BD, la Super Digital. Los micrófonos retornan a Calle Juárez, 1400 de Azur, en Allende.
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1: En 23 minutos, ya solamente nos quedan ahora 23 minutos para las 12 del mediodía, 23 a las 12. Estamos iniciando uno de sus programas favoritos, el Club de Don Rodríguez, llevado hasta usted gracias a nuestro gentil patrocinador Mueblería Rodríguez. ¿Usted quiere renovar su hogar? ¿Quiere ¿qué? ¿Quiere amueblar su hogar o renovar eso que tiene en casa? ¿Quiere un nuevo comedor? 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Oiga, andamos un poco perdidas en esta mañanita. Pero bueno, 11 de la mañana con 39 minutos. Sígase comunicando con nosotros a través de nuestras líneas telefónicas o bien también a través de nuestra línea de WhatsApp. Tenemos 29 grados como temperatura en este momento, así que está casi ascendiendo la temperatura. Ya recuerde que la máxima temperatura pronosticada para el día de hoy es de los 35 grados centígrados. 35 grados centígrados tendremos como máxima temperatura el día de hoy, miércoles, en este municipio de Allende, Coahuila. Pero de igual manera contamos con una mañana entre soleada y nublada, ¿verdad? ¿Sí? Entre mañana soleada y nublada, siga disfrutando esta mañana con nosotros. Y yo arranco con este tema que es a cargo de Bobby Pulido. Usted que nos está acompañando por ahí en cualquier, ¿cómo se dice? En algún lugar del mundo nos esté acompañando. Saluditos especiales para Lucho, súper especiales, por supuesto. Y vamos a escuchar esto. Vamos a escuchar esto y arrancamos e iniciamos este programa, El Club de Don Rodríguez.

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13 minutos, ya solamente nos quedan ahora 13 minutos. 13 minutos para las 13 minutos para las 12, para las 12 del mediodía, ya 11, 12. ¿Qué? 12 minutos ya para las 12 del mediodía. Oiga, no, andamos contando re mal. Pero bueno, seguimos aquí disfrutando de lo mejor de la música, música variada. Recordándole que aquí en este espacio, ahora sí, usted nos puede pedir cualquier canción que desee escuchar. Saludos a usted que nos está acompañando, que está en casita, trabajando o disfrutando de este agradable, agradable día. Es miércoles, mitad de semana. Por ahí algunas personas que se encuentran trabajando, nos están escuchando en su... en su trabajo, en su día laboral. Pues aquí le acompañamos también trabajando andamos, diría yo. Usted que se encuentra en las labores del hogar, oiga, yo a esta hora también ando, estaría en las labores del hogar en casa. un poco multifacética, y mire, ya está cayendo nuestra mini asistente. Está ya cayendo nuestra mini asistente. Es que ya es la hora de dormir. Pero bueno, saludos especiales a usted que nos escucha en este municipio y también alrededor de la región de los Cinco Manantiales, o que se encuentra manejando en su auto. Maneje con mucha precaución y manténgase alerta de todas las adversidades que se le puedan presentar en carretera. Y justamente el pasado, ¿qué? El pasado martes, pues ayer, el día de ayer estaba en Super Gutiérrez, y estaba recordando la temperatura y dije, ay, con estas temperaturas un delicioso caldito. Bueno, a partir del viernes, obviamente, un delicioso caldito con estas temperaturas que van a descender un poco. Por ahí también recuerdo que me enviaron por ahí un TikTok, apenas viene el frío y ya sacamos el panecito, el cafecito. ¡Qué delicia, ¿verdad? Qué delicia, la verdad! 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Visítelos y conozca todo lo que tienen para usted, y pues aquí nosotros seguimos acompañándole con esos temitas que no tenemos preparados. Pero puede comunicarse con nosotros a través de nuestras líneas telefónicas, o bien también a través de nuestra línea de WhatsApp. Saluditos hasta la Unión Americana, donde las estrellas nos acompañan, hasta Dallas, Texas, de igual manera también hasta Sonora, Texas. Saluditos al suegro consentido, que ahora no se ha reportado con nosotras, pero sabemos que nos está acompañando. Por ahí siempre nos dice, por ahí de repente no nos reportamos, pero claro que estamos en compañía de la mejor estación. Muchísimas gracias por su preferencia y por escucharnos. ¿Qué tenemos por aquí? Tenemos más temas, por supuesto, más temitas en nuestro repertorio musical, así que los dejo con esto, que es a cargo de Grupo Pegaso.

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0: Un minuto, ya solamente nos queda un minuto para las...
1: ¿Para las qué?
0: Un minuto ya para las 12 del mediodía, 1 a las 12. Y por ahí se acaban de comunicar de Forward. Están trabajando, mire usted, se encuentran laborando. Muchísimas gracias a usted que nos sigue acompañando. De igual manera, a través de nuestra página de internet, usted nos puede encontrar como www.radioxcbd.com. De esta manera usted puede llevarnos hasta todas partes, o bien también hacerlo a través de nuestra app Radio Sensacional Digital, disponible en App Store y en Google Play. Por ahí como Jaimito, que siempre nos lleva, que siempre nos lleva a todas partes, que se va de tour, y nos está escuchando. Yo siempre le digo, la 93.9 ya conoció diversos lugares, gracias a Jaimito, que nos lleva por ahí siempre en sintonía, que siempre nos lleva en sintonía. De igual manera nos dice, los escuchamos desde mañana, tarde y noche. Desde que Dios amanece estamos escuchando la 93.9 FM hasta el último locutor que sale. Pues muchísimas gracias por su preferencia y por escucharnos. Saluditos a usted que nos está escuchando por la calle Pino Suárez, por ahí. Claro que hay tiempo de enviarle saluditos. También saluditos para nuestra amiga Juani Torres, también por la calle Pino Suárez. No te nos pongas celosa, Mari. También te enviamos saluditos a ti. Para nuestra Mani Lupina, ¿dónde andas, Mani? Por aquí se escucha una niña. Ya cayó rendida. Ya cayó rendida la niña. Ahora sí, nuestra mini asistente ya. Ya cumplió su turno laboral, ya trabajó mucho. Y pues ya le toca su hora, su breakecito. Y claro que la seguimos aquí echándole un ojo al gato y el otro al garabato. ¿Qué podemos hacer, oiga? Y también saluditos. También saluditos a usted que nos está acompañando en la oficina. A favor nos hace, y gran honor que nos hace de escucharnos. Ya le pusimos su canción. Espero y la haya escuchado. Espero y haya escuchado la canción que nos solicitó. Pero, bueno, muchísimas gracias. Saluditos para Lucho, que queremos mucho. Un abrazo especial y un saludo súper, pero súper especial para usted. Recordándole los pendientes por ahí que tiene también. Pero bueno, saluditos especiales. Y de igual manera también a usted que nos escucha en Tacos Don Beto, para las chicas trabajadoras, para las chicas guapas de Tacos Beto que nos están escuchando. Ay, esta silla. Que nos están escuchando, para Lore, Juani y Jovis. Muchísimas gracias por su preferencia. Y con estos temas que les vamos a enviar, pues claro que elaboramos. Claro que elaboramos con más ánimo. Así estoy, oiga. Tengo que tener un temita para poder trabajar bien. Así estoy en la universidad también, oiga. Si no escucha algo mientras esté realizando una actividad, pues digo, ay, como que no tiene el mismo efecto que realizarla con ánimo, ¿verdad? Bueno, saluditos para usted. Algo le iba a platicar, no me acuerdo, pero vámonos con otro tema, esto que es a cargo de Los Acosta. Este tema que lleva por nombre Tonto Corazón, porque yo tengo un tonto corazón. No se crea. Pero bueno, saluditos especiales. Y tenemos una temperatura de los 29 grados centígrados, manteniendo esta agradable temperatura en nuestro municipio de Allende. Y recuerde que usted está escuchando el programa El Club de Don Rodri, de la mano de la mejor estación 93.9 FM desde Allende, Coahuila.

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1: En el nombre del Padre, del Hijo, del Espíritu Santo. Amén. El ángel del Señor anunció a María.
2: Y ella concibió por obra y gracia del Espíritu Santo.
1: Dios te salve María, llena eres de gracia, el Señor es contigo. Bendita eres entre todas las mujeres, y bendito es el fruto de tu vientre, Jesús.
2: Santa María, Madre de Dios, ruega por nosotros los pecadores, ahora y en la hora de nuestra muerte. Amén.
1: He aquí la esclava del Señor.
2: Hágase en mí según tu palabra.
1: Dios te salve, María, llena eres de gracia, el Señor es contigo. Bendita eres entre todas las mujeres, y bendito es el fruto de tu vientre, Jesús.
2: Santa

0: Dios te salve María, llena eres de gracia, el Señor es contigo, bendita eres entre todas las mujeres y bendito es el fruto de tu vientre Jesús.
1: Santa María, Madre de Dios, ruega por nosotros los pecadores, ahora y en la hora de nuestra muerte. Amén.
0: Ruega por nosotros, Santa Madre de Dios,
1: para que seamos dignos de alcanzar las promesas y gracias de nuestro Señor Jesucristo. Amén.
0: Oremos. Te suplicamos, Señor, que derrames tu gracia en nuestras almas, para que los que hemos conocido, por el anuncio del ángel, la encarnación de tu Hijo, nuestro Señor Jesucristo, seamos llevados por los méritos de su pasión y cruz a la gloria de la resurrección. Por Jesucristo nuestro Señor.
1: Amén.
0: Que Dios nos bendiga, que Dios nos acompañe, nos proteja, nos libre de todo mal y de todo peligro. En el nombre del Padre, del Hijo, del Espíritu Santo. Amén.

si eso que hoy estás llamando una desgracia es en realidad la manera que Dios encontró de sacarte de un lugar al que tú jamás habrías tenido el valor de renunciar? Piénsalo un momento, porque quizás llevas días, llevas semanas o incluso llevas meses preguntándote por qué no sucedió aquello que querías tanto, por qué esa persona se fue de tu vida, por qué ese proyecto nunca funcionó, por qué te cerraron aquella puerta, por qué se canceló ese viaje, por qué ese negocio en que tanto esfuerzo y sacrificio le pusiste no prosperó, por qué Dios permitió que aquello que habías pedido con tanta fe terminara exactamente al contrario de como imaginabas. Y yo sé que duele y créeme que te entiendo que te duela, pero hoy, esta noche, quiero pedirte algo extraño, y eso es que no intentes entenderlo, al menos por ahora. Solo mira hacia atrás, porque probablemente hubo cosas que en su momento parecían terribles, pero que hoy agradeces que hayan ocurrido. Como personas que no se quedaron, lugares a donde no fuiste, oportunidades que perdiste, decisiones que te rompieron el corazón en mil pedazos. Y quizás hoy puedes reconocer algo que entonces eras incapaz de ver en ese momento. Que aquello no te estaba destruyendo, al contrario, te estaba desviando. Y hay una diferencia enorme. Nosotros solemos pensar que Dios nos protege evitando que nos duela la vida, y no es así, porque quizás muchas veces Dios nos protege permitiendo que algo duela lo suficiente para que nosotros mismos dejemos de insistir, porque tú eres capaz de aferrarte incluso a aquello que te está haciendo daño. Y yo sé que lo has hecho muchas veces y no te has dado cuenta. Puedes llamarlo un sueño, a algo que ya se convirtió en una obsesión. Puedes llamar amor a una persona que solamente te ofrece incertidumbre, inseguridad. Puedes llamar perseverancia a permanecer en un lugar que, pues, definitivamente ya terminó. Puedes llamar paciencia a esperar algo que Dios quizás ya te está diciendo que lo sueltes, que no es para ti. Y aquí está la parte más difícil. Dios no siempre te quita aquello que amas de una manera que puedas comprender, no. A veces simplemente deja que la puerta se cierre y tú golpeas, insistes, lloras y te preguntas constantemente por qué. Y la puerta no se abre. Y después de un tiempo descubres que del otro lado había algo que tú no podías ver. Quizás una vida que no era para ti. Quizás una persona que habría terminado destruyéndote por completo. Quizás una decisión que habría cambiado tu camino de una manera que todavía no estás preparada o preparado para comprender ahora. Recuerdo una historia que escuché hace mucho tiempo, y era de un hombre que había perdido el trabajo que más amaba. Estaba convencido de que aquello era el principio de su fracaso en su vida. Había construido durante años su vida alrededor de ese trabajo, y cuando lo despidieron, sintió que Dios lo había abandonado por completo. Durante meses buscó trabajo y nada funcionaba. Entrevista tras entrevista, puerta tras puerta, y nada. Hasta que finalmente aceptó un puesto completamente diferente. Y años después,

descubrió que la empresa de la que había sido despedido había atravesado una crisis enorme y que muchas de las personas que permanecieron ahí terminaron perdiendo prácticamente todo. En ese momento él se quedó en silencio, porque en ese momento comprendió algo muy importante. El día que pensó que Dios le había quitado su estabilidad, quizás Dios estaba protegiendo su futuro. Y eso nos sucede más veces de las que imaginamos. Solo que nosotros queremos comprender la protección mientras está ocurriendo. Queremos que Dios nos explique el plan antes de aceptar el camino. Y déjame decirte que la fe no funciona así. La fe también consiste en caminar cuando todavía no entiendes qué está pasando. Así que si hoy estás atravesando algo que no tiene sentido, quiero que hagas algo conmigo. Y eso es, detente. Respira. Y dime, ¿qué estás intentando recuperar desesperadamente hoy en tu vida? ¿O a quién estás intentando convencer de que no se vaya, de que se quede contigo? ¿Qué puerta sigues golpeando con tanta insistencia? ¿Qué proyecto sigues intentando resucitar? ¿O qué sueño te está costando tu paz? ¿Qué hubieras sido? ¿Sigues imaginando antes de dormir? Y ahora pregúntate algo todavía más difícil. ¿Y si Dios no te lo está quitando porque quiera castigarte, sino porque sabe algo que tú todavía no sabes? Necesitas responderlo. Solo permite que la pregunta se quede contigo. Porque quizás dentro de unos meses mires este momento de tu vida, este preciso momento, de una manera completamente diferente. Y quizás entiendas por qué aquella relación terminó. Quizás agradezcas no haber conseguido aquel trabajo. Quizás descubras que ese fracaso te obligó a desarrollar una capacidad que necesitabas para algo mucho más grande. Quizás aquel viaje que nunca ocurrió te evitó estar en un lugar equivocado, en el momento equivocado, o quizás te evitó una catástrofe. Quizás aquello que tanto le pediste a Dios y nunca llegó está ocupando el espacio que necesita algo nuevo y que sí necesitas en tu vida. Y quizás nunca conozcas toda la razón ni todas las respuestas. También tendrás que aprender a vivir con eso, porque no todo lo que Dios hace en tu vida viene acompañado de una explicación o de una razón inmediata. A veces la explicación llega años después y algunas veces nunca llega. Pero eso no significa que no haya propósito. Hay cosas que solo podrás comprender cuando dejes de mirar la puerta que se cerró y empieces a mirar el camino que apareció después. Por eso no llames final a todo lo que termina. No llames fracaso a todo lo que no salió como tú planeaste o como tú esperabas. No llames abandono a toda ausencia y tampoco llames castigo a todo dolor. Hay pérdidas en nuestra vida que son redirecciones. Hay despedidas que son rescates. Hay retrasos que son preparación. Y también hay no que son protección. Hay momentos en los que Dios parece estar quitándote el suelo cuando en realidad está evitando que construyas tu casa sobre un lugar que iba a terminar derrumbándose por completo. Así que esta noche, si tu vida parece un caos, no intentes resolverla completa. No necesitas saber dónde estarás dentro de 5 años. Quizás solamente necesitas dar el siguiente paso y nada más. Porque tal vez un día mires hacia atrás y descubras que aquella cosa por la que tanto lloraste fue precisamente la cosa o la razón que te permitió llegar hasta donde hoy estás. Date cuenta de eso. Eso es lo maravilloso de Dios y de la vida. Y entonces vas a entender algo que quizás hoy todavía te cuesta entender. Que Dios no estaba arruinando tu historia, sino al contrario, estaba cambiando el rumbo de tu vida.
piénsalo. Por eso ahora quiero dejarte con una pregunta, una de esas preguntas que no necesitan respuesta esta noche. ¿Y si eso que tanto estás pidiendo que Dios te devuelva es precisamente aquello de lo que Dios está intentando salvarte? Piénsalo, reflexiónalo y quédate con esta pregunta esta noche. Porque quizás ahí vas a encontrar la respuesta que tanto necesitas. Si el video te gustó, no olvides compartirlo en tus redes sociales con esa persona que sabes que tanto lo necesita. Pero si el video realmente movió algo dentro de ti, por favor, compárteme en los comentarios la palabra. Confío. Gracias. En verdad, gracias. Soy Sergio Melchor y estás en un viaje a la vida.

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23 minutos. 23 minutos. Yo solamente nos quedan ahora para la una de la tarde, 23 a la una. Usted que nos sigue escuchando y acompañando, muchísimas gracias. Saluditos para la señora Antonia Ruiz Ríos, que el día de hoy está de cumpleaños. El día de hoy está cumpliendo años. Esperemos que Dios le conceda muchísimos años más de vida y de salud, y por supuesto que hoy sea un día agradable para usted y le permita compartir con su familia muchísimos años más para usted, de parte de sus hermanitas Ríos Ruiz, que la quieren mucho y por supuesto se unen a la felicitación y le agradecen por la vida de su hermana. Pues muchísimas felicidades para usted, que sea un día agradable en compañía de todos sus seres queridos y rodeada de quienes tanto la quieren. Felicidades para usted. También saluditos para Ernesto Rodríguez, que nos está escuchando allá en Eagle Pass, que nos está solicitando por ahí un temita. Muchísimas gracias por escucharnos. Por aquí andamos en cabina, de repente somos como esos paracaidistas. Somos como esos paracaidistas que caen de repente. Porque le recuerdo que no estamos aquí todos los días. De repente venimos, nos ausentamos, nos vamos, pero pues de igual manera, siempre que se ocupe, aquí estamos. Aquí estamos en cabina. Y hoy fue... ¡Ay! ¿Qué pasó? Y hoy fue uno de esos días. Pero muy contenta de estar por aquí con ustedes, compartir con ustedes este espacio y recibirlos también. Que me hayan recibido, más bien, el día de hoy. Y bueno... saluditos también a usted que se encuentra laborando en Carbón 2, nos dicen por allá que están laborando. Andamos twins de chamba, claro que sí, compartiendo turno laboral, pero haciéndole un poquito más ameno este turno. Y vamos a enviar este tema hasta Eagle Pass, que se va directo y sin escalas. Esto que es a cargo de Elías Medina. 12 del mediodía, ya con 39 minutos.

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quiero darle las gracias muy especialmente al señor Edwin.

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8: Bien, 1:00 p.m, ya es 1:28 p.m. ¿Qué dijo? Ya se nos fue de aquí de cabina. No, aquí estamos, aquí seguimos y no nos vamos. Seguimos acompañándole cuando es 1:29 p.m. Tenemos ya una temperatura de los 33 grados centígrados. Es que ya se despejó casi que completamente el cielo. Ya se despejó un poquitito más y pues se siente el calorcito del sol que calienta un poco. Aunque de igual manera pues por ahí vemos que está presente un poquito de viento. No tan intenso, pero al menos por ahí tenemos un poquito de presencia de viento en el ambiente. Que está pronosticado que tengamos viento del sureste a 26 kilómetros por hora. Pero bueno, ¿usted cómo está pasando este día? Oiga, la verdad como que es miércoles, es ombligo de la semana. Ya estamos como que más para allá que para acá. Como que iniciando semana, terminando semana. Pues la motivación de la semana. La motivación de la semana es que el día de mañana es Santa Quincena. Engase, diría yo. Pero bueno, saludos especiales para Jaimito, que nos está felicitando por nuestro 50 aniversario. Casi estamos llegando a nuestro 50 aniversario de esta su estación amiga 93.9 FM. Muchísimas gracias. De igual manera, está casi de aniversario con nosotros porque está casi cumpliendo otro año más de vida. Saluditos, Jaimito, por ahí. Nos veremos y muchas gracias por la invitación. Les recuerdo que este fin de semana cabalgatero, así que hay que preparar suéter, botas y sombrero, porque este fin de semana la temperatura también estará fresquecita, se estará prestando para esta cabalgata, la verdad. Vamos a ver el pronóstico extendido que nos indica para el día domingo, porque en años pasados sí se sentía un poquito el calorcito. Yo me acuerdo que el año pasado empezó un poquito tarde la cabalgata y bueno, arribó un poquito tarde la cabalgata, pero estaba el calorcito, estaba el solecito un poquito caliente, la verdad. Y la verdad, cuando vamos a trabajar, bueno, cuando voy a trabajar en ese, cuando son los domingos cabalgateros, como que termina el día toda full, la verdad. Pero aparte del calorcito y todo eso, pues ese día yo sentí que terminé con toda la espalda quemada, oiga. Porque ese día traí una blusa con un moñito atrás y dije, ya se me quedó el moño marcado. Pero bueno, en este domingo se va a prestar las temperaturas. Tendremos un día con temperaturas poquito bajitas, no tan, bueno, sí, fresquecitas, porque la máxima temperatura pronosticada para el día domingo es de los 19 grados centígrados con una mínima de 9, así que pues la verdad será un clima más que perfecto para todos los cabalgantes e igual para la gente que esté apreciando la cabalgata. Estaremos por ahí llevándole hasta usted la transmisión de la tradicional cabalgata de nuestro municipio de Allende, Coahuila, con la salida desde Villa Unión. Estaremos llevando hacia usted la salida y la llegada, el arribo a este municipio de Allende, Coahuila. Por ahí estaremos también con nuestra ya tradicional fotogalería, nuestra transmisión en Facebook y también nuestra transmisión a través de los micrófonos de esta estación. Así que, pues si usted se encuentra fuera del municipio, estará fuera y no se quiere perder de esta cabalgata, pues puede apreciarla a través de nuestra página de Facebook, Radio Sensacional Digital. Aunque de repente estamos batallando un poquito con la señal, oiga. Yo creo que es porque todavía no registro mi línea telefónica. Pero bueno, vamos a ver cómo se nos da. Y esperemos que todo nos salga perfectamente bien. También estaremos saludando por ahí a la gente que nos da mucho gusto ver, a las familias, a los cabalgantes que también nos ubican. Tentativamente estaremos ubicados por el depósito de la Lomar, que es ahí enfrente del No Name, tentativamente, pero aún no sabemos con exactitud. De igual manera, usted puede ubicarnos con nuestro banner que tendremos por ahí. ¿Qué pasó? Ya se nos despertó nuestro tormento, diga, Dios mío. Pero bueno, ahí estaremos el próximo domingo, con mucho gusto, por supuesto, también. Y ya le había comentado de la fotogalería, creo que sí. Nos dice Jaimito que por ahí nos va a echar la vuelta también para tomarse una picture. Claro que sí, Jaimito, ahí te esperamos con todo el gusto del mundo. Y muchas gracias por las felicitaciones que nos envían. Vámonos con más temas, cuando solamente nos quedan ahora 26 minutos para las 2 de la tarde. Estamos casi por concluir este turno. Hola, buenas tardes. ¿Dónde está, señor Lupita? Gusto el que nos da saludarle. Saluditos especiales hasta Nava, Coahuila y en la colonia 20 de noviembre para usted y para todo el club de las chicas malas, para su esposo y para toda la familia. Le enviamos este saludito. Muchísimas gracias por su preferencia y por escucharnos, por estarnos acompañando el día de hoy, miércoles.

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0: quiero darle las gracias muy especialmente.
1: Bien, 13 minutos, ya solamente nos queda una hora, 13 para la una, no, ¿cuál? Una de la tarde, terca con la una de la tarde, oiga, no. 13 minutos ya para las 2 de la tarde, 33 grados de temperatura tenemos en nuestro municipio. No, ya alcanzamos los 34. Estamos casi llegando a los 34 grados de temperatura en nuestro municipio de Allende, Coahuila. Muchísimas gracias a usted que se sigue uniendo a esta emisión. Le agradecemos grandemente por su preferencia y por elegirnos para ser su compañía el día de hoy, parte de la mañana y de la tardecita. Por ahí nos comentan que nos estaban escuchando desde la mañana. Tenemos por aquí nuestro pequeño tormento de bebé. Tenemos por aquí a nuestro pequeño tormento y damos vueltas locas. Pero bueno, ¿qué le iba a comentar? Sí, que usted que nos está escuchando desde la mañanita, muchísimas gracias. Por allá está como el cerro consentido que siempre nos está escuchando, pero a veces no se comunica con nosotros. Pero de igual manera ya hasta que acabó de comer agarró el teléfono. ¿Y ahora qué hizo de comer, señor Lupita? ¿Con qué delicia va a deleitar a la familia el día de hoy? Ay, oiga, yo me acuerdo de sus tortillitas, señor Lupita. Digo, ay, qué delicia. Y más cuando están tostaditas, ¿verdad, Nana?
2: Sí.
1: ¿Sí? Pero bueno, muchísimas gracias por escucharnos y le enviamos un saludito especial para usted. Vámonos con más temas ya cuando estamos casi llegando a la recta final de este turno musical correspondiente. Vamos a escuchar esto que es a cargo de Grupo El Efecto.

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1: Bien, 1:00 p.m. ya con 57 minutos, 1:57. Pues muchísimas gracias a todos quienes nos estuvieron acompañando en este turno correspondiente. Le agradecemos grandemente por su preferencia. Nosotros nos vamos y nos despedimos. Nos vamos y nos despedimos, y claro que los dejamos en una muy buena compañía con el señor Juan Raúl Zúñiga Aguilar, que le trae la segunda cápsula de noticias del día de hoy. Nos despedimos con esta temperatura de 33 grados en nuestro municipio de Allende, Coahuila. Muchísimas gracias, y yo me voy, no sin antes decirle a usted que tenga y pase una muy buena y excelente tarde. Nos estamos escuchando el próximo sabadito.

0: ¿Qué tal, amigos? Muy buenas tardes. Monitor, ahí está. Muy buenas tardes, son ya las 2 de la tarde con 3 minutos, ya regresamos a esta cabina de locutores para presentarle la segunda edición de Noti 1380 correspondiente a este miércoles 14 de octubre del 2026. Santos de Calixto, de Fortunata y de Rolando, muchas felicidades a todos los Rolandos, Fortunata o Calixto, hoy en el día 286, 79 días transcurridos, semana número 42 de este 2026. ¿Cómo están? ¿Cómo la están pasando? Esperamos que bien, ya en la tarde de este miércoles, ombligo de semana, mitad de la semana. ¿Qué le podemos decir? Ojalá usted se encuentra muy bien allá en casita, disfrutando de la programación de la BD de hoy miércoles. 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Son ya las 2 de la tarde con 5 minutos. Vamos a un mensaje de nuestro patrocinador. Enseguida regresamos con el pronóstico del tiempo, porque hay cambios en la temperatura. Ya le estaré platicando.
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0: Muy bien, las 2 de la tarde con 6 minutos. Déjeme decirle que la temperatura actual, la temperatura que se registra en estos momentos aquí en Allende y la región de los 5 manantiales, es de los 32 grados centígrados, y de acuerdo al pronóstico que se había emitido para el día de hoy alcanzaremos una temperatura de los 35. Todavía hay oportunidad para que llegue a la máxima, pero en estos momentos tenemos 32 con una sensación térmica de los 36 grados, o sea que debido a la humedad y todo esto se siente como que estuviéramos en 36, pero no, en realidad estamos a, ¿cuánto le dije? 32, y se espera que llegue hasta 35 grados. La probabilidad de lluvia para esta tarde es de un 5%, y vientos de soplando del sureste con rachas hasta de 26 kilómetros por hora, el cielo parcialmente nublado. Para esta noche, la mínima en los 24 grados, 20% de probabilidades de lluvia, vientos del sureste con rachas hasta de 22 kilómetros por hora, el cielo parcialmente nublado. Para el jueves 15, nubes por la mañana, el sol asomándose por la tarde. Mañana jueves, nubes por la mañana, el sol por la tarde, la máxima a los 31 grados, la mínima a los 16. La probabilidad de lluvia será de un 20%, y irá llegando un frente frío muy leve, que habrá gran diferencia de hoy y mañana, pero el viernes bajará más la temperatura, porque el viernes 16 vamos a tener una lluvia matinal hasta en un 80%, vamos a tener también viento, y la temperatura no se elevará más de 19 grados y la mínima no bajará más de 10, o sea que entre 19 y 10 grados vamos a tener la temperatura mañana, bastante agradable. Repito, la máxima a los 19, la mínima a los 10, con 80% de probabilidades de lluvias y viento. Para el sábado 17, parcialmente nublado, la máxima a los 20 y la mínima en los 10 sin probabilidades de lluvia, y el domingo 18 mayormente soleado, la máxima los 21 grados, la mínima los 12. La probabilidad de lluvia será de un 2%, de tal manera que vamos a tener una cabalgata, la cabalgata de Allende por el 200 aniversario, con una temperatura muy agradable, con muy pocas probabilidades de lluvia, estará soleado, pero con una temperatura muy agradable para cabalgar. 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Vamos a una pausa y volvemos enseguida.
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0: Las 2 de la tarde con 9 minutos, allá en Piedras Negras, ayer hubo un crimen pues bastante lamentable. Una mujer de 35 años fue asesinada brutalmente por su esposo a machetazos, a martillazos. La necropsia de ley practicada a Carla N., la mujer asesinada por su pareja sentimental en la colonia Praderas de Piedras Negras, reveló que presentaba más de 20 heridas producidas por arma blanca, o sea, con un machete, además del desprendimiento de una de sus manos. Fíjese nada más con tal ferocidad actuó esta persona que le amputó una de sus manos. Carla N., de 40 años, fue ultimada por su pareja Ángel de Jesús, de 45, quien después de agredirla avisó a las autoridades de la Fiscalía General del Estado para entregarse. Acabo de matar a una persona, me encuentro en tal dirección. Fíjese, fue lo que hizo este hombre. Ambos fueron deportados recientemente de los Estados Unidos y se establecieron pues en Piedras Negras, donde habían vivido años atrás. O sea, estas personas se emigraron a los Estados Unidos de manera ilegal, luego fueron deportados y pues tenían algún tiempo viviendo en ese sector. La tarde del martes, tras una discusión relacionada con viejas rencillas, se acordaron de algunos problemas que tuvieron con anterioridad. Ángel habría golpeado a su pareja con un martillo y al ver que no moría, comenzó a agredirla con un machete. Oiga usted, le dio un martillazo y quedó pues ahí agonizando prácticamente esta mujer, pero al ver que se seguía moviendo, seguía con vida, agarró un machete y la macheteó. Personal de servicios periciales aseguró el martillo y el machete que presuntamente utilizó este hombre para cometer el brutal crimen. El Centro de Justicia y Empoderamiento para las Mujeres no tenía denuncias por maltrato por parte del hombre contra la víctima. Sin embargo, existen diversos reportes de problemas entre la pareja que no habían escalado a mayores. O sea, tenían problemas, pero que pues ahí quedaba, ¿no? Entre los motivos de las discusiones familiares se encuentra la presencia de una hija de 20 años que vivía en el domicilio con la víctima. De acuerdo con los primeros reportes, la pareja salió del domicilio durante las primeras horas del día y regresó más tarde cuando se produjo la discusión que derivó en el asesinato. Familiares de la víctima señalaron que Ángel de Jesús N. presuntamente es adicto a las metanfetaminas y que ambos tenían problemas frecuentes, principalmente por celos. Un grupo de investigadores procedentes de Saltillo, encabezado por la fiscal especial para las mujeres y la niñez, Katy Salinas. Ella es originaria aquí de Morelos, ¿verdad? Pero vino, bueno, ella trabaja en Saltillo, tuvo que venir para complementar las investigaciones, ya que se trata de un feminicidio. Los agentes se encontraban en el Centro de Justicia y Empoderamiento para las Mujeres y también sostuvieron reuniones en el Centro de Justicia Penal para avanzar en el proceso judicial y buscar que el caso sea investigado y judicializado como feminicidio. Fíjese nada más lo que ocurre, lo que ve uno, tanta ferocidad, ¿se justifica tanta violencia? No, definitivamente no. Pero pues ahí está la diferencia de edades, los celos, la falta de...

0: para don Armando Fuentes Aguirre Catón, allá en Saltillo, como un agradecimiento por ser el fundador de la Facultad de Comunicación de la Universidad Autónoma de Coahuila. El rector Octavio Pimentel develó una efigie del cronista y periodista Armando Fuentes Aguirre Catón, quien estuvo presente en el evento celebrado en el patio de la facultad. Esta revelación fue en el marco de la entrega número 27 del Premio de Periodismo Cultural que lleva el nombre del homenajeado. Los días, dijo Catón, los días que me restan de vida los voy a utilizar para merecer esta efigie que hoy develamos, dijo el cronista al tomar la palabra durante el evento. Esta escultura, como ustedes pueden ver, trae un libro, el maestro trae un libro en la mano, eso es el único libro que no nos va a poder donar, dijo el rector durante su intervención en este merecido homenaje a don Armando Fuentes Aguirre Catón. Todos los que hemos platicado con él, los que hemos escuchado una conferencia, los que hemos escuchado pues una intervención, un evento público, nos quedamos encantados de la lucidez que tiene, de cómo lo cuenta todo, muy ameno, y frecuentemente pues utiliza chascarrillos para pues expresarse, ¿no?, para dar a conocer su mensaje. Es un deleite, un placer platicar con don Armando Fuentes Aguirre. Bueno, también se entregó el premio cultural del periodismo allá en Saltillo. Reconocer a quienes buscan preservar la memoria, la verdad y la información. Premiamos a los mejores. Es la edición número 27 del premio del periodismo cultural Armando Fuentes Aguirre Catón. Entregó galardones a los reporteros, a los periodistas, a los comunicadores que tienen a su cargo unas cápsulas, noticias, comentarios periodísticos culturales. Y bueno, dijo Luis Durón, este premio significa mucho porque es la segunda vez que es uno de los homenajeados, reconoció este premio que le otorgaron, fue acompañado de su madre y su familia a recibir este trofeo, este galardón que le hicieron llegar al recibir el premio estatal de cultural de periodismo. Muy bien, vamos a continuar, son las 2 de la tarde con 17 minutos, 2 con 17, continuamos.
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0: Las 2 de la tarde con 18 minutos, 2 de la tarde con 18 minutos, hay crisis en la Narro. Consejo Directivo reta al rector. La elección pues continúa. A pesar de que el rector Alberto Flores Olivas vetó la terna de candidatos a la rectoría de la Universidad Agraria Autónoma Antonio Narro y suspendió temporalmente la elección, el Consejo Directivo le contestó que no tiene facultades para detener las elecciones y que por lo tanto el proceso sigue con la misma terna. Lo anterior, luego de que el martes el rector emitió un comunicado indicando que luego de la sesión de lunes, donde se leyó la terna votada por mayoría del Consejo Directivo, se presentaron una gran cantidad de personas señalando anomalías y la falta de transparencia en las elecciones de los candidatos, por lo que para investigar las acusaciones Flores Olivas suspendió el proceso. Sin embargo, ahora el Consejo Directivo, cuyo presidente es

0: Alain Buendía García le contestó con otro comunicado de más de 7 páginas donde le explican que la selección de la terna se hizo conforme a los parámetros de la convocatoria y los estatutos, mientras que el rector sí había actuado con dichos lineamientos al suspender temporalmente la elección. O sea que pues se emitió una convocatoria, con base a esa convocatoria se formó una terna, con base en los estatutos, en la convocatoria. Pero el actual rector dijo que no, que lo suspendía y que el proceso electoral se suspendía. Lo cual, pues, no está bien, de acuerdo a lo que dice el grupo de manifestantes. Y ahora, pues, tienen un problemón, ¿verdad?, que tendrán que resolver en las próximas horas. Las 2 de la tarde con 20 minutos, 2 con 20. Vámonos a más información. Concluye audiencia de Caro Quintero sin acuerdos de culpabilidad. Siguen las negociaciones. Nos vamos hasta Washington. La audiencia celebrada este miércoles en Nueva York, La audiencia celebrada este miércoles en Nueva York en el caso contra el narcotraficante mexicano Rafael Caro Quintero, fundador del extinto cártel de Guadalajara, concluyó sin un acuerdo de culpabilidad mientras las partes continúan las conversaciones previas al juicio. Un juez federal de Estados Unidos declaró complejo el caso contra Caro Quintero y sus coacusados Ismael Quintero Arellanes, una decisión que da más margen para preparar el proceso previsto para marzo del próximo año. Por el momento, el juez fijó otra comparecencia presencial para el 20 de noviembre y estableció un calendario previo al juicio. Las defensas deberán presentar sus mociones antes del 18 de diciembre. La fiscalía responderá antes del 22 de enero. Los abogados de los acusados podrían presentar réplicas hasta el próximo 5 de febrero. Caro Quintero, de 73 años, conocido como el narco de narcos, está acusado también de participar en el secuestro, la tortura y el asesinato en 1985 del agente de la Administración para el Control de Drogas, la DEA, Enrique Kiki Camarena. El mexicano fue arrestado en 2022 en Sinaloa y trasladado a Estados Unidos en febrero del 2025 junto con otras 28 personas reclamadas por el gobierno estadounidense. Entre ellas figuraba Vicente Carrillo Fuentes, antiguo líder del Cártel de Juárez. Caro Quintero permanece detenido en Brooklyn, donde se encuentra la Corte Federal de Distrito del Distrito Este de Nueva York, que lleva el caso. La audiencia duró unos 15 minutos y concluyó sin acuerdos de culpabilidad. Según la prensa mexicana, la defensa ha mantenido conversaciones con la fiscalía estadounidense para tratar de alcanzar un acuerdo que evite el juicio previsto para marzo del año que viene. Bueno, aquí leía yo que fue arrestado en 2022 en Sinaloa. Bueno, este hombre había sido capturado allá por los 80, ¿verdad? Y luego fue puesto en libertad. Fue puesto en libertad. ¿En qué año? Y luego reaprendido en el 2022. ¿Quién estaba en el 2020 y tantos? 21, 20. ¿Quién estaba el presidente? Lo echó fuera. Situación que estuvo mal, por eso lo agarraron nuevamente y lo enviaron a los Estados Unidos para que fuera juzgado allá. Muy bien, son las 2:24. Que hay del caso Izaguirre, el rancho allá en Jalisco, que donde se encontraron cientos de zapatos presuntamente de personas desaparecidas. La Fiscalía General de la República informó que la revisión y procedimientos periciales en el rancho Izaguirre lleva un avance del 92% y negó que hasta el momento existan rastros de una incineración masiva de cadáveres. La dependencia federal informó lo anterior al rechazar la versión de un supuesto miembro del cártel de Jalisco Nueva Generación, que declaró en un canal de televisión italiano que en el rancho Izaguirre en Teuchitlán, Jalisco, ejecutaron a más de 500 personas e incineraron a 250. El telediario italiano difundió una entrevista con un presunto integrante del grupo criminal con el rostro embozado y sin identificarse, quien narra a los criminales, más bien los crímenes en el rancho de la muerte, y refiere que en una sola noche llegaban a asesinar hasta 20 víctimas. Con la revelación de un video donde supuestamente integrantes de un grupo criminal asegura haber realizado una incineración masiva de personas en el predio conocido como Rancho Izaguirre, ubicado en el estado de Jalisco, la FGR señaló que dicha afirmación es falsa. Asimismo, se informó que el procesamiento pericial del sitio presenta un avance del 92%. Hasta ahora, la Fiscalía Especializada en Derechos Humanos ha llevado a procesar a 15 personas posiblemente relacionadas con dicho campo de adiestramiento. La FGR agregó que las investigaciones que continúan avanzando incluyen análisis de telefonía y dispositivos móviles con control judicial, así como los testimonios de las víctimas, pero pues no hay rastros de que fueran incinerados. Bueno, esta fuente no cita si ahí mismo se incineraron o fue en otra parte. Ahí no hay rastros, quién sabe, en otras partes allá de Teuchitán, Jalisco. Las 2:26, ya 2:26.
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0: Dos de la tarde con 27 minutos, 2:27, reduce Coahuila pobreza y escala al cuarto lugar nacional. Coahuila se ubicó entre las 5 entidades con menor pobreza multidimensional en México, con una tasa del 12.4% en el 2024, de acuerdo con el Instituto Nacional de Estadística y Geografía, que difundió estos estudios a propósito del Día Internacional de la Erradicación de la Pobreza, que se conmemorará, el próximo 17 de octubre. El estado ocupa el cuarto lugar nacional con mejor porcentaje de población en esta condición, detrás de Baja California Sur y Nuevo León, y por delante de Sonora. El indicador estatal fue 17.2 puntos porcentuales inferior al promedio nacional, que situó en 29.6%, equivalente a 38.5 millones de personas. Entre el 2022 y el 2024, el número de personas en situación de pobreza multidimensional en Coahuila pasó de aproximadamente 597 a 1.100 a 421.800, lo que representa una reducción del 175.300 personas, equivalente a cerca del 29.4%. En términos porcentuales, la tasa estatal bajó de 18.2 en el 2022 a 12.4% en el 2024, una disminución de 5.8 puntos porcentuales en 2 años. Fíjese nada más, me llama la atención que los estados que tienen menos pobreza en nuestro país son Baja California Sur y Nuevo León. Coahuila ocupa la cuarta posición y todos los estados están arriba del mapa, ¿verdad? ¿Qué hacen allá en el otro extremo del país? Hubo una declaración muy polémica del gobernador de Nuevo León. Dijo que en el norte se trabajaba y allá en el sur gastaban el dinero, ¿no? ¿Será cierto esto? Bueno. Bueno, acá en el norte hay mucha gente trabajadora y gracias a eso, pues ahí están los resultados. 2:29 minutos, exactamente 2:29.

0: dijo exactamente así el gobernador de Nuevo León. En el norte trabajamos, en el centro administran y en el sur descansan. Dijo Samuel García, lo que le valió pues unas críticas, pero pues ahí está la realidad. Los estados con mayor combate a la pobreza están en el norte. Las 14 horas 2 de la tarde con 31 minutos, 2 con 31.
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1: Bueno, tuvimos una fallita técnica, aquí estamos ya de regreso. Nos vamos con la información local, que ya, local y regional, que ya tenemos para usted esta tarde de miércoles.

0: 2:46. Morelos prepara una nueva edición de su corredor de emprendedores. La convocatoria está abierta a expositores locales y de la región. El registro ya se realiza por vía WhatsApp y no tiene costo. Así lo dio a conocer el ingeniero José Ignacio Echevarría Márquez, quien es secretario particular del alcalde, quien dio a conocer esta información, esta buena noticia para todos los emprendedores de Morelos y la región.
1: Sí, Juan Raúl, mira, nuevamente estamos con la convocatoria para todos los emprendedores, no solamente de Morelos, sino de a los alrededores, para este próximo domingo, 18 de octubre. Vamos a seguirle dando continuidad en coordinación con lo que es el DIF municipal, que está a cargo la directora Dulce Cano, en coordinación con Fomento Económico, que está a cargo mi buen amigo Rogelio de Hoyos, así como también el gran comité de las emprendedoras que pues apoyan a que todo esto se lleve a cabo. Vamos a dar cita el domingo 18 de octubre, recibiendo a todos los emprendedores, emprendedoras, y como no, también a toda la gente que consume los productos locales o los servicios que por ahí vienen a brindar. Y pues vamos a seguir con esta dinámica que dio muy buenos resultados para traer toda la gente que nos acompañó ese día. Mire, hay una persona que se está encargando de llevar a cabo ese registro, en medio de contacto para que puedan solicitar ahí su espacio, es por vía WhatsApp al número 862-120-4453. Es 862-120-4453. La persona que va a estar por ahí en contacto con ustedes para brindarles ese espacio o ese lugar es nuestra buena amiga, miembro del comité, Esther Onofre. Y por ahí además tenemos la página en donde se está actualizando constantemente la información sobre los espacios, sobre los videos, sobre el contenido que se lleva a cabo, pues que tiene que ver, ¿verdad?, con esta Expo Emprendedores. Entonces, pues vamos a tener a cabo esta segunda edición, Juan Raúl, donde esperemos que así como la primera edición, pues se lleve con gran éxito, que tengamos buena participación de la gente, que los emprendedores que nos acompañan sigan vendiendo sus productos para que esta dinámica, este corredor se lleve a cabo con más frecuencia y que no se pierda, pues por ahí lo que es la gran virtud del comercio local, de las compras locales. El costo para la inscripción no es ningún costo, más sin embargo sería una dinámica para que todo este corredor sea un poco más atractivo, en donde se le solicita a cada uno de los emprendedores que participan en este corredor, en este espacio que se va a llevar a cabo este 18 de octubre, que aporten un premio, sin importar la cantidad, para que este premio se rifa entre toda la gente. Y por ahí pues la gente que va y nos acompaña ese día pues también tenga la oportunidad de ganarse algún premio, algún recurso por ahí que pueda obtener, no solamente algo material sino algún servicio que también puedo. Y pues bueno, muy contento de estar anunciando esta segunda edición del Expo Emprendedores, para que todas las personas se den cita este próximo domingo 18 de octubre. Por ahí vamos a estar recibiendo a toda la gente. Bueno, Juan Rubén, mencionabas, nosotros tuvimos una gran participación, no solamente de gente de Morelos ni de los cinco manantiales, sino yo también tuve conocimiento que vino gente desde Acuña, desde Piedras Negras, desde Rosita, desde Sabinas. Entonces, todas las personas que quieran formar parte de este corredor, que quieran por ahí solicitar un espacio para que puedan promocionar, vender, ofrecer sus productos, sus servicios, pues por ahí son bien recibidos en este corredor comercial que organiza el comité de organizadores, como lo es los Expo Emprendedores, en conjunto con el municipio, lo que viene siendo DIF, Presidencia Municipal y Fomento Económico. Pues muchas gracias por el espacio y los esperamos ver este domingo, primeramente Dios.
0: Muy bien, muchas gracias a Inachito, que pues está invitando a toda la gente Expo Emprendedores, la segunda edición. Ya están las inscripciones abiertas para la segunda edición, este próximo domingo 18 de octubre. Usted, si quiere emprender, fueron más de 100 expositores, alrededor de 110 expositores, emprendedores y emprendedoras. En la primera edición se espera que esta semana sean muchos más. Pueden comunicarse con Esther Onofre, para aquellas personas que no apuntaron el número. Se llama Esther Onofre a quien le deben enviar un WhatsApp al 862-120-4453. 862-120-4453. No se cobra, no van a cobrar por poner ahí su toldo, exhibir su mercancía, pero lo que sí le van a pedir es un regalito. Un regalito que al final de la actividad, la tarde del domingo, la noche del domingo, se va a estar rifando entre las personas que compraron. O sea, cada persona que compre algún dulce, alguna prenda de vestir, lo que venda, cualquier cosa que compren, le van a dar un boletito. Al final lo van a echar en una ánfora y lo van a rifar. Todo lo que se recaude. En esta edición pasada, la primera, hubo más de 100 regalos. Imagínense, si vienen 200, en esta ocasión pues serán 200 premios, 200 oportunidades de ganarse algo. Así es que échale muchas ganas. Vamos a continuar a las 2 de la tarde con 43 minutos, 2:43. Una pausa y volvemos.
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0: Vámonos con más información. La regidora Valeria Sandoval de Hoyos, ella es regidora allá en Morelos, comisionada en salud, dijo que en el marco del mes de la sensibilización sobre el cáncer de mama, autoridades de Morelos anunciaron pláticas informativas, testimonios. También están preparando el encendido rosa, además trasladan a mujeres para que se realicen mastografías en la ciudad de Piedras Negras. Estas pláticas serán el próximo viernes. El próximo viernes, y el encendido rosa será el próximo lunes. Vamos a escuchar lo que nos dice la licenciada Valeria Sandoval.
1: Tener varios eventos para lo que es ahorita, lo que es el mes de octubre, que es el mes de sensibilización contra la lucha del cáncer de mama. El día de hoy se llevaron a cabo el traslado de algunas señoras que necesitaban el estudio de mastografía. Se les trasladó a la ciudad de Piedras Negras, Coahuila, en el Hospital Chavarría. De hecho, la directora de salud, la doctora Susan, fue la encargada en realizar este enlace, ¿verdad? Que gracias a la licenciada Norma Treviño y a la doctora Prisma Villarreal de Piedras Negras, que nos apoyaron en hacernos un espacio. Igual invitamos a las señoras quienes estén interesadas. Nos quedaron muchas que por motivos no pudieron asistir, pero pues próximamente estaremos realizando otro traslado para que más personas se acerquen y tengan la facilidad de este estudio. También estamos invitando, el día viernes tendremos una plática de prevención y detección oportuna de cáncer de mama, que será impartida por la doctora Susan y por su servidora en la Infoteca de aquí de Morelos. Y también tendremos lo que es la participación de la licenciada en psicología, Mónica Gallegos, que nos tocará el tema sobre la importancia del acompañamiento psicológico en un proceso oncológico, que esperamos que pues nos puedan apoyar con su asistencia. Esta plática va más allá para personas que han tenido o han padecido algún tipo de cáncer. También puede ser para las personas cuidadoras, que pues muchas veces son cuando se enfrenta un proceso de este tipo, pues la familia es la que enfrenta la enfermedad, ¿verdad? Entonces también pues estará la plática sobre el acompañamiento psicológico para poder pues darles algunas de las herramientas necesarias para que se pueda hacer este acompañamiento. Y como les comentaba, va a ser el día viernes, este viernes 16 de octubre a las 10 de la mañana en la Infoteca de aquí en Morelos. Y también tendremos lo que es el encendido rosa. El encendido rosa, pues más que nada va a ser un evento. Quisimos que esta vez fuera algo más emotivo. Lo llevaremos a cabo el día lunes 19 de octubre, que ese es el día oficial, ¿verdad? A las 7 de la tarde, aquí en la explanada de lo que es la presidencia municipal, y vamos a estar contando con lo que es la participación de testimonios. Haremos lo que es el encendido rosa oficial, que se iluminará de rosa la presidencia, más que nada en símbolo de solidarización contra las personas que están enfrentando este proceso. Y pues haremos lo que es la fotografía del lazo humano, que pues anteriormente ya se ha realizado, ¿verdad? Igual les invitamos a las señoras. Siempre hemos traído campañas de mastografías gracias a lo que es el apoyo del señor gobernador, el ingeniero Manuel Jiménez, que siempre nos ha estado apoyando con lo que son las brigadas de salud, del mastógrafo. Gracias al estrecho el trabajo en equipo que hemos estado haciendo con jurisdicción sanitaria, dos de aquí de Acuña y también de Piedras Negras, que nos han estado echando la mano también en traer este tipo de estudios. Como les comentaba, ahorita pues están unas señoras, acaban de llegar de realizarse su estudio de mastografía, y estamos a la orden, al pendiente de cualquier persona que necesite este tipo de estudios, acercarlos a la comunidad, y si no se puede, pues acercarlas a ellas al estudio, ¿verdad? Y pues les invitamos que se acerque con nosotros, conmigo, con su con su directora de salud, la doctora Susan, que ella se encuentra en el centro de salud, o conmigo, que pues la mayor parte del tiempo estoy aquí en Presidencia, y con el alcalde Mario Alberto Camarillo, que también está muy enfocado en acercar este tipo de estudios.
0: Muy bien.
1: Los invitamos a que nos acompañen y se acerquen ante cualquier duda que tengan conmigo o con la doctora.
0: Muy bien, son las 2:49. La directora de salud, la doctora Susan Venegas, dio a conocer que el Centro de Salud de Morelos invita a mujeres a solicitar el apoyo para realizarse la mastografía en Piedras Negras. Recordó que ante cualquier bulto o cambio en sus senos es importante acudir a una valoración médica.
1: Pues nada más aquí también comentándoles, pues dentro de las actividades que comentó hace un momento la licenciada Valeria, ahorita tenemos el programa de mastografías. Justamente ahorita pues venimos llegando de Piedras Negras, que gracias con el apoyo del alcalde Mario Camarillo y pues el hospital Echeverría, que nos brindó el apoyo para realizar pues estas mastografías el día de hoy. Quiero hacerles la cordial invitación de que aquellas mujeres que faltan, aún se las pueden realizar. Generalmente nosotros traemos brigadas, sin embargo, pues ahorita tenemos esta nueva dinámica, pues donde el apoyo que se está brindando por parte del alcalde, ya que es un tema que pues ahorita le estamos dando mucha importancia, no solamente en este mes, sino todo el año, pero ahorita pues resalta un poco más, ¿verdad? Entonces aquellas que falten, que quieran acudir, se pueden comunicar con la licenciada Valeria, conmigo directamente o con la señora Diana Niño, que es también el enlace municipal. Y nosotros pues coordinamos una visita en el hospital de Piedras Negras pues para que se puedan realizar su mastografía. Recordar que se hace a partir de los 40 años hasta los 69 años, ¿verdad? Realmente nadie está exento de padecer este tipo de enfermedades o procesos oncológicos, así es. Sin embargo, pues se recomienda que si tienen algún antecedente, aquellas mujeres que alguna de sus familiares tuvo cáncer o ese antecedente o notan algún bultito extraño y tienen menor a 40 años, no quiere decir que no se puedan explorar o que no se deben de checar. Para eso también hay estudios pues específicos que se pueden realizar a temprana edad. No solamente pues existe la mastografía, sino también ya tenemos, gracias a las actualizaciones que se nos han estado brindando, pues ya tenemos bastantes herramientas para detectarlo a tiempo. Lo primero es ir a consulta médica. Pueden acudir aquí al centro de salud, al IMSS, a donde ustedes gusten, para hacerles una revisión. Nosotros también tenemos el apoyo de cómo enseñarles a las pacientes que exploren, bueno, se hagan su autoexploración, y pues para que ellas conozcan cuál es la manera correcta que se debe de hacer. Después de ahí valoramos qué edad tiene la paciente y de ahí vemos cuál fue su última mastografía o su último ultrasonido en estos casos, y ya de ahí podemos arrancar para un correcto diagnóstico, ¿verdad? Damos todo pues el seguimiento, tratamos de siempre acompañar a los pacientes pues en este tipo de casos y pues brindarle a todas las mujeres ese apoyo y que vean que realmente pues no están solas en un proceso pues difícil. No todas las bolitas que pueden aparecer son malas, a veces significan muchas cosas, pero para eso es necesaria la prevención y pues el diagnóstico oportuno. México ocupa el primer lugar de mortalidad en cáncer de mama en cuestiones femeninas, entonces pues hay que darle seguimiento y, como lo mencioné desde un inicio, el cáncer no es rosa, el cáncer no solamente es un mes, sino es todo un año y se pinta de muchos colores, y pues también de nosotras, y nosotros depende que pues este tipo de pacientes no se sientan vulnerables y pues reciban todo el apoyo que corresponde.
0: Las 2:52 y cambiando de tema, avanza recorrido de Iván Ochoa por la colonia Bosques del Río Escondido. El alcalde ingeniero Iván Ochoa Rodríguez informó que continúa el recorrido por la colonia Bosques del Río Escondido, donde escuchó a los vecinos y dio seguimiento a sus solicitudes y a los trabajos realizados en este sector. El presidente municipal señaló que estuvo acompañado por regidores y responsables de obras, responsables de áreas como obras públicas, ecología, imagen urbana, agua potable, educación, atención ciudadana, bienestar social, municipal, DIF, condiciones especiales, salud, catastro, seguridad pública y bienestar animal, entre otros funcionarios estuvieron presentes por allá en dicho sector. Vamos a continuar, son las 2:53. Vamos a una pausa. Cuando regresemos vamos a tener toda la información local y regional con Lucio. No. Toda la información deportiva local y regional con Lucio Cavazos.
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0: Las dos con 54 minutos, nos vamos con Lucio Cavazos. Adelante, Lucio, buenas tardes.
3: Gracias, Juan Raúl, muy buenas tardes, saludos al auditorio. Y bien, pues vamos a iniciar con notas deportivas para este espacio de noticias. En lo relacionado al balompié mexicano, la Liga MX, lo que viene siendo pues el torneo varonil. En el torneo varonil, pues vamos a ver la jornada. Pues la jornada que continúa 12 de 17 de la Liga MX, en los encuentros que hay en la jornada de viernes, para el próximo viernes 16 de octubre, pues Necaxa del Atlas a las 7 de la tarde, Tijuana se mide ante el Puebla el viernes, mismo viernes 16 de octubre a las 9 de la noche, Pumas contra Atlante Pumas a las 9 de la noche del mismo viernes. Ya en jornada sabatina, Santos Querétaro a las 5 de la tarde, Guadalajara Tigres a las 5:07, León América el sábado 17 de octubre a las 7 de la noche, perdón, también a las 7 de la noche del sábado, Toluca San Luis, sábado a las 9:10, Cruz Azul Juárez, y en jornada dominical, se enfrenta Monterrey al Pachuca a las 7 de la noche. Guadalajara con Tigres el sábado 17 de octubre. Pues esa es la jornada número 11, no, número 12 ya, de la Liga MX, 12 de 17 en el balompié mexicano, la Liga MX. Y en lo que viene siendo pues la Liga Femenil, pues tenemos hasta el próximo fin de semana Liga MX Femenil. Probablemente haya fecha FIFA. Por lo que, pues bueno, no, este sábado 17 más bien, sí hay encuentros en el fútbol femenil, ya pasó la fecha internacional, de juegos internacionales, el sábado a las 12 del mediodía, Juana, sábado a las 7 de la noche, Monterrey Cruz Azul, en domingo a 12 del mediodía, Pumas Atlas en femenil, domingo a las 5 de la tarde, Atlético San Luis Juárez, el domingo a las 6:06, Tigres frente a Querétaro, domingo 18 de octubre a las 7, América Pachuca, Toluca con Santos, este va a ser el lunes 19 de octubre a las 6 de la tarde, también el lunes León Atlante a las 7:06, Guadalajara Necaxa, y el martes, hasta el próximo martes 20 de octubre a las 9:06 de la noche, Guadalajara Necaxa en lo que viene siendo fútbol femenil. Esta sería la jornada también 11 de 14 la Liga MX Femenil. Y bien, pues en cuanto al béisbol de la Gran Carpa, pues bueno, pues ayer tuvimos encuentros en el mejor béisbol del mundo. Pues el día de ayer pues jugaron la Liga Americana. Ayer jugaron el segundo encuentro, pues bueno, el segundo encuentro de la Liga Americana, finalizado el día de ayer, ganaron las Rayas de Tampa Bay, los Guardianes, 3-1, pues con ello empatan la serie, las Rayas de Tampa Bay, que bueno, pues en un juego interesante, Rayas de Tampa Bay, 3 carreras con 7 imparables sin error, Guardianes de Cleveland, 1 carrera con 6 imparables y un error, o sea que fue más efectivo Tampa Bay, aunque Cleveland batió 6 imparables, 1 imparable menos que Tampa Bay, empatan el juego. Cleveland pues anotó su carrerita en la fatídica 7ª entrada, solo ahí hizo la única anotación, fuera de ahí pues fue pues el colgadero de argollas, y Tampa Bay pues anotó 3 carreras, las 3 carreras anotó pues en la 4ª entrada, en un parpadeo, las 3 carreras anotó en la 4ª entrada y fue suficiente con la que Tampa Bay pues empata los cartelones, empata la serie a un juego por bando, 1 para Cleveland en la Liga Americana y 1 para Tampa Bay. Así las cosas en lo que viene siendo pues el béisbol de la Gran Carpa. Y pues el día de hoy regresan al Diamante pues en la Liga Nacional, por allá pues en Los Ángeles, Hoy tenemos pues béisbol de la Liga Nacional, en el que viene siendo el tercer encuentro, pues en el partido número uno, pues bueno, pues ya lo ganó el equipo de los cerveceros, le ganó a los Dodgers el encuentro número uno, el dos también, el segundo lo volvió a ganar, bueno, pero el primer partido, vamos a ver si lo tenemos por aquí en las manos, 2-1 ganó Cerveceros a los Dodgers el partido uno, el partido dos lo ganó 7-4 nuevamente, los Cerveceros, el Milwaukee ganó la doble confrontación, lleva la serie 2-0, y el día de hoy, de acuerdo aquí a la programación que se tiene, pues dice a las 6, pero es hora del este, definitivamente, pues hay que considerar la hora del este, son como 2 horas de diferencia. Hoy juegan el juego número 3 con la serie a favor de Milwaukee. Los Dodgers de Los Ángeles, pues ya traen una losa muy pesada. Pues bueno, siempre hay esperanza. Mientras hay esperanza o mientras haya vida, hay esperanza. Y los Dodgers tienen esperanza, definitivamente. Los Cerveceros en el rol regular concluyeron mejor, ganaron 103 encuentros y los Dodgers pues también llegaron a las 3 cifras, ganaron 100 encuentros los Dodgers de Los Ángeles, pero ganó más los Cerveceros. Así que mientras haya vida, ahí está, ya lleva el 50% acumulado de 100, o sea, el 100% son 4 juegos ganados para ganar y avanzar y llevarse la serie de la Liga Nacional, la serie de campeonato. Pues los Cerveceros de Los Ángeles, los Cerveceros de Milwaukee, pues ya tienen el 50% en la bolsa. El otro 50% pues van a Los Ángeles, allá jugarán el partido desde hoy, el 3, el 4 y de requerirse el 5. Cerveceros pues le quedan 3 y 2, 5 juegos para ganar 2 más a Cerveceros. Y los Dodgers pues tienen que empezar a ser presentes ahí pues en el marcador, en la pizarra, para obtener victorias. La serie está a favor de Milwaukee, hoy el tercer encuentro, así que pues juegan en Los Ángeles, juegan con su gente, y los Guardianes pues jugarán mañana, juegan a las 11 de la mañana, mañana jueves a las 11 de la mañana juegan el tercer encuentro con la serie empatada, y mañana pues será el cuarto también, cuarto obligatorio, en este sistema de competencia que hay que ganar 4 de posibles 7, así que mañana también a las 6, pero bueno, con la hora del este, pues tentativamente 2 horas de diferencia, a las 8 mañana también, pues los Dodgers en Los Ángeles vuelven a medirse ante el equipo de los Cerveceros, con la serie a su favor, los Cerveceros ya con 50% de las victorias acumuladas en el bolsillo, y vamos a ver cómo se comportan los Dodgers en su territorio. Pues esto es el béisbol de la gran carpa, el béisbol de las grandes ligas. En cuanto a la Liga Otoñal del Béisbol Amateur del Norte de Coahuila, la Liga Otoñal, pues bueno, hay jornada, viene la serie número 4 este próximo domingo. La serie número 4, pues descansan los Cachorros de Allende, les toca descanso en el dominguito y a ver la cabalgata o a participar en la cabalgata sin problemas, pero bueno, los Atléticos de Acuña se enfrentan a los Cómicos. Estos Atléticos de Acuña juegan en el Trípoli Continental de Ciudad Acuña. Sería la serie número 4 del 18 de octubre del 2026. Los Astros de Piedras Negras del Trípoli de Acuña. Nos vamos al Trípoli de Piedras, Trípoli de Jesús Flores, Jesús Mario Flores Garza en Piedras Negras. Los Astros contra los Sixers. O sea que las dos fronteras tienen 2 equipos representantes. Pues ahí juegan los dos de Acuña contra los dos de Piedras. Y por acá en los manantiales, pues la gente de Fabiano Tayo Bermea, pues de Carlos Morales, de Huicho, y pues bueno, los Indios Sioux en el Estadio Liceo Mendoza Berrueto de Nava reciben a los Diablos de Zaragoza, los Diablos por allá en el Estadio Liceo Mendoza Berrueto el próximo domingo en punto de las 11 de la mañana, serie número 4, 18 de octubre del 2026. Y bien, pues aquí los equipos en la Liga Otoñal, pues comentando, llamando a la afición que los acompañe, el aficionado pues haga su juego, ¿verdad? Que vaya a las gradas y apoye, y se acabó la espera. Los Atléticos de Ciudad Acuña dicen, se acabó la espera, Acuña. Este domingo volvemos a casa, Atléticos contra los Cómicos de Piedras Negras, domingo 18:10:30 de la mañana, campo del Trípoli Continental. El equipo de casa los necesita en las gradas. ¿Vas a ir o te lo van a contar? Y bueno, pues ahí ellos ya haciendo su invitación. También los Astros de Piedras Negras dicen, nos vemos el próximo domingo 18 de octubre, regresamos a jugar en casa en el Trípoli de Piedras Negras. Los Astros reciben a los Six de Acuña a las 11 de la mañana en el campo del Trípoli de Piedras Negras. Y pues así las cosas, ¿verdad? Los Diablos Lobank, pues jóvenes de la Academia Nogaleros presentes con Diablos, David Zapata conectó su primer imparable en el circuito de la Lobank. José Dolores, Eche Cardona de los Diablos, también ya obtuvo su primera victoria, trae incontenible el brazo, el Che Cardona, la zumba por ahí en el Pentágono, Eche Cardona. La tabla general de posiciones, pues bueno, como Zaragoza ha jugado únicamente dos encuentros y ganó los dos juegos, pues está jugando impecable, dos ganados juega para mil, dos ganados en Milón, pues está en primer lugar los Diablos de Zaragoza, en segundo. De seis jugados con cinco ganados, un perdido, los Astros de Piedras Negras juegan para 833 milésimas en segundo sitio del standing general. En tercer lugar, los Cómicos con 3-1 y que juega para 750 milésimas. En cuarto lugar, Atléticos de Acuña, que juega para 500 con dos ganados, dos perdidos. Los Indios Yux también juegan para 500, están en quinto lugar. Juegan para 500 con 3 ganados y 3 perdidos. Cachorros de Allende, un ganado, 5 descalabros. Juegan para 167 de porcentaje. Y quienes no conocen la victoria, pues en 4 juegos que han jugado son los Six de Ciudad Acuña. De 4 jugados, 4 descalabros. Así las cosas en lo que viene siendo la Liga Otoñal del Béisbol Amateur del Norte de Coahuila. Y la Liga de Novatos, Aficionados y Veteranos. Liga organizada en Morelos, don Mario Camarillo Mondragón, pues bueno, suspenden este próximo domingo, ya que por acá, pues tanto Villunión, tiene dos equipos como los Halcones y la Tribu, y el equipo de Allende, pues que tiene el equipo de los Astros de Allende, pues se ven involucrados en este evento que viene de la cabalgata, pues esta liga suspende los juegos para este fin de semana, así que tendremos solamente Lobank, Liga Otoñal del Béisbol Amateur del Norte de Coahuila. Bien, pues eso es lo que tenemos para informar en tu espacio de noticias. Te agradezco mucho la oportunidad, Juan Raúl, muchas gracias.
0: Bueno, gracias, Lucio, buenas tardes. Ya las 3:06, ya nos vamos, amigos de este espacio informativo, por su atención, muchísimas gracias. Mañana regresamos con un programa similar. Yo me voy a quedar aquí en la programación de la ABD hasta las 4 de la tarde. 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

Ya son las 3 de la tarde, 15 minutos, 3 de la tarde, 15 minutos y una temperatura en el ambiente aquí de esta región de los cinco manantiales de nada más y nada menos que 34 grados centígrados. Aquí está Beto Villa y los populares de

Beto Villa y los populares, son las 3 de la tarde con 19 minutos. Vamos a continuar esta tarde de miércoles.

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4: Momentito, son las 3 de la tarde con 25 minutos. Vamos a continuar con más música. La música para usted, amigo, que nos acompaña allá en el municipio de Nava. ¿Cómo andamos allá en Nava? El saludo.

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2: Adelante esta programación de esta tardecita, ya tardecita de miércoles, miércoles 14 de octubre, casi a mitad de mes. Vamos a incluir este tema, se llama Mírala, Mírala. Es Mr. Chivo, el rebaño sagrado, 3:36.

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Lléname Jesús con tu espíritu. Lléname Jesús con tu espíritu. Y déjame sentir el fuego de tu amor aquí en mi corazón. Oh Dios, y déjame sentir el fuego de tu amor aquí en mi corazón. Oh Dios, bautízame Jesús con tu espíritu. Bautízame Jesús con tu espíritu. Bautízame Jesús con tu espíritu. Bautízame Jesús con tu espíritu. Y déjame sentir el fuego de tu amor aquí en mi corazón. Oh Dios, y déjame sentir el fuego de tu amor aquí en mi corazón. Oh Dios, satúrame Jesús con tu espíritu. Satúrame Jesús con tu espíritu. Satúrame Jesús con tu espíritu. Satúrame Jesús con tu espíritu. Y déjame sentir el fuego de tu amor aquí en mi corazón. Oh Dios, y déjame sentir el fuego de tu amor aquí en mi corazón. Oh Dios. Muy buenas tardes, Dios los bendiga, estimados radioyentes de la FM 93.9. de la www.radioxcbn.com, lo que están a través del aparato ahí, del aparato Alexa, lo que están a través de del Google, Radio Sensacional Digital, ahí en Coahuila, República Dominicana, lo que están ahí por Facebook, ahí la barrita del usuario, ahí Arturo Elías Casanova. Padre, le damos gracias, ponemos en mano este programa de este día miércoles 14 de octubre de 2016. Una temperatura máxima 35, parcialmente nublado por la mañana y por la noche también. Y ahora, mi Dios, venga a preparar nuestras vidas, nuestro corazón, para escuchar su santa palabra. Seamos ministrados a través de la Escritura, a través de su Espíritu Santo, oído izquierdo, está siendo operado por el fuego de Dios, hombres y mujeres, problemas físicos, problemas espirituales. A Dios sea la honra y la gloria. Si hay ahí oídos tapados, decimos Efata, quiere decir abre tu oído, ábrete, en el nombre de Jesús. A Dios sea la honra y la gloria, testículo derecho, está siendo operado por el fuego de Dios. A Dios sea la honra y la gloria, uña enterrada, dedo pulgar derecho, ahora se normaliza, y si hay infección en el dedo pulgar derecho por falta de insulina, porque demonios de fuertes impresiones, como son los sustos, los organizadas, ahí cuando ahí los extorsionan, llamadas ahí que si no pagas te van a matar, en fin, te asustan, un dictamen médico muy fuerte, tienes cáncer, te vas a morir. Bueno, en esta hora todos esos demonios van fuera, a los abismos son lanzados de esos pandres, a Cristo sea la honra y la gloria, por liberar los pandres de hombres y mujeres de todas las edades. La planta del pie derecho también te da los dedos, todas llagas, úlceras, total, y el dedo pulgar derecho es sano, y también uña enterrada se vuelve a su normalidad. A Dios sea la honra y la gloria, problemas de espolón, talón del pie izquierdo, están huyendo los espolones, hombres y mujeres, por la llaga de Cristo, por la llaga de Cristo, se enderezan las columnas vertebrales, dice Dios. No dudes, dice Dios, tú que tienes espolón ahí en el pie izquierdo, no dudes, es el poder de Dios, es el Espíritu Santo que nos guía a toda verdad, es el Espíritu Santo que sabe quién tiene problemas de espolón, talón del pie izquierdo. Una vez más, reprendemos espolón, talón del pie izquierdo, va afuera, por la llaga de Cristo, y por la llaga de Cristo, se endereza las columnas vertebrales de la mitad hacia el coxis. A Dios sea la honra y la gloria, dice el Señor Jesús. A través de su Espíritu Santo voy a liberar a todas las personas en todo el mundo
hombres y mujeres de todas las edades que tienen problemas de hemorroides, venas alteradas por dentro y por fuera, ahora se ordenan por el fuego de Dios, por la llaga de Cristo. Y si hubiese cáncer en la rectal, están huyendo esos demonios por la llaga de Cristo para afuera. A Cristo sea la honra y la gloria. Cadera izquierda, glúteo izquierdo, hay sanidad por la llaga de Cristo. Testículo derecho, hay sanidad por la llaga del Cordero. Matriz, a Dios sea la honra y la gloria. Matriz al lado derecho, entre centro y ovario, hay sanidad también en esas mujeres. En todo el mundo, a Dios sea la honra y la gloria. Solamente tenemos un teléfono para recibir llamadas directas y mensajes normales, solamente. Esto por WhatsApp hoy no entra, no está encargado. Solamente llamadas directas y mensajes normales. 862-111-9559. Y ahí por el Facebook, pues apunte ahí sus peticiones, sus comentarios o algún testimonio. Testículo derecho, está siendo operado por el pueblo de Dios. A Dios sea la honra y la gloria. Problemas en las sienes del lado derecho, toda hechicería, brujería, va fuera por las llagas del Cordero. A Dios sea la honra y la gloria. Conchuela, la rodilla derecha, hay sanidad por las llagas de Cristo. Cadera izquierda, glúteo izquierdo, nervio ciático, la izquierda, hay sanidad. A Dios sea la honra y la gloria. Problemas en la matriz del lado derecho, entre el centro y el ovario. Fuego de Dios sanando a todas las mujeres en todo el mundo. Mujeres con problemas de vejiga caída, ahora se normalizan. Mujeres con problemas de incontinencia, mujeres con problemas de infección en las vías urinarias. Hay mujeres que mueren a causa de infección en las vías urinarias. En estos momentos, Dios las está operando. A Dios sea la honra y la gloria. El hombre izquierdo, la vícula del lado izquierdo del hombre izquierdo, están siendo operados por el fuego de Dios. A Dios sea la honra y la gloria. Cáncer uterino, mujeres con cáncer uterino, ahí a la derecha está el fuego de Dios. Quistes, tumores, más problemas de vejigas caídas en estas mujeres, hay sanidad por la llaga del Cordero. Más problemas de reflujo en la boca del estómago, a lo derecho, problemas físicos, espirituales, van fuera. A Dios sea la honra y la gloria. El cerebro, desde el niño hasta el adulto mayor, la niña hasta el adulto mayor, problemas de quistes, tumores, inflamación en el cerebro, hechicería, brujería, conjuros de maldiciones que hicieron para estrabar el cerebro a la brecha, hombres y mujeres, todas las edades en este momento han sido sanados por la llaga de Cristo. A Dios sea la honra y la gloria. Nervio ciático, glúteo izquierdo, hernias en las vértebras lumbares, nervios estrellizados se normalizan, hernias salen huyendo, neuritis, hombres y mujeres, en el glúteo izquierdo están siendo libres. A Dios sea la honra y la gloria. Más problemas en la matriz, a la brecha entre centro y ovario. A Dios sea la honra y la gloria. Cadera izquierda, glúteo izquierdo, nervio ciático, la izquierda, hay sanidad, fuego de Dios sanando. A Dios sea la honra y la gloria. Espolón, talón del pie derecho, están huyendo los espolones en cualquier parte del mundo, hombres y mujeres, por la llaga de Cristo, y por la llaga de Cristo se enderezan las columnas, para que esa pierna de la mitad sea el coxis, para que esa pierna más corta crezca igual que la otra, ya no tengan problemas de espolón, para que ya no se anden tropezando, para que ya no les duelan las corvas, la consuela, el cuadí, la cintura. A Dios sea la honra y la gloria. Bueno, matriz a la izquierda, matriz a la derecha, están siendo operados por favor. A Dios sea la honra y la gloria. Vamos pues, estamos viendo, gloria a Dios, os conviene que yo me vaya. Palabras que salieron de la boca de nuestro Señor Jesucristo. Os conviene que yo me vaya. Es el tema de hoy, la segunda parte. Recordamos una vez más, vamos al Evangelio según San Juan, capítulo 16, versículo 7. Y ahorita nos vamos al versículo 13, 14, 15. Lo primero, vamos a fundamentarlo, el tema, la predicación, en Evangelio según San Juan, capítulo 16, versículo 7. ¿Qué dice, no? Pero yo digo la verdad. Os conviene que yo me vaya, porque si no me fuera,
el Consolador, no vendría a vosotros, no vendría a ustedes, más. Mas si me fuere, os lo enviaré. ¿Quién va a enviar? ¿Quién envió al Espíritu Santo? Jesús de Nazaret. Él lo iba a enviar. Pues, gloria a Cristo. Estamos viendo entonces que es importante, el Espíritu Santo ha venido y Dios lo ha enviado para guiarnos a toda verdad, para conducirnos a toda verdad, para guiarnos en todo momento, en todo lo que emprendamos. Él nos guía. A veces ponemos un negocio y creemos en nuestra propia inteligencia, sabiduría humana, y hacemos muchas inversiones, pero no tomamos en cuenta el Espíritu Santo. No lo tomamos en cuenta. Y el hombre fracasa, la mujer fracasa. El único que sabe todas las cosas por minutos, por segundos, minutos, por horas, por días, por semanas, por meses, por años, por siglos, es el Espíritu de Dios. Él sabe y conoce todas las cosas. Atamos, reprendemos todo problema en el oído derecho. Hay liberación en el oído derecho. Hombres y mujeres están siendo libres, problemas físicos, espirituales, por las llagas del Cordero. A Dios sea la honra y la gloria, el riñón derecho. Hay sanidad en el riñón derecho. A Dios sea la honra y la gloria. Entonces, voy a contar un testimonio. Un día ella decía, pero Dios me separó a mí, a mi hermano Santos, del negocio que tenía.

Entonces me fui a un centro comercial y rentaba locales por ahí. Y ya había platicado, más o menos había platicado por ahí, sobre el dueño de la empresa. Y estaba yo en el altar, inclusive había llevado las hielas.

hasta que el Espíritu Santo me dijera si era la voluntad de Dios que yo pusiera ese negocio. Y estoy yo en el altar solo ahí. No recuerdo si era en la noche, una, dos de la mañana, o cinco, seis de la mañana. Estaba solo. En el templo donde yo me congregaba. Y ahí estoy yo en el altar, ahí, el rostro sobre el altar, las rodillas. Y le digo, Señor, sino Jesucristo, Dios, a través de su Espíritu Santo, es su voluntad que yo ponga ese negocio. Y entonces de repente viene una revelación. Apareció una hermana que yo ponga ese negocio.

me dijo, ¿por qué no abres el negocio? Estábamos en la revelación, en la visión, estábamos en el local con los aparatos ahí, los congeladores desconectados. Dijo, ¿por qué no pones el negocio? ¿Por qué no abres el negocio? Es que el hermano fulano me dijo que no. Dijo, agarró el cable, la conexión, y empezó a enchufar el mismo pastor. Enchufó los aparatos. Yo sé que no era el pastor. El Espíritu Santo a veces toma a una persona, toma la figura de una persona para hablarnos, para guiarnos. Y en este caso tomó el lugar del pastor. Y ya cuando estaba yo en el altar, dije, Señor, yo lo voy a abrir. Y lo abrí y me dieron 5 meses de renta gratis. O sea, como Dios, cuando es de parte de Dios, Dios pone las circunstancias a favor. Y empecé a trabajar. Entonces, Dios, al Espíritu Santo, que Jesucristo mismo, pero él dijo, no dejaré huérfano. Dice Juan 14:18, vamos a ver, ¿no? Juan 14:18. Recuerda que desde el 15 está hablando Jesús, dice, si me amáis, guardar mis mandamientos. Yo rogaría al Padre para que envíe a otro consolador, al Espíritu de verdad, el cual estará con vosotros, el cual el mundo no le conoce porque no le ve, pero vosotros le conocéis porque mora dentro de vosotros y estará con vosotros para siempre. Versículo 18 dice, no dejaré huérfanos, vendré a vosotros. Ahí. No dejaré huérfanos. Entonces el Espíritu Santo, Jesucristo, a través del Espíritu Santo, no nos va a dejar huérfanos cuando lo recibimos y somos fieles. Él siempre nos va a estar guiando a toda la verdad. Bueno, gloria a Dios. Vamos otra vez. Ahora vamos a Juan 16, versículo 13. Ahí está otra vez cómo Dios ha dejado el Espíritu Santo para guiarnos a toda la verdad. Vamos a ver qué dice Juan, capítulo 16, versículo 13. Pero cuando venga el Espíritu de verdad, es el Espíritu de Dios, Él le guiará, dice lo que dice, Él le guiará a toda la verdad. ¿Qué más dice? Porque no hablará por su propia cuenta, sino que hablará todo lo que oyere, y Dios hará saber las cosas que habrán de venir. Ya vimos un tema de esto, ya les platiqué cuántas cosas Dios me ha revelado, y todas se han cumplido, y otras están por cumplirse. Ya Dios las revela a sus siervos. Iba a venir el coronavirus, el COVID, antes de que la ciencia supiera, antes de que la medicina supiera, ya Dios lo había revelado. Y vino, y todavía está en pie. Estos son espíritus de muerte. Y estos espíritus no se contagian, es una mentira que se contagia. Estos demonios vienen al ser humano, al hombre y a la mujer, sobre todo a los jóvenes, adultos o adultos mayores, a las jovencitas, adultos o adultos mayores. ¿Por qué? Porque el niño se pelea y al otro están abrazados, pero los jóvenes, a los adultos mayores o jovencitas, a las adultas o adultos mayores, son bien difíciles de perdonar, de soltar el perdón a alguien. Y esos demonios entran porque no supieron guardar el corazón, y te van a llevar a la muerte si no te arrepientes, de no le pides perdón, si no sueltas el perdón al que te hizo daño, te va a llevar a la muerte. A eso han venido. Otra de lo que dijo Dios, que vendría también escasez, miseria, el caballo negro también hoy te está en pie. Todo aquel que desobedece a Dios, todo aquel que no le da a Dios lo que es suyo, y todo aquel que hace cosas ahí, que roba, el caballo negro va a venir a hacer estragos, a venir la escasez a tu vida, la miseria, la vas a experimentar. Otra cosa que Dios está en la presencia de mi cuerpo. Hay fuego de Dios, y tengo que hablarlo porque Dios me lo está diciendo. Otra de las cosas que ya vinieron y están en pie es el juicio de las aguas amargas, donde una estrella

cayó a la fuente a las aguas de los ríos, y las aguas se convirtieron en ajenjo, se hicieron amargas, y entonces esa profecía está, vamos a ver el capítulo 8 de Apocalipsis, vamos a ver rapidito, capítulo 8 de Apocalipsis, habla de las siete trompetas, versículos 10 y 11, esa es la mancha que leí. Estamos en el capítulo 8 de Apocalipsis, versículos 10 y 11. Y el tercer ángel tocó la trompeta y aquí cayó una estrella de fuego, una antorcha de alta, cayó a la fuente de las aguas, y las aguas se convirtieron en ajenjos y eran amargas. Y mucha gente murió y a causa de las aguas amargas. Entonces, esta profecía ya se cumplió y está en pie todavía. Todavía el agua de los mares, muchas semanas se van a salir, el agua del mar se va a comer a la gente, muchos ríos se van a desbordar, se va a llevar las casas, va a acabar con el ganado, las casas, los vehículos, la tierra arable, la capa arable va a ser arrastrada por los fuertes de escorrentía de los ríos. Y mucha gente va a morir porque también se va a escasear el agua, los ríos se van a secar, las presas también. Todo eso está en pie. Bueno, hay tantas cosas que ya les platiqué, pero ahorita el asunto es que Él nos guía a toda verdad. Él nos va a guiar a toda y hará saber las cosas que han de venir. Gloria a Dios. Vamos pues, gloria a Dios, estamos ahí viendo, gloria a Cristo. Aleluya, el tema de hoy es, os conviene que yo me vaya. Os conviene que yo me vaya. Bueno, gloria a Dios. Y mire cuántas cosas hace Dios ahorita en todo el mundo. Cuántas cosas hace Dios en todo el mundo. 1 Corintios 2, 9 y 10. 1 Corintios 2, versículo 9 y 10. Cuántas cosas ahorita Dios está haciendo en el mundo. Antes no había ahorita... no había la radio, no había el internet, no había el Facebook, YouTube, varios sistemas de, no lo había, el Google, aparato Alexa, no lo había, pero ahorita en todas las partes del mundo se dice, yo voy a sanar diabético. Millones de personas, de hombres y mujeres de todas las edades, los hace libres de esos demonios que oprimen los pandillas. Por eso era necesario que Jesús no nos iba a dejar huérfanos. Y haré al Espíritu Santo, al Consolador, para que los guíe a toda verdad. Vamos a ver qué dice la Escritura. 1 Corintios 2, versículo 9 y 10. ¿Qué dice? Antes bien, como está escrito, cosas que ojo no vio, ni oído yo, que han subido a corazón de hombre, son las que Dios ha preparado para los que le aman. ¿Qué más dice el 10? Pero Dios nos la reveló a nosotros por el Espíritu, con E mayúscula bien, por el Espíritu, o sea, el Espíritu Santo. ¿Qué más dice? Porque el Espíritu todo lo escudriña, aún lo profundo de Dios. Muchos médicos, bueno, los que no son cristianos, muchos médicos, doctores y doctoras, no saben estas cosas. No saben estas cosas. Gloria a Cristo. Ellos, para saber algo, pues tienen que hacer muchas cosas. Tienen que hacer cosas ahí con el corazón, estudios al corazón, análisis de orina, de sangre, de excremento, un TAC, un rayos X, un eco. Pues ellos no saben esas cosas. Estas cosas son las que están preparadas para los que guardan los mandamientos de Dios. Pero Dios no las reveló a nosotros por medio de eso. Porque el Espíritu todo lo descubrió, aún lo más profundo de Dios. A Dios sea la honra y la gloria. Dice el Espíritu Santo, que es Jesucristo mismo. Voy a liberar ahorita en estos momentos, nomás es saber cuántos hombres y mujeres en todo el mundo. Problemas de colitis y gastritis, por la llaga de Cristo, digamos su palabra, declaramos sanidad, cadera izquierda y sanidad, matriz al lado derecho, en presente el ovario, mujeres en todo el mundo, mira, presencia de Dios,
hay fuego, yo siento la mano caliente, caliente, donde Dios está operando mujeres en todo el mundo, en la matriz al lado derecho, ahí está el fuego del Señor Jesucristo, el Espíritu Santo, oh gloria a Dios, operando, operando mujeres en la matriz al lado derecho, entre el centro, todo tipo de problemas han sido echados fuera por las llagas de Cristo. Mira lo que va a hacer Dios en este momento. Dice el Espíritu Santo, hay personas que no pueden respirar, no pueden pasar el oxígeno, pero en esta hora van a ser libres si ponen algo de su parte. ¿Qué van a poner las personas que no pueden respirar? Una, pedirle perdón a Jesucristo. Dos, renunciar a esos espíritus de malos sentimientos, corajes, pleitos, iras, también. Tres, soltar el perdón a los que te ofendieron. Puede ser una persona, dos o varias personas. ¿Estás listo para que seas libre? Dile, Señor Jesucristo, en esta hora te pido perdón por no saber guardar mi corazón. Hoy renuncio a espíritus de malos sentimientos, de rencores, de corajes, de pleitos, iras y contiendas, de odio. Suelto el perdón para todos los que me han ofendido. Yo los perdono de todo corazón. En el nombre del Padre, del Hijo y del Espíritu Santo. Ahora voy a orar por usted, Padre, tomo la autoridad que usted me da para hollar serpientes y escorpiones, y ninguna fuerza el enemigo se la da. Arremeto contra esos demonios que han renunciado a los sentimientos, iras, enojos, contiendas, altercado, odio, rencilla, no fue. En el nombre de Jesús, ahora remeto contra esos demonios de muerte que tienen cerradas las gargantas a hombres y mujeres en todo el mundo. Ahora los lanzo fuera por las llagas de Cristo. A Dios sea la honra y la gloria. Porque estos géneros, estos demonios, no salen más que por oración y ayuno. A Cristo sea la honra y la gloria. Matriz, al lado derecho, muy pegado al centro, fuego de Dios sanando mujeres, en la matriz muy pegado al centro, como puede ser cáncer uterino, quistes, tumores, puede ser también esterilidad, problemas hormonales, infecciones, espíritu de muerte, de cáncer. Oh, santo, van fuera, lo salimos. En el nombre de Jesús de Nazaret, mujeres con problemas de vejiga caída, ahora se normaliza por las llagas del poder. A Dios sea la honra y la gloria. Entonces, es importante que el Espíritu Santo, el Espíritu de Dios, era importante que viniera a nuestra vida. Vamos a recordar lo que el Señor Jesús expresó más del Espíritu Santo en Juan 7, versículo 37, ¿no? Juan 7, versículo 37 y 38, y no sé si el 39, vamos a ver. Juan 7, 37 y 38. Vamos a ver, recuerda que Jesús está en la fiesta de los tabernáculos, que Israel lo celebraba, la fiesta de los tabernáculos. ¿Y qué dice la escritura? No, Juan 7, versículo 37. En el último y gran día de la fiesta, Jesús se puso de pie y alzó la voz diciendo: si alguno tiene sed, venga a mí y beba. El que cree en mí, como dice la escritura, de su interior correrán ríos de agua viva. Esto dijo del Espíritu que habían de recibir los que creyesen en él. ¿Qué más dice? Pues aún no había venido el Espíritu Santo, porque Jesús no había sido aún glorificado, todavía no había sido glorificado. Entonces estaba hablando Jesús de Nazaret, estaba profetizando que el Espíritu Santo vendría a nosotros, a los que lo recibiéramos a Jesucristo, a los discípulos de Jesús. Y entonces, gloria a Dios, el Espíritu Santo vino. Vamos a ver cuándo vino el Espíritu Santo. Vamos a Hechos, capítulo 1, versículo 8.
Y ahí otra vez le recuerda a Jesús, Hechos capítulo 1, versículo 8. Y vamos a ver ahorita cuándo aterrizó esa profecía. El mismo Jesús de Nazaret, y aún los profetas hablaron de esto, estamos, reprendemos todo problema en el oído izquierdo. Hay sanidad en el oído izquierdo. Fuego de Dios, hombres y mujeres, están siendo operados del oído izquierdo. Problemas físicos, espirituales en cualquier parte del mundo. A Dios sea la honra y la gloria, mujeres con problemas, ovario derecho, quistes, inflamación, dolor. Sale huyendo todo estorbo en el ovario derecho de las mujeres en cualquier parte del mundo. A Dios sea la honra y la gloria. Hechos 1, versículo 8, que dice: pero recibiréis poder cuando haya venido sobre vosotros, sobre ustedes, el Espíritu Santo, y me seréis testigos en Jerusalén, en toda Judea, en Samaria y hasta lo último de la tierra. Gloria a Dios. Ahora vamos a ver el cumplimiento de esta profecía, de esta promesa. Hechos, ahí nos metamos al capítulo 2, Hechos 2 del 1 al 4. Aquí se cumplió esta promesa, esta profecía que Jesús expresó con sus labios, que dice Hechos capítulo 2, versículo 1 al 4, que dice: cuando llegó el día del Pentecostés, estaban todos unánimes. Qué importante, Dios envía bendición cuando el pueblo está unido. Cuando hay división, Dios no obra. En la ira del hombre no obra la justicia de Dios, dice Santiago 1:20. Entonces estaban todos unánimes, se dice, juntos, y de repente vino del cielo un estruendo como un viento recio que soplaba, el cual llenó toda la casa donde estaban sentados, y se les aparecieron lenguas repartidas como de fuego, asentándose sobre cada uno de ellos. ¿Qué más dice? Y fueron todos llenos del Espíritu Santo y comenzaron a hablar en otras lenguas, a hablar en otras lenguas. Ahí se cumple la profecía de que Jesús había expresado en Juan 7, 37 a 30. Gloria, este tema nos va a llevar a muchos más programas, porque no, tan tremendo. Vamos a ver dónde más se derramó el Espíritu Santo. Vamos a ver, gloria a Cristo, vamos a ver, ahí en Hechos, capítulo 8, versículo 15. Recuerda que desde el versículo 5, Hechos 8, 5 en adelante, Felipe llegó a Samaria y explicaba a Cristo. Y hubo muchos milagros, demonios salían huyendo, los cojos paralíticos eran sanados, así que había gran gozo en la ciudad. Y bueno, recibieron el evangelio, y el mismo mago que estaba ahí también se bautizó. Pero vamos ya al versículo 15. Entonces, Hechos 8, versículo 15 en adelante, que dice: los cuales, habiendo venido, o sea que llegó la noticia a Jerusalén, porque los apóstoles no habían sido perseguidos, nomás la iglesia. Llegó la noticia que Samaria había recibido el evangelio. Entonces enviaron a Pedro y a Juan.

0: el Espíritu Santo, ¿qué más? Porque aún no había descendido sobre ninguno de ellos, sino que solamente habían sido bautizados en agua, ¿qué más? En el nombre de Jesús, ¿qué más dice? Entonces les imponía las manos y recibían al Espíritu Santo. Oye, bueno, vamos a hablar. Cuando vio Simón, y a través de la imposición de las manos recibían al Espíritu Santo, ¿qué dijo? Les ofreció dinero. Oiga, el brujo nomás está empezando de dinero. Les ofreció dinero diciendo: dame también a mí este poder para que cualquiera a quien yo imponga y pusiere las manos reciba el Espíritu Santo. Bueno, ya de ahí Pedro lo amonestó, dijo: el dinero perezca contigo porque has caído en amargura, estás, ¿verdad? Bueno, fue amonestado el grupo. Ya después pidió perdón a Dios el grupo. Pidan, oren por mí para que Dios no venga nada contra mí. ¿Qué? Pero estamos viendo cómo se derramó el Espíritu Santo, recibían el Espíritu Santo. Ahora vamos a ir a Hechos capítulo 19, versículo 6, Hechos 19, versículo 6 en adelante. Recuerde que Pablo visita ahí algunos de los efesios, y entonces vamos a ver qué dice Hechos 19, versículo 6. Un poquito antes, el 5, cuando oyeron esto, porque dice Pablo, ya recibieron al Espíritu Santo, no hemos sabido que existe el Espíritu Santo. Entonces, ¿quién fueron bautizados? En el bautismo de Juan, de arrepentimiento. Entonces, ahora sí es 6 que dice, que habiéndoles impuesto Pablo las manos, vino sobre ellos el Espíritu Santo, y hablaban en lengua y profetizaban, como dice, eran por todos 12 hombres. Ahí Pablo les impone las manos. Recuerden que Pablo fue llamado a ser apóstol. Y puso las manos y recibieron el don del Espíritu. Y empezaron a hablar en lenguas y profetizaban. Padre, atamos, reprendemos todo problema en la matriz al lado derecho. Entre lo ario. Ario sea la honra y la gloria. Problemas en el oído izquierdo, hay sanidad. Ario sea la honra y la gloria. ¿Dónde más se derramó el Espíritu Santo? Hechos capítulo 10, versículo 44 en adelante. Vamos a ver. Hechos capítulo 10, versículo 44 en adelante. Recuerde que Pedro fue enviado por parte de Dios a la casa de Cornelio, donde estaban los gentiles reunidos, y les empieza a predicar al Cristo la gloria, al Cristo resucitado. ¿Qué dice el 44? Mientras aún hablaba Pedro estas palabras, el Espíritu Santo cayó sobre todos los que oían el discurso, ¿qué más? Y los fieles de la circuncisión que habían venido con Pedro se quedaron atónitos de que también sobre los gentiles se derramase el don del Espíritu Santo. ¿Y qué más dice? Porque los oían que hablaban en lenguas y que magnificaban a Dios. ¿Ok? Estamos viendo el derramamiento. Si Jesús no se hubiera ido, entonces el Espíritu Santo no vendría a vosotros. Y estamos viendo cómo vino en el día del Pentecostés, cómo vino ahí también, oh gloria a Cristo. Y bueno, inclusive en Hechos 2:38 al 41, vamos a ver qué dice Pedro en Hechos 2:38 al 41, porque también les está hablando sobre lo mismo. Hechos, porque dijeron un poquito antes, ahí en el 36-37, cuando Pedro predica un sermón, decían los judíos: ¿qué hacemos, hermanos, ahora? ¿Qué hacemos? porque se convocieron de corazón. ¿Qué hacemos? Y le dice, pero pues bautícense en el nombre, vamos a que dice el 38, no el 38 al 41, ¿qué dice? Los 38. Pedro le dijo, arrepentíos y bautícense cada uno de vosotros en el nombre de Jesucristo para perdón de pecados. Oiga, y recibiréis el don del Espíritu Santo, porque para vosotros es la promesa, y para vuestros hijos, y para todos los que están lejos, para cuantos el Señor, nuestro Dios, llamar. ¿Qué más dice? Y con otras muchas palabras, testificaba y les exhortaba, diciendo, ser salvos de esta perversa generación. Así que los que recibieron su palabra fueron bautizados y se añadieron aquel día como 3,000 personas. Oiga, 3,000 personas recibieron el don del Espíritu también. Otra cita más, Hechos 2:18. ¿Para quién viene el Espíritu Santo? ¿Para quién viene el Espíritu Santo? Mira lo que dice, y está escrito en Joel 2:28-29. Pero aquí se aterriza esa promesa, esa profecía aterriza ahí en el día del Pentecostés. Ahora vamos a ver, gloria a Dios, aleluya. Bueno, vamos a verlo del versículo 16-18. Hechos 2, versículo 16-18. Vamos a ver qué dice la Escritura. Mas esto, dice Pedro en el sermón, mas esto es lo dicho en el, ¿verdad? Por el profeta Joel. En los postreros días, dice Dios, derramaré de mi espíritu, viene con E mayúscula, sobre toda carne, y vuestros hijos y vuestras hijas, que dice, profetizarán, vuestros jóvenes verán visiones, y vuestros ancianos soñarán sueños. ¿Qué más dice? Y de cierto, sobre mis siervos y mis siervas, en aquellos días, bueno, ¿qué dice? Os digo que de cierto, que digo, sobre mis siervos, ¿qué más? Ahí están incluidas las mujeres. Y mis siervas, en aquellos días, derramaré de mi espíritu, está ahí también, y profetizarán, ¿ok? Y profetizarán sobre mis siervos y mis siervas. ¿Quién son los siervos? ¿Quiénes son las siervas? Los que le sirven a Jesús. Dios tiene que bautizarnos con su Espíritu Santo, porque le andamos sirviendo. Y todo aquel que sirve sabe que se va a enfrentar al mundo de las tinieblas con Satanás y los demonios. Entonces Dios tiene que bautizarnos con su Espíritu Santo. Ahora estamos, reprendemos toda hechicería, brujería en las sienes del lado derecho. Hombres y mujeres son libres. Fuego de Dios. A Dios sea la honra y la gloria. Hueso del fémur, pierna izquierda, está siendo operado por el fuego de Dios. A Dios sea la honra y la gloria. Hombres y mujeres, más problemas de hechicería, perdón, más problemas de malos sentimientos, rencores, coraje. Personas que no pueden pasar el oxígeno, pídale perdón a Dios, ya sabe lo que tiene que hacer. Suelta el perdón al que te sintió. Ahora arremetemos contra esos demonios de malos sentimientos, de rencores, va afuera. Ahora arremetemos contra esos demonios en el nombre de Jesús, que tiene cerrada las gargantas. Va afuera en el nombre de Cristo. A usted sea la honra y la gloria por haber liberado hombres y mujeres en todo el mundo. A Dios sea la honra y la gloria. Hernias externas o internas en cualquier parte del cuerpo salen huyendo por las llagas de Cristo. A Dios sea la honra y la gloria en el nombre de Jesús de Nazaret. Bueno, esto del bautismo del Espíritu Santo y fuego, búscame ahí Mateo 3:12. Sí, buenas tardes. sí.
1: ¿Yo?
0: Ajá.
1: Por mí, porque lo de la mano, pues todavía lo tengo, ¿verdad? Sino del dolor de aquí abajo del dedo, la bolita, todo. Pero he estado sintiendo en mis manos, en mis brazos, así, en las piernas, de repente como hormigueos.
0: Okay.
1: De repente en un brazo, de repente en otro, en la mano, en la pie y así.
0: Ok, hormigueo, ok. A veces pedimos y a veces Dios no contesta. A veces no contesta porque a veces no hay fe. No se sienta conmigo, pero vamos a la escritura. Dice Hebreos 11:6, pero sin fe es imposible agradar a Dios, porque el que le busca crea que le hay y que es galardonador de los que le busca. Hay que ponerle fe al Señor Jesucristo. Crean en el Señor Jesucristo, en su palabra. Pero también su palabra nos dice que tenemos que pedir y se dará. Oramos una vez más por ese dedo y la inflamación, ese dedo, el dedo anular, se ha sanado, y ahora oramos también por ese problema que está presentando este hormigueo en su cuerpo. Este ha hecho muchos milagros con su hija, pero también reprendemos toda obra de Satanás que esté deteniendo la palabra, que aterrice la palabra, todo espíritu de dura e incredulidad que el diablo quiera sembrar en la mente, tanto la persona que está esperando como el que predica. Lo reprendemos, todo ese espíritu lo lanzamos fuera de nuestra vida. Oramos por ovario derecho, matriz a la derecha, está siendo operada en el nombre de Cristo, y todo problema de este hormigueo que ha experimentado en los brazos, en las piernas, si es problema físico, espiritual, lo quebrantamos por afuera por la llaga de Cristo. A usted sea la honra y gloria. Cadera izquierda, hay sanidad. Cerebro al lado izquierdo, hechicería, lotería. Ahí está la respuesta. Lo trabajaron con hechicería. En las sienes del lado izquierdo, afuera, toda la basura del diablo. Toda hechicería, y también el cerebro es libre de hechicería, lotería, y todo existe. Inflamación en el cerebro a la izquierda. Hay sanidad. A Cristo sea la honra y la gloria. Problema de espolón, talón del pie derecho, va afuera y se endereza la columna, la mitad de coxis, riñón derecho, pulmón izquierdo, glúteo izquierdo, nervio ciático a la izquierda, de sanidad. A Cristo sea la honra y la gloria. Al encargo el testimonio, mi hermana, que Dios me le bendiga.
1: Gracias,
0: hermano. Amén. Bueno, estamos ahí, vamos a ir rapidito, nos falta mucho que ver sobre el tema, gloria a Dios, os conviene que yo me vaya. Vamos ahí, Mateo 3, versículo 12, ¿qué dice? Bueno, vamos ahí al del 3, del 10, es ahí, Mateo 3, versículo 10, 11 y 12, vamos a ver. Yo la verdad bautizo en agua, ¿cómo dice? Mateo 3, versículo 10, 11 y 12. Ya también el hacha está listo para usar los que no hagan fruto, ¿qué más? Ok. Yo la verdad... ¿Qué versículo es ese? El 11. Yo, dijo el 16, dice Juan el Bautista. Yo la verdad bautizo en agua para arrepentimiento. Pero el que viene tras mí, cuyo calzado no soy digno de llevar, es más poderoso que yo. ¿Qué más dice? Él bautizará en Espíritu Santo y fuego. Hasta ahí está bien. Él bautizará con Espíritu Santo y fuego. Quiero decirte que el bautismo en Espíritu Santo es una realidad. Y cuando tú le sirves a Dios, tengo 35 años sirviendo a Dios, y tienes que predicar, tienes que enseñar, discipular, hacer discípulos, andar en las casas, en los hospitales, en las casas, orando por endemoniados, y le estás tumbando el reino a Satanás, se está yendo para abajo. El diablo se enoja, entonces Dios tiene que bautizarnos con su Espíritu Santo y fuego. Dice, sobre mis siervos y mis siervas derramaré de mi Espíritu. Gloria a Dios, y profetizarán. Entonces, un día yo lo experimenté, y el bautismo del Espíritu Santo y fuego del Señor Jesucristo es una sola vez. Ya la demás es la llenura. Gloria a Dios, ser lleno del Espíritu. Y un día después de andar en un culto, ya estaba frío, y llego a mi casa, que es su casa, entre 11 y 12 de la noche ya para acostar. De repente, y la presencia del diablo. El diablo no quiere que seamos bautizados con el Espíritu Santo y fuego. y de repente vino el fuego de Dios, el diablo huyó el diablo ahora a luz cuando llegó el Señor Jesucristo a bautizarme con Espíritu Santo y fuego. Podía ver yo las llamas de fuego en cada mano, entre medio metro a 60 centímetros de altura las llamas, y hablando en lenguas, cantando en lenguas. Oiga, tremendo la presencia de Dios. Dios derrama su Espíritu Santo sobre sus siervos y sus siervas. ¿Qué tenemos que hacer? Hay que predicar a Cristo, predicar el Evangelio. A Dios sea la honra y la gloria. Aleluya. Gloria a Cristo. Padre, atamos, reprendemos todo problema en las fines de la ciudad. Dice el Espíritu Santo, voy a liberar hechicería, brujería en las sienes de la ciudad. Padre, arremetemos contra esos demonios, trabajo de hechicería, brujería, conjuros de maldición. Hombres y mujeres de todas las edades son libres ahora de hechicería, brujería, conjuros de maldiciones. A los amigos son lanzados esos demonios de hechicería, brujería, por la llaga del Cordero en todos los pueblos y naciones. A Dios sea la honra y la gloria, espolón, talón del pie derecho. Ahora salen huyendo por la llaga de Cristo. Oído izquierdo, hay liberación en el oído izquierdo. A Dios sea la honra y la gloria. ¿Por qué no invitas hoy a Jesús de Nazaret? Invítalo a entrar a tu corazón. Gloria a Cristo. Aleluya. Dile en esta hora. Vino una palabra hace rato que estaba llorando. Vino una palabra. Esa palabra es una frase que vino a mi vida. Gloria a Cristo. Dale la llave al Señor Jesucristo. Me vino eso. En Apocalipsis 3:20. He aquí yo estoy a la puerta y llamo. Si alguno oye mi voz y abre la puerta, yo entraré a él, dice Jesús. Yo entraré a él, cenaré con él y conmigo. Préstale la llave a Jesús para que abra las puertas de tu corazón. Dile, Señor Jesús, hoy te entrego la llave para que abras las puertas de mi corazón. Hoy me arrepiento de todos mis pecados. Hoy me arrepiento de todas mis iniquidades. Señor Jesús, entra y saca todo lo que está estorbando en mi corazón. Ven a quitar ese corazón de piedra. Ven a quitar toda inmundicia, toda idolatría. Ven a quitar todo lo que no te agrade de mí. Hoy te cedo el permiso de que entres a mi corazón y vengas a limpiarme totalmente, a hacer de mí una nueva criatura, una nueva creación. Por eso, Señor Jesucristo, hoy te recibo en espíritu y en verdad, y quédate para siempre en mi corazón. En el nombre del Padre, del Hijo y del Espíritu Santo, Padre, le damos gracias por todos los que lo recibieron. Gracias, mi Señor y Dios, por aquellos que están renovando votos, por todos los que han sido fieles. Ahora bendiga ese aceite, el aceite que tiene en su mano derecha. Oh, mi Dios, bendígalo, santifíquelo. Al llevarlo a las partes afectadas, venga ahora el fuego. Y que no sea el hombre soplando para Jehová, sino usted mismo a través de su Espíritu Santo. Ahora, testículo derecho va a ser sanado. Las costillas pegadas al esternón, al lado izquierdo, las costillas, la primera, segunda, tercera, cuarta, quinta costilla, pegados al esternón van a ser libres. Ahora, hechicería, brujería, póngase el aceitito en las sienes del lado izquierdo, porque va a salir huyendo toda la basura del diablo. Ojo derecho va a ser operado. Las sienes del lado derecho, toda hechicería, brujería, va a salir fuera. Póngase el aceitito, están los problemas. Venga a soplar ahora en los cuatro vientos, mi Dios. Cadera izquierda, glúteo izquierdo, nervio ciático, lado izquierdo. Oh, espolón, talón del pie derecho, hombres y mujeres. Se van a salir huyendo esos demonios, esos espolones. Esas columnas se van a aderezar de la mitad hacia el coxis. Ahora, fuego de Dios, ¿qué tenemos ahí, no? Irma Medina de Fort Worth, ya oramos por ella en la madrugada y su familia. ¿Qué más? César López también, ya oramos por César López. Gracias por la vida de César López, ¿verdad? Así como la iglesia, que son las dudas, ¿verdad? Que apoyan este programa para que siga adelante. Gracias por César, que siempre está pendiente. ¿Qué más? Genaro Limón de Peranera, ya oramos por él y su familia. Yolanda Castillo, ya oramos por ella también en la madrugada. Y Elena Enrique también de Peranera, ya oramos por ella en la madrugada. Es muy importante la oración en la madrugada. Como dice Proverbios Proverbios 8:17 dice Dios, yo amo a los que me aman y me hallan los que temprano me buscan. Entonces, estamos orando por muchos que están conectados en el Facebook, por muchos que mandan peticiones, estamos orando en la madrugada, y Dios escucha esas oraciones cuando se le busca de madrugada, cuando todo, la mayor parte del mundo hay un silencio, todos están, muchos están durmiendo, otros están despiertos, que Dios nos llama. Matriz al lado derecho, muy pegada al centro, fuego de Dios, quitando cáncer uterino, quistes, tumores, no fuera. A Dios sea la honra y la gloria. Espolón, talón del pie izquierdo, va fuera por las llagas de Cristo. A Dios sea la honra y la gloria. Vamos, medio cantito.

0: Espíritu Santo, muévete en mí. Bueno, oramos por problemas de hechicería, brujería, en las sienes del lado izquierdo, hombres y mujeres en todo el mundo. Libres por las llagas de Cristo, matriz a la izquierda, entre centro y ovario, María sea la honra y la gloria. Problemas varones con problemas de quistes en la próstata, cáncer de próstata, todo tipo de problemas en los varones, vejigas caídas, retención de líquidos, infecciones en las vías urinarias. María sea la honra y la gloria. Mujeres con problemas de vejiga caída, mujeres ahora se normalizan por la llaga de Cristo. Cadera izquierda, hay sanidad en la cadera izquierda, glúteo izquierdo, nervio ciático a la izquierda, hechicería, brujería en las sienes del lado izquierdo, hay sanidad por la llaga del cordero. A Dios sea la honra y la gloria en el nombre de Jesús de Nazaret. A Cristo sea la honra y la gloria. Para el amor, muchas gracias. Gracias por estar liberando problemas en las sienes del lado derecho, la hechicería, brujería va afuera. A Dios sea la honra y la gloria. Problemas en la matriz a la izquierda, matriz a la derecha, están siendo operadas por el fuego de Dios. A Dios sea la honra y la gloria. Espolón, talón del pie derecho, hombres y mujeres, se enderezan las columnas de la mitad hacia el coxis. A Dios sea la honra y la gloria. Espolón, talón del pie izquierdo va afuera y se enderezan las columnas de la mitad hacia el coxis. A Dios sea la honra y la gloria. Cadera derecha, cuadril derecho, nervio ciático la derecha, oído derecho, está siendo operado por el fuego de Dios. A Dios sea la honra y la gloria. Le damos muchas gracias, mi Dios, por los que le recibieron, por los que renovaron votos, mi Dios, por tantos milagros, por estos programas que quedan grabados en Facebook. Sígalos usando para su honor y su gloria. Si no puedes salir a predicar, pues comparte esos videos a tus familiares, compañeros de trabajo, que es de mucha bendición, y la unción que Dios pone en cada programa, ahí se queda y Dios sigue sanando y liberando. Padre, le damos muchas gracias, que la bendición del Padre, del Hijo y del Espíritu Santo sea con cada uno de vosotros, con cada uno de vosotros. Les amamos en el amor de Cristo y que Dios les bendiga grandemente.
1: Dale fe y esperanza a mi país.
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1: Vamos a escuchar esta canción de Los Temerarios, Sé Que Te Amo. Son las 5:07 minutos, 5:07 aquí en la BD.

0: La cumbia del Tracas con el grupo Mazoro, aquí a través de la BD, son las 5:14.
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5: Vamos a escuchar al Grupo Pesado en corto, aquí a través de la BD en su 50 aniversario. Recuerda que estamos con los 50 años, ¿eh?

0: Grupo Mitad desde el Títere con esta canción que se llama Perdóname, son las 5:33, minutos 5:33. Vamos a ir a una pausa y enseguida regresamos.
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1: Quiero darle las gracias muy especialmente al señor Edwin.

0: El tema habladurías con el corcel negro aquí a través de la BD. Son las 5:44. Vamos a hacer una pausa y enseguida regresamos aquí a la XHBD, Radio Sensacional Digital.
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0: Vámonos con esta canción que se llama Motivos, del grupo Mojado. Son las 5:48 ya.
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0: Saludos allá en Las Granjas, en la colonia Las Granjas, aquí en Allende, nos escuchan.

0: es el Grupo Bronco, contigo lo supe, aquí a través de la BD, son las 5:54.
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0: Vámonos con Brindis, la chica del este. Saludos ahí para ustedes que nos escuchan en la calle Saltillo, aquí en la colonia en Las Granjas.

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1: ¿Con quién será esa canción? Aleluya. ¿Con quién será? Es que la tengo con varios, pero no sé con quién sea. A ver si nos dicen de quién es esa canción que nos están solicitando. Y para complacerles, vamos a ver si nos dicen rápidamente. Ah, pues es del Penco Leandro Ríos. Se llama... Esta canción se llama ¿Y cómo es él? Saludos para la sobrinita, allá en las granjas, saludos.

0: Es el sonido de acero, sonido master con el ritmo sabroso, un loco. 6:14 y escuchamos y cómo es el del grupo, digo, de Leandro Ríos, el penco Leandro Ríos, con saludos para Isabela, que nos escucha allá en la colonia Las Granjas.
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0: Vienen los Reyes del Camino con Amantes Inocentes aquí a través de la BD. Son las 6:17.

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7: Muy bien, son las 6:27, 6:27. Vamos a escuchar una canción. Ah, qué caray. Bueno, pues nos vamos con esta canción. Esta melodía del grupo Límite se llama Esta Vez. Son las 6:27 aquí en la BD, 6:27. Enseguida viene la información, las noticias, a través de Noticieros 93.9 FM, la tercera edición de noticias.

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1: Esta noche el pronóstico del tiempo nos indica mayormente nublado, viento del sureste a una velocidad de 27 kilómetros por hora, la temperatura mínima será de 24 grados y las probabilidades de lluvia en un 20%.
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1: Hola, ¿qué tal? Muy buenas tardes, bienvenidos a Noticiero 93.9, la tercera edición de noticias correspondiente a hoy miércoles 14 de octubre de 2026. Hoy en el Santoral felicitamos a Calixto, a Fortunata y Rolando. Si usted se llama así de esta manera, muchas felicidades el día de hoy. Estamos viendo transcurrir el día número 286 y nos quedan 79 días por transcurrir. Estamos en la semana número 42. Vamos con las noticias de Coahuila. Ante la preocupación por las emisiones contaminantes de las plantas de la Comisión Federal de Electricidad, los legisladores Sergio Zenón Velázquez Vázquez y Jorge Valdés Flores coincidieron en la necesidad de que la Procuraduría Federal de Protección al Ambiente, Profepa, intervenga para revisar la situación. Señalaron la presencia de partículas y emisiones visibles de humo negro, lo que genera preocupación por la calidad del aire y sus posibles efectos en la salud y el bienestar de la población. Por ello, consideraron necesario revisar los sistemas de control, realizar las mediciones técnicas correspondientes e identificar acciones concretas para atender esa problemática. Asimismo, la revisión de los equipos y sistemas de control de emisiones, los registros de monitoreo y los programas de mantenimiento permitiría detectar áreas de oportunidad en materia de prevención y mejora. La intención, señalaron, es contar con un diagnóstico sustentado en evidencia que permita responder a las inquietudes de la población y fortalecer la confianza en la operación de las centrales. Velázquez Vázquez expuso que corresponde a la Comisión Federal de Electricidad, en el ámbito de sus atribuciones, evaluar las condiciones técnicas de operación de las centrales José López Portillo y Carbón 2, así como el funcionamiento de sus sistemas de control de emisiones y sus necesidades de mantenimiento. Una revisión de esta naturaleza permitiría identificar medidas concretas de mejora con sustento técnico cuando una revisión técnica detecta necesidades de conservación, reparación o modernización. Su atención oportuna puede contribuir a mejorar el desempeño ambiental y la confiabilidad operativa de las instalaciones. Para ello es importante considerar la disponibilidad de recursos técnicos y presupuestales suficientes, dijo. En información de la frontera, una niña de apenas 2 años perdió la vida durante la madrugada de este miércoles, presuntamente a causa de una broncoaspiración, cuando sus familiares intentaban trasladarla a un hospital en Acuña. De acuerdo con los primeros reportes, los familiares abordaron un vehículo particular para llevar a la pequeña a recibir atención médica. Durante el trayecto sobre la calle Cobre, solicitaron apoyo a una ambulancia de la Cruz Roja Mexicana. Los paramédicos interceptaron a la familia e intervinieron para atender a la menor. Sin embargo, la niña ya no contaba con signos vitales. Hasta el momento no se ha dado a conocer mayores detalles sobre las circunstancias del caso. La causa del fallecimiento deberá establecerse mediante los procedimientos correspondientes. Además de 20 machetazos, Ángel N., de 45 años, le quitó la vida a su esposa en la colonia Praderas, en Piedras Negras. Los hechos ocurrieron el martes por la tarde, cuando dicha persona llamó al servicio de emergencia 911, confesando que había asesinado a su esposa, Carla Berenice Hernández de la Cruz, de 35 años, de varios machetazos, además de que le había golpeado con un martillo. Al arribar, las autoridades localizaron a la femenina en un charco de sangre y con más de 20 lesiones con un machete en todo su cuerpo, por lo que el sujeto Ángel N. fue detenido de inmediato. Trascendió dentro de las primeras indagaciones que al momento del lamentable suceso se encontraba la hija del masculino, una joven de 20 años, quien presenció los hechos y también fue asegurada por las autoridades. Asimismo, versiones extraoficiales señalan que constantes problemas familiares por la hija del sujeto y también adicciones a las drogas pudieron haber sido el detonante de que el sujeto haya asesinado a su propia esposa de esa forma. Según vecinos, había constantemente reportes a la policía de violencia violencia familiar, aunque no existe algún antecedente de denuncias en el empoderamiento de la mujer, solamente algunos reportes al servicio de emergencias 911. Por lo pronto, las indagaciones continúan por parte de las autoridades para esclarecer dicho caso, que pudiera tratarse de un feminicidio en Piedras Negras. La Clínica 11 del Instituto Mexicano del Seguro Social de Piedras Negras pidió a uno de sus trabajadores, luego de que José Armando N., de 42 años de edad, falleciera este miércoles tras las graves lesiones que sufrió al estrellarse contra un semáforo durante la madrugada del pasado 8 de octubre. El accidente ocurrió en el cruce del Libramiento Pérez Treviño y la calle Martínez, cerca de las colonias Lomas del Norte y Doña Pura 2. El impacto dejó al enfermero en estado crítico y obligó a su traslado de emergencia al hospital donde laboraba. Desde su ingreso permaneció en terapia intensiva con asistencia de un respirador artificial y bajo atención especializada. El personal médico también lo sometió a varias intervenciones quirúrgicas, aunque su condición se mantuvo delicada. Su esposa recibió la noticia del percance durante aquella madrugada y permaneció pendiente de su evolución durante los días que estuvo hospitalizado. Finalmente, el trabajador de la salud falleció pese a los esfuerzos por salvarle la vida.

0: niño de 2 años fue internado en el Hospital General de Zona número 11 del Instituto Mexicano del Seguro Social en Piedras Negras después de que sus padres reportaran que había ingerido material utilizado para soldadura. De acuerdo con la información recabada, el hecho habría ocurrido en la colonia Villas del Carmen durante la mañana de este miércoles 14 de octubre. Los padres señalaron que el niño ingirió el material durante un descuido y que al notar malestar lo trasladaron al hospital para recibir atención médica. Según el reporte del corresponsal, su estado de salud fue informado como estable. Aunque inicialmente el hecho fue considerado accidental, se notificó a la Procuraduría para Niños, Niñas y la Familia, o sea, la PRONIF, para que revise las circunstancias y determine si existen elementos de una posible omisión de cuidados. La mañana de este miércoles se requirió la intervención de rescatistas y las llamadas tijeras de la vida para extraer a una mujer que había quedado atrapada en su vehículo luego de un aparatoso accidente ocurrido sobre la avenida Juan Pablo II, justo frente al acceso al estacionamiento del Instituto Tecnológico de Piedras Negras. Trascendió que María del Carmen acababa de dejar a su hijo en la escuela cuando terminó atrapada tras el volante de su Nissan Altima tras chocar en el carril central de incorporación contra un Dodge Caliber conducido por Bárbara, quien se dirigía a su trabajo en la universidad. Luis Ángel González Miranda, paramédico de bomberos, dijo que atendieron a las conductoras de los autos involucrados y a pesar de que las lesiones no ponían en riesgo la vida, una de ellas requirió ser extraída con equipo hidráulico y finalmente ambas fueron trasladadas al hospital para su valoración médica. No quedó prensada, quedó atrapada dentro del vehículo ya que la puerta de su lado no se podía abrir por completo y debido a que si trae lesiones, una probable fractura en uno de sus brazos, pues se optó por pedir el equipo hidráulico para poder quitar la puerta y sacarla sin problema, puntualizó. Bárbara fue llevada al Hospital Clínica del Issste con algunas contusiones, mientras que María del Carmen quedó internada en el Hospital General de Zona 11 del IMSS para evaluar posibles fracturas. Sin embargo, ambas fueron reportadas fuera de peligro. Vamos con la información de los 5 manantiales. Este próximo domingo, 18 de octubre, en el municipio de Morelos se efectuará la segunda edición de la Expo Emprendedores en la plaza principal. Así lo dio a conocer el secretario particular del alcalde Mario Alberto Camarillo Sertuche, José Ignacio Echeverría Márquez. Indicó que los interesados en participar en la Expo Emprendedores pueden inscribirse por medio de WhatsApp al 862-120-4453 con Esther Onofre.
1: Nuevamente estamos con la convocatoria para todos los emprendedores, no solamente de Morelos, sino de a los alrededores, para este próximo domingo 18 de octubre. Vamos a seguirle dando continuidad en coordinación con lo que es el DIF municipal, que está a cargo la directora Dulce Cano, en coordinación con Fomento Económico, que está a cargo mi buen amigo Rogelio de Hoyos, así como también el gran comité de las emprendedoras que pues apoyan a que todo esto se lleve a cabo. Vamos a dar cita el domingo 18 de octubre, recibiendo a todos los emprendedores, emprendedoras, y como no, también a toda la gente que consume los productos locales o los servicios que por ahí vienen a brindar, y pues vamos a seguir con esta dinámica que dio muy buenos resultados para atraer toda la gente que nos acompañó ese día. Así es, mire, hay una persona que se está encargando de llevar a cabo ese registro, el medio de contacto para que puedan solicitar ahí su espacio es por vía WhatsApp al número 862-120-4453. Es 862-120-4453. La persona que va a estar por ahí en contacto con ustedes para brindarles ese espacio o ese lugar es nuestra buena amiga, miembro del comité, Esther Onofre. Y por ahí además tenemos la página en donde se está actualizando constantemente la información sobre los espacios, sobre los videos, sobre el contenido que se lleva a cabo, pues que tiene que ver, ¿verdad?, con esta Expo Emprendedores. Entonces, pues vamos a tener a cabo esta segunda edición, Juan Raúl, donde esperemos que así como la primera edición, pues se lleve con gran éxito, que tengamos buena participación de la gente, que los emprendedores que nos acompañan sigan vendiendo sus productos para que esta dinámica, este corredor se lleve a cabo con más frecuencia y que no se pierda, pues por ahí lo que es la gran virtud del comercio local.
0: Por su parte, el alcalde de Morelos, Mario Alberto Camarillo Sertuche, declaró que se espera una mayor participación en la segunda edición de la Expo Emprendedores este próximo domingo 18 de octubre. Dijo que la plaza principal de Morelos es garantía de éxito para la realización de todo tipo de eventos.
2: El 18 de octubre, sí, esperamos más gente. de las organizadoras, pues ya vamos a platicar esta semana con ellas. Pero ahorita que comentabas de la comida, también había cochinita vivil y había mucha. Yo les recomiendo a ustedes que vengan. Hay tanta variedad de panes, de artesanales, de. La verdad que comí mucho azúcar ese día. Ya en la noche ya no miraba, pero muy rico, todo muy rico. Y yo les decía a una de las muchachas, decía, si la competencia es buena, pues hagan algo diferente, ¿verdad? Y entonces cuando hay mucha competencia, por decir, de empanadas, pues te hace mejorar. La competencia siempre te ha hecho mejorar. Pues yo tengo que hacer algo diferente para vender mi producto. Pero lo que sí les garantizo a la ciudadanía, que lo que vayan y compren ahí en esta plaza de Morelos que tenemos bien bonita, es garantía. Es garantía, que te, lo que agarres es garantía, no hay una cosa que no te guste. Así es, con Mariana y Marina Coronado Ramírez, hicieron su, ellas ya empezaron a emprender su pastelería, también estuvo ahí, también me dejé caer, como dicen, con las, hubo muchos pasteles y los roles de canela y las los brownies que hacen también hacen café muy buenos, hojarascas y de todo. Y también estoy acá en una refaccionaria de mi amigo, sí, el Galván Garza, la familia Galván Garza, que le mando un saludo ahí a mi tocayo Mario Garza y igual a Manuel Galván y a toda su familia, al amigo Martín, que es el que está atendiendo ahí. Es una refaccionaria nueva que se acaba de poner y pues todo el éxito, le decíamos.
0: En octubre, mes de la sensibilización de la lucha contra el cáncer de mama, se realizarán distintas actividades en el municipio de Morelos. La regidora comisionada en salud, Valeria Sandoval de Hoyos, como parte de dichas actividades, se apoya con traslado a mujeres que requieren realizarse su estudio de mastografía en la ciudad de Piedras Negras.
3: Estamos aquí haciéndoles la invitación. Vamos a tener varios eventos para lo que es ahorita, lo que es el mes de octubre, que es el mes de sensibilización contra la lucha del cáncer de mama. El día de hoy se llevaron a cabo el traslado de algunas señoras que necesitaban el estudio de mastografía. Se les trasladó a la ciudad de Piedras Negras, Coahuila, en el Hospital Chavarría. De hecho, la directora de salud, la doctora Susan, fue la encargada en realizar este enlace, ¿verdad? Que gracias a la licenciada Norma Treviño y a la doctora Prisma Villarreal de Piedras Negras, que nos apoyaron en hacernos un espacio. Igual invitamos a las señoras quienes estén interesadas. Nos quedaron muchas que por motivos no pudieron asistir, pero pues próximamente estaremos realizando otro traslado para que más personas se acerquen y tengan la facilidad de este estudio. También estamos invitando, el día viernes tendremos una plática de prevención y detección oportuna de cáncer de mama, que será impartida por la doctora Susan y por su servidora en la infoteca de aquí de Morelos. Y también tendremos lo que es la participación de la licenciada en psicología, Mónica Gallegos, que nos tocará el tema sobre la importancia del acompañamiento psicológico en un proceso oncológico, que esperamos que pues nos puedan apoyar con su asistencia. Esta plática va más allá para personas que han tenido o han padecido algún tipo de cáncer, también puede ser para las personas cuidadoras, que pues muchas veces son cuando se enfrenta un proceso de este tipo, pues la familia es la que enfrenta la enfermedad, ¿verdad?
0: La directora de salud del municipio de Morelos, Susan Venegas García, informó que gracias al apoyo del alcalde Mario Camarillo Certuche, se brinda el traslado a mujeres que requieren realizarse el examen de mastografía en la ciudad de Piedras Negras. Indicó que las personas interesadas en aprovechar el traslado gratuito para su examen de mastografía pueden acudir a la dirección de salud con la regidora Valeria Sandoval o bien con Diana Niño, enlace municipal de salud.
4: Ahorita tenemos el programa de mastografías. Justamente ahorita pues venimos llegando de Piedras Negras, que gracias con el apoyo del alcalde Mario Camarillo y pues el hospital Echeverría, que nos brindó el apoyo para realizar pues estas mastografías el día de hoy. Quiero hacerles la cordial invitación de que aquellas mujeres que faltan, aún se las pueden realizar. Generalmente nosotros traemos brigadas, sin embargo, pues ahorita tenemos esta nueva dinámica, pues donde el apoyo que se está brindando por parte del alcalde, ya que es un tema que pues ahorita le estamos dando mucha importancia, no solamente en este mes, sino todo el año, pero ahorita pues resalta un poco más, ¿verdad? Entonces, aquellas que falten, que quieran acudir, se pueden comunicar con la licenciada Valeria, conmigo directamente, o con la señora Diana Niño, que es también el enlace municipal, y nosotros pues coordinamos una visita en el hospital de Piedras Negras, pues para que se puedan realizar su mastografía. Recordar que se hace a partir de los 40 años hasta los 69 años. Sí, claro que sí, le digo, realmente nadie está exento de padecer este tipo de enfermedades o procesos oncológicos, así es. Sin embargo, pues se recomienda que si tienen algún antecedente, aquellas mujeres que alguna de sus familiares tuvo cáncer o ese antecedente o notan algún bultito extraño y tienen menor a 40 años, no quiere decir que no se puedan explorar o que no se deben de checar. Para eso también hay estudios pues específicos que se pueden realizar a temprana edad. No solamente pues existe la mastografía, sino también ya tenemos, gracias a las actualizaciones que se nos han estado brindando, pues ya tenemos bastantes herramientas para detectarlo a tiempo. Lo primero es ir a consulta médica. Pueden acudir aquí al centro de salud, al IMSS, a donde ustedes gusten, para hacerles una revisión. Nosotros también tenemos el apoyo de cómo enseñarles a las pacientes que exploren, bueno, se hagan su autoexploración, y pues para que ellas conozcan cuál es la manera correcta que se debe de hacer.
0: El alcalde de Nava, Iván Ochoa Rodríguez, llevó a cabo un tercer recorrido en la colonia Bosque de Río Escondido, atendiendo las necesidades planteadas por sus habitantes. En entrevista, el edil indicó que en esta ocasión se atendió la limpieza de las plazas públicas, así como la rehabilitación de banquetas en el sector.
5: Sí, aquí andamos haciendo un recorrido por las calles de la colonia Bosques. La gente está haciendo su solicitud, se les está resolviendo en el momento. Hay detallitos, proyectitos que podemos sacar a mediano plazo o a corto plazo. A una semana se los vamos a solucionar. En el caso de las placitas que están descuidadas por falta de riego, vamos a programarlo para que el próximo miércoles que ya vengamos ya esté listo. Sí, es lo que más se está solicitando, la poda de árbol. ¿Por qué? Como en este caso, ya obstruye el paso, ya está levantando la banqueta. También ahorita venimos solucionando mucho el detalle de las banquetitas que ya están rotas, que ya no sirven. Ok, retírale, yo te pongo el cemento y tú como ciudadano pones la mano de obra nada más. No, tengo que darle toda la vuelta porque cada sector o cada casa pues es una necesidad diferente y tenemos que atacarla al instante. Sí, mira, fíjate que nos dejamos llevar muchas veces por cosas de que salen en redes y cuánto, pero les soy bien sincero, no hay como venir y tocar la puerta y que te digan, primera vez que un alcalde vuelve a tocar una puerta, no nada más para el voto. Hay que romper paradigmas. ¿Sabes qué? Este alcalde sí viene, sí se compromete, viene, toca tu puerta, te pide a ver que le digas qué es la necesidad que tienes, la solucionamos en el momento, vamos levantando un listadito y se va solucionando. Hay proyectos que sí no son a largo plazo, se los planeamos, ¿eh? Pero los que son en corto, que la farola, que el bache, que el bordo, que la poda, inmediatamente queda. Y con todo el equipo, ahorita no hay nadie ahí trabajando, todos andamos aquí puestos y dispuestos a solucionar problemas a la gente. ¿Y qué es lo que me interesa a mí? Por ejemplo, si tú te fijas, hay departamentos que a lo mejor no tienen que estar aquí. ¿Por qué? Por ejemplo, catastro, que tanto pudiéramos tener de trabajo. Pero quiero que vivan, que sientan así en cortito, a todo color, el sentir de la gente, la necesidad que tiene la gente. ¿Y por qué como servidores públicos no podemos hacerlos esperar si caso llegan a un trámite o algo? Están perdiendo tiempo valioso de su familia, de hacer sus labores por ir a hacer un trámite y demás. Y nosotros tenemos la obligación, sí o sí, de atenderlos inmediatamente, de no ponerles trabas, ni mucho menos.
0: Como parte de las actividades del mes de la lucha contra el cáncer de mama, en el municipio de Nava se llevará a cabo este viernes 16 de octubre una donación de trenzas para la elaboración de pelucas oncológicas. La directora del DIF municipal, Iracema Rodríguez García, indicó que la actividad iniciará en punto de las 10 horas este viernes en el Auditorio Municipal 21 de febrero.
6: Pues la siguiente actividad que tenemos en el DIF municipal es el corte de cabello, la donación de trenzas. Vamos a estar ahí recibiéndolos el día viernes 16 a partir de las 10 de la mañana. Ahí va a estar apoyándonos la estética Sandy, que va a estar haciendo este enorme favor, ¿verdad?, hacia el municipio. Siempre la señora Lupita con la mejor disposición para apoyar. Ahí constantemente están preguntando que de cuánto, que lo que debe de medir la donación, que si puede ser cabello teñido o no. Usted puede donar el cabello que usted quiera, la medida que usted guste, y sí puede ser cabello teñido. Todo lo que nosotros logremos aquí recolectar, pues lo vamos a llevar a lo que es allá la asociación del GAC en Piedras Negras, que ellos son quienes se encargan el mandar a elaborar estas pelucas.
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0: Esta noche el pronóstico del tiempo nos indica mayormente nublado, viento del sureste, una velocidad de 27 kilómetros por hora, la temperatura mínima será de 24 grados y las probabilidades de lluvia de un 20%. Mañana jueves 15 de octubre, esperamos nubes por la mañana, sol por la tarde, el viento del este sureste, una velocidad de 18 kilómetros por hora, la temperatura máxima será de 31 grados, la mínima de 16 y las probabilidades de lluvia de un 20%. El viernes 16 de octubre, lluvia matinal, viento soplando a una velocidad de 35 kilómetros por hora del norte, la máxima temperatura será de 19 grados, la mínima de 10 y las probabilidades de lluvia en un 70%. El sábado 17 de octubre, esperamos cielo parcialmente nublado, viento del norte a una velocidad de 20 kilómetros por hora, la temperatura máxima será de 19 grados y la mínima de 9 grados. Las probabilidades de lluvia serán de un 0%.
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0: Ya nos vamos de este servicio informativo de Noticiero 93.9, la tercera edición de noticias. Mañana en punto de las 7 escucha a mi compañero Eleazar Adame Pérez, a las 8:10 la ruleta política, después el licenciado Rodrigo Moreno Aguirre, y para finalizar esta primera edición de noticias viene Juan Raúl Zúñiga Aguilar. Regresa a las 2 de la tarde Juan Raúl Zúñiga Aguilar a la segunda edición de noticias, y yo regreso hasta en la tarde a la a Noticiero 93.9, la tercera edición de noticias. Hoy Miguel Ángel Martínez Alfaro, El Búnker.
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